0: qué huele, qué huele, mis bandidos bellos, hermosos, preciosos! ¿Cómo están mis corazones bellos? Sean todos bienvenidos al Guateque de la Mejor. Yo soy Carolina Moreno, la bandida. Y te voy a estar acompañando el día de hoy durante 2 horas de 5 a 7 de la tarde. Y fíjense que en los controles está un papacito, el más guapo de toda la empresa. Y disculpen quien se ofenda, está con nosotros el rompecorazones. Él es el Panterita. ¿Cómo estás, Pantera? ¿Bien? ¿Al 100?
1: Muy bien, al 100, aquí andamos.
0: Muy bien, excelente, los va a estar operando el día de hoy, estoy muy contenta porque pues él sabe el cariño tan especial que le tengo, así que es un apoyo bien fuerte en todos los sentidos. Entonces, vamos a darle con todos los poderes, corazones bellos, saluditos a toda la gente de San José del Cabo que nos oye en el 89.9 y en el 102.3 de Cabo San Lucas, el otro de San José del Cabo. Vayan reportándose, ya saben, con sus complacencias, mensajitos, saluditos al 624-192-0899, línea de WhatsApp y línea de llamada 624-104-2035. Vamos arrancando con buena música en lo que llegan todos sus mensajitos. Te dejo con esta rolita que lleva por nombre Sin Autorización. ¡Uy! ¡Ay!

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1: Bandidos bellos y hermosos, son las 5:11 y ahora sí vamos adentrándonos con el desembuche de este martesito sabrosón. Y es que yo en la mañana me puse a pensar, bandidos, y recordando aquellos ayeres de mi pasado de bandida, me agarraron con las manos en la masa. ¿Cuándo? Cuéntanos en qué momento te han agarrado con las manos en la masa. Yo te voy a platicar. Fíjate que cuando yo estaba más chamaquita, hoy en Bandida, casos de la vida real. Agarran a la bandida con las manos bien puestas en la mazota. No, neta, a ver, te voy a platicar, corazón. Fíjate que yo cuando vivía todavía en casa de mis papás, ¿verdad? Pues según me dejaban echar novio ahí en la cochera. Según, pues, no fue tan intensa la cosa. Pero yo no contaba, ¿verdad?, con que mis papás tenían cámaras afuera. Y me vieron a dándome unos besotes. No, hombre. Así me sentí después, Panterita, porque me regañaron bien feo. Harto regaño, me dijeron, ¡Carolina! Ya cuando me dijeron, ¡Carolina Montserrat!, dije, ya valió más. Sí, también me llamo Montserrat, mi amor, también me llamo Montserrat. Entonces, pues bueno, en ese momento me agarraron con las manos en la masa mis papás. Pero platícame si a ti te han agarrado con las manos en la masa en otra situación. No te preocupes, no todo tiene que ser íntimo, bandido. Pero platícanos, chismeanos, infórmanos. Por acá te vamos a leer 624-192-0899, línea de WhatsApp. Y 624-104-2035, línea de llamadas. Arrancamos con mensajitos. Dicen por acá, bandida, dice el chamuco que le pases el número de Doña Susi, que la quiere conocer y que le mande un besote. ¡Ay, chamuco! Díganle que ya se comporte. Yo con mucho gusto les paso el número, pero nomás que me den luz verde. Vámonos con audios.
2: Trita, buenas tardes, paisanita.
1: Buenas tardes, corazón.
2: Bendiciones para ti.
1: Igualmente.
2: Lindo y hermoso día como tú.
1: Gracias.
2: Te mando un besote. Cuídate mucho, banderita. ¿Me puedes regalar la canción de Te Extraño? De la banda Pequeños Musical. Saludos, bandidita.
1: Igualmente, corazón. Oye, que por cierto, a ver, yo ahorita ya hice un acuerdo con el regio. Me dijo que nomás estaban consiguiendo una maquinita. No te preocupes, corazón, yo mañana voy a traer la maquinita, ¿ok? Entonces aquí nos vemos mañana en punto de las 5 de la tarde para que rapemos al regio. Él dice, bandida, es que no es que no quiera, simplemente que no tenemos la maquinita, qué show. Pero yo le dije, no te preocupes, yo tengo, así que mañana por acá nos vemos, amigo, paisanito, si me estás oyendo, y que con mucho gusto te ponemos tu rolita. Dicen por acá, muy buenas tardes, tenga mi bandida. No había tenido la oportunidad de decirte que Diosito les dé pronta resignación. Se fue una gran persona, pero yo sé que vivirá en nuestro corazón porque fue un magnífico locutor, amigo, padre, hijo, etcétera. Y si me podrá complacer con la rolita de Chuy Lizárraga, partido en dos, ya sabe, de bandido a bandida. Claro que sí, mi corazón bello, ahorita te complacemos con esa rolita que nos estás solicitando, que por cierto, a ver, por acá también nos andan enviando. Dicen lo siguiente: hola, bandida y panterita, saludos para ustedes. ¿Me pueden mandar un saludo, por favor? Ah, mira, un saludito muy especial para mi Miguel, que nos están escuchando en Rancho Bainoro y nos piden la cancioncita de Necia de Zahir Montoya. Con mucho gusto, mi reina hermosa. Saludos para su marido, saludos para usted. Y ahorita les ponemos esa rolita para que se echen su danzón así, mira, de cartoncito de cerveza. ¡Uy! Eso, con todo, cómo no. A ver, ¿qué más nos envían? Hola, bandida bella, buenas tardes. Espero que te la pases bien. ¿Me podrás complacer con la canción de Gerardo Coronel? Tú no eres mi ex. Claro que yes, cuenta con ello. A ver, por acá también, muy buenas tardes, bandida. Me gustaría mandar saludos a mi hijo Víctor Aníbal Chilango, Julio Borrego, Beto Rufles, Terre. Cuídense mucho, bendiciones de parte de su mamá Mari Cruz y su hermano Jorge desde Los Ángeles, California. Y nos solicitan una rolita para todos ellos que lleva por nombre Gracias Señor con Joan Sebastián. Ahí están los saluditos, con mucho gusto. Y ahorita les ponemos su rolita, cómo no. Ya se la ayunó, ya se la zapa, que te la cuen. Oye, mi pantera, ¿a ti te han agarrado con las manos en la masa? En algún momento, así que traca, la matraca.
3: siguiente pregunta.
1: Ok, nos quedamos sin respuesta por acá. Mejor así déjalo, Mitch. Córtale, mi chavo, córtale.
3: ¿Alguna vez o algunas?
1: ¡Ay, no! ¡Qué bárbaro! A ver, el Pantera no me define como persona. El que yo tengo un amigo como el Pantera no me define como mujer, ¿ok?
3: Hecho.
1: Es parte del show, claro, bebé. A ver, por acá, miren, nos mandan un mensaje bien bonito para el compa Virto. Dice, buenas tardes, bandida. Quisiera recordar al compa Virto, como solía decir, esta es la frase de la mejor frase. La vida es frágil y la muerte nos recuerda que nada es eterno excepto lo que dejamos en el corazón de otros. Y vaya que él dejó una gran huella en el corazón de muchos de nosotros que tuvimos el gusto de conocerlo y escucharlo. Hasta el cielo, compa Virto. Y esto no es un adiós, es un hasta luego, amigo. Qué bonito mensaje. Gracias, mi rey. Teníamos una llamadita por acá, pero creo que ya colgaron, ¿verdad? Ok. Ahora sí, márqueme. Perdóneme. Ya vi que se me han ido dos llamaditas, pero es que estaba leyendo acá los mensajitos de WhatsApp. Perdóneme. Buenas tardes, mi bandida. Saludos de parte del heroico cuerpo de panadero de Cerro Colorado. ¡Uy! ¿Podrías complacernos con la canción de Hoy se casa mi amor de Grupo Zarco? Un abrazo de parte del fan número uno, el Gabonator. Mi Gabonator querido, hermoso, precioso. Ya, oye, me dice por acá el Panterito, dile que se moche. Ya, él quedó. Él ya me, ya quedamos el otro día en un business, ¿verdad? Te mando un fuerte abrazo, amigo, y ahí ahorita sale su rolita, ¿ok? A ver, ¿qué dice nuestro buen amigo por aquí, por acá? ¿Qué se reporta? Primero vámonos con llamadita por acá. Bueno, ¿qué hubo? ¿Quién anda ahí?
4: Buenas tardes, buen día.
1: Buenas tardes, mi corazón bello, ¿cómo estamos?
4: Aquí nomás reportándome y pues con la noticia esta que nos conmovió a todos los californianos.
1: Claro, y no solamente aquí, porque se han comunicado también de Estados Unidos, de un chorro de lados que nos oyen también a través de la aplicación, y la verdad es que sí fue algo fuerte para todos.
4: Pues sí, algo fuerte, algo inesperado.
1: Claro.
4: Pero pues, Dios lo tenga en su santa gloria, compa Virto, y resignación para toda su familia.
1: Amén, amigo. Muchísimas gracias por mandarnos tu pésame.
4: A ver, ¿puedes poner una canción?
1: Sí, ¿cuál quieres, mi vida?
4: Una dedicada, la de Amor Eterno.
1: Ok, ya estás. Ahorita la ponemos, ¿va?
4: Gracias.
1: Cuídate. Saludos. Mucho, mi bandido. Un abrazo con mucho cariño. Vámonos ahora sí con el último mensajito antes de irnos con música. Dice el compa Forky lo siguiente. Espérenme, es que quiero pasar su audio. Espérenme, corazón.
5: Carito, muy buenas tardes, licenciado Alejandro.
1: Ay, licenciado. Ay, ahora qué licenciado.
5: Sabroso.
1: Ay.
5: De la estación.
1: ¿Será que sí? A ver, bebé. Vuelta, vuelta. Cachu, cachu. ¡Ay, todo eso, Panterita!
5: ¿Qué rollo? ¿Cómo les va? Les mando un fuerte abrazo y hartos besos. Oye, saludos al compa Murillo y a mi compa el Yobas.
1: Al Yobas.
5: Ahí se andan por ahí escuchando. Repórtense la pandilla. Andamos bien parados con la mejor. Aquí nomás.
1: ¡Ay! También nos solicita la rolita de Prohibido de la Senda Norteña. Ya por acá la anotamos. Última llamada. Bueno, ¿qué hubo? ¿Quién anda ahí? Ya colgaron. Pues vámonos con música. Te voy a dejar con esta primera rolita. Nos vamos a ir en orden, ¿ok? Así que ya se la saben. De arriba para abajo, pero ahí todas las vamos a anotar. ¿Qué? ¿De arriba para dónde? ¿Qué? ¡Ay, dónde me formo! No te creas, te dejo escuchando esta rolita con Joan Sebastián. Gracias, señor. Aquí nomás.

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2: Ya son las 5:30, bandidos queridos. Y oigan, en el desembuche traemos Me Agarraron con las Manos en la Masa. Platícanos tu anécdota, ya tenemos por acá. Venga, que a ver, cuéntanos dónde lo atraparon, corazón bello.
3: Oye, bandida, hace muchos, muchos años, cuando yo estaba joven y bello, y andaba ahí con lo de la Acción Católica en el templo, ahí en el barrio donde yo crecí.
2: Claro.
3: Fíjate que para una Semana Santa nos tocó armar el estrado a los del coro. Ajá. A los del coro de jóvenes, y ándale que, pues ahí estuvimos como 2 días yendo por las tardes, y ya el último día que tenía que quedar el estrado, ajá, pues ándale que se quedaron varias compañeras del coro ahí a ayudarnos a armar.
2: Ajá.
3: Yo ya tenía por ahí entre ojos a una muchacha que nos gustábamos.
2: ¡Ay!
3: A un lado de la entrada del templo, adentro en el atrio.
2: ¡Hey!
3: Pues ándale que nos ganó la calentura.
2: No.
3: Y empecé como pulpo ahí. Estamos bien a gusto, bien acaramelados. Pulpo. Eran como las 12 de la noche, 12 y fracción.
2: Tráquenla,
3: ya casi
2: tráquenla.
3: Todos se habían ido y otros habían ido a la tienda.
2: Simón.
3: Y aprovechamos ese inter que nos quedamos solos, pues para darnos cariño, y ándale que en eso sale el padre, no sé a qué salió porque oyó ruidos, y él pensaba que ya no había nadie ahí en el atrio, y pues estábamos nosotros, y nos agarró en la movida. Casi nos excomulgó el pobre padre.
2: No manches, corazón, a ti que sí te mega agarraron con las manos en la masa. Aparte, no manches, no pudieron aguantarse tantito, échenme la mano, sálganse del templo. Mira, si te está escuchando Jesús y te va a jalar las patas en la noche, yo nomás te digo, corazón, yo nomás te digo. Oye, que por cierto, ahorita nos marcó Jesús y por aparte, y yo le conté que le mandó ahorita una dedicación el Conde de la Ballena, ¿va? Que le mandó dedicar la de Me Enamoré de Ti con Grupo Laberinto, y ella me dijo que le dedicara yo de vuelta la de Mi Mundo de Amor de los Tucanes. ¿Cómo ven? Miren, esto está más bueno que La Rosa de Guadalupe, más bueno que Mujer Casos de la Vida Real. De verdad, es que aquí es una gran historia de amor. Yo les dije que en el sales porque sales sí o sí salía alguien. Y mira, ya armé la primer parejita. Hoy, en Bandida, Casos de la Vida Real. Doña Susy y el Conde de la Ballena. Traca la matraca. ¿Será? ¿Será que quieren juntar ombligo con ombligo, pechito con pechito? Sí, zungirirungi. Tenemos llamadita por acá. Bueno, ¿quién anda ahí?
4: ¡El Rayo Murillo!
2: ¿Qué onda, Murillo? ¿Cómo estás?
4: ¿Qué andamos, niña? Y bendiciones.
2: Gracias.
4: Oye.
2: Ew.
4: ¿Te puedo decir algo?
2: Sí, dime.
4: Con todo respeto que mereces.
2: Sí, dime.
4: Yo pensé, cuando decían, ¡ay, qué mal es cierto! ¡Qué bonito te miraba con tus cejitas planchadas! Tienes secas zapatillas.
2: Ajá.
4: Porque mi padre era de allá, de Jalisco.
2: Ajá.
4: Entonces, mi sobrina también se las peina, pero no tan arriba, así como tú.
2: Es que yo las tengo planchadas.
4: Llegué y te vine y yo, ¿qué pedo con estas cejas?
2: Es que me las plancho, bandido, por eso las tengo así como bien lisitas, planchaditas, peinaditas.
4: Bien peinada, bien mañana.
2: Es correcto, como si trajeras así el kilo de gel. Es que me las plancho, y de hecho yo me las hago solita, ¿eh? Ay, para que sepan. Ay, de hecho, voy a planchárselas al Pantera mañana.
4: Para la boda.
2: Así es, para que ande la moda. Y también se la voy a pintar pelirroja.
4: Ya, me apunto para la siguiente ronda.
2: Ya dijo, corazón, te mando un fuerte abrazo. Niña. Dígamelo.
4: Ya son las 5:40.
2: Ya hace hambre, ya casi hace hambre.
4: Oye, a mí una vez me agarraron el tema de cuando me agarraron en la movida.
2: ¿Eh?
5: Una vez me agarraron la movida a mí.
2: A ver, cuéntanos cómo, dónde y a qué hora o por qué.
5: Es que llegó una amiga de vacaciones que trabajaba en el tubo.
2: 1500, ajá.
5: Dale, y la fui a visitar.
2: Ajá.
5: Y de repente, pues me hice el enojado en la casa y me fui.
2: Vendigo.
5: Y estaba en el bar, yo ya estaba dentro en la barra y ya no me, cuando tomaba. Sí, me estaba tomando un highball. Ajá. Preparado.
2: Y luego.
5: Y yo sé que el dinero pela los ojos así al frente de mí y cuando volteé por un lado. Rájale, cachetabón. Pero nunca solté la bebida y salí corriendo.
2: Vámonos. ¿Y luego? ¿Cómo te justificaste?
5: No, pues me fuiste a la casa. Y le dije que no era yo, que era alguien que había imaginado.
2: Y esa fue la primer corrida del compa Murillo.
5: Y esa misma noche bajé con mi maleta por todo el barrio. Y dije, ¿ya te vas? No, voy a lavar ropa porque no hay aquí en la colonia. Voy a lavar ropa con mi mamá.
2: Claro, haciéndote el ofendido, sobre todo porque cómo te pudieron juzgar de esa manera, corazón.
5: Pero la culpa la tenía ella.
2: ¿Por qué?
5: Porque no me dejaba salir.
2: Ah, mira qué tremendo nombre.
5: Pero nomás una vez lo hice y ya no lo he vuelto a hacer.
2: No lo vuelves a hacer, por favor, te vamos a tener vigilado.
5: Dale. Ándale, pues, escucharte. Saludos a toda la gente de la U.
2: Igualmente, amigo. Gracias, un abrazo con mucho cariño.
5: Oye, estoy esperando que me dé luz verde para llamar a doña Susi y al galán ese de paseo.
2: Oye, ahí andan pian pianito, ya casi llegamos a ese punto, corazón.
5: Aquí estamos. Uy, a orden.
2: Igualmente para ti, hasta luego, bye bye. Hey,
5: chécate mi WhatsApp, bueno, te voy a hacer un puntito para que veas lo que comí hoy.
2: Ya está, ahorita lo veo. Ándale, pues. Dicen por acá, hola bandita, te puedo pedir la canción de mayor de edad de la original banda.

0: De padrino.
1: Ay, no, eres secreto de amor, secreto.
0: Ay, no. En estos días paso y te veo, y mira, la verdad, ajá, me pegó mucho lo que pasó con el compa Vito.
1: Sí, a todos, imagínate.
0: Me pegó demasiado. He pasado ahí por la radio, uh-huh, acuérdate, te iba con pinta, te iba, pero... Sí me dolió.
1: Claro, corazón, es un trago muy amargo para todos, pero mira, ahora sí que como él nos diría, ¿verdad? El show debe continuar, así que hay que seguir todos para adelante, echarle todas las ganas y sacar la chamba de la mejor manera como a él le gustaría que se hiciera.
0: Así es, a ese muchacho sí le hubiera gustado.
1: Así es.
0: Adelante, la verdad.
1: No, hombre, que ya ayer que andaba bien agüitado, me jalaron la greña mis compañeros, el Regio y el Pantera, me dicen, ey, él no hubiera querido verte así. Él hubiera venido a hacer la chamba como tenía. Yo, está bien. Y ya hoy dije, no, hombre, ya, mira.
0: Quiero que sea porque yo estaba escuchando cuando tú entraste al aire.
1: Ajá.
0: Y sí, se te quebró la voz y todo. Y dije yo, habla. O sea, a todos nos caló porque era un excéntrico de la radio, la verdad. Era un... Desde que estaba la mariposa.
1: Sí.
0: Desde que estaba la mariposa, la verdad.
1: Sí, la verdad, mis respetos.
0: Y con todo, mis respetos.
1: Ay, sí, corazón, muchas gracias por marcar, por abrir tu corazón con nosotros y pues por mostrar ese cariño
0: mañana,
1: por nuestro
0: mañana
1: compañero.
0: Mañana paso por ahí, ahí lo voy a dejar un poquito de rosita. Que tengan excelente tarde.
1: Muchas gracias, corazón, acá te veo mañana, pero ven en mi horario para que me toque.
0: Corazón, por favor.
1: ¿Mande cuál?
0: Ya no le digas a nadie de nuestra boda.
1: No, ya, top secret. Si vienes a mi horario mañana con la frutita, mira, no te preocupes, mira, yo calladita. Nos vemos mañana.
0: ¿Me puedes tirar el paro, peinarme la ceja así como tú?
1: Ya todos quieren que les peine la ceja, qué bárbaro. Mañana me voy a traer el planchador para hacértelo también a ti, mi rey.
2: ¡Tacos de canal, todos!
0: ¡Excelente tarde, éxito!
1: Un beso, cuídate mucho, hasta luego. Bye, bye. Vámonos ahora sí con música, mis bandidos bellos. Ya tenemos programada por acá la rolita de Tú no eres mi ex con Gerardo Coronel. Aquí nomás, la mejor.

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9: ¡Uy! Mis bandidos bellos hermosos. Oigan, hoy andamos de manteles largos. Fíjense que hoy es cumpleaños del fan número uno de Cristiano Ronaldo, he de decirlo. Él dice que todo el tiempo que Cristiano es más humilde que Messi, yo lo apoyo. Arriba Cristiano Ronaldo, lo queremos mucho, pero muy feliz cumpleaños. Fíjense que el domingo hice una felicitación a mi amigo Marco Polo y resulta que me equivoqué de día, que era hoy, y lo peor del caso, ni me corrigió, pero yo traigo un pendiente de que no me voy a invitar a su boda, neta, porque pues no, ¿verdad, bebé? Ahí queremos estar bien presentes, así que amigo Marco, ¡feliz cumpleaños! Hoy no más. Échale 10 pesos.

Marquito, que te la pases muy bien, amigo querido. Una disculpita por haberme equivocado de día. Espero que eso no defina mi amistad, ¿verdad? Y que sí siga contemplada para la invitación a la boda, porque ya compré mis vuelos a Mazatlán y toda la cosa. No me vayas a hacer, por favor, ¿qué pasó? Iba a decir, no me voy a hacer la matraca. Pero, pues ahí nos avisas qué onda con el pastel de ratito, ¿eh? Feliz cumpleaños, te queremos mucho, un fuerte abrazo. Y pásala súper bien, que al cabo, no, hombre, pastelón el que se va a comer, la Katia. ¿Qué más quiere, mi rey? ¡Uy! Oigan, últimos mensajitos rapidísimo porque tenemos que irnos ya con más música. Hombre, tengo un listón ya de canciones para todos ustedes. Así que vamos a irnos rápido. Hola, bandida pelirroja, ¿me podrías poner la canción de No Somos Ni Seremos de Cristian Nodal? También por acá nos están mandando... Mi bandida, buen día, puedes... ¡Vámonos todo eso! Mi bandida, buen día, ¿me podrás mandar saludos a mi cuñado Cachete Peludo? Y el Wilkes de Mezquite de parte del original bandido. Puro Morelos, cómo no, bandida. Gracias y buena tarde. Pues ahí están algunos de los saluditos que tenemos pendientes por acá. Vámonos con un último saludito antes de irnos con música, porque no quiero que se me vaya. Quiero mandar un saludito especial para Adilene Estrada. Dice tu marido, tu viejo, tu hombre, el Johnny, que te ama con todo su corazón y que eres la mujer más hermosa que puede existir. ¡Ay, esta noche es de Napancho! ¡Vámonos con música! Te dejo con Hoy Se Casa, Mi Amor, aquí nomás.

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1: Si hablamos de los aficionados más apasionados en los torneos mundialistas, un lugar de ellos estaría reservado para la afición mexicana, ya que en los mundiales Sudáfrica 2010, Brasil 2014 y Rusia 2018, el número de compatriotas ha superado a países como Brasil, Argentina e Inglaterra. Pero no solo es el número de mexicanos, sino también sus vistosos disfraces para apoyar a su selección, que han ido desde trajes típicos de charros, chinas poblanas, zarapes, máscaras de luchadores, trajes de guerreros aztecas, máscaras de expresidentes, superhéroes, hasta vestimentas del Chapulín Colorado. Para Qatar 2022, el uso de máscaras en los estadios quedó prohibido por el comité organizador.
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1: Arrancamos con la segunda hora del Guateque, mis bandidos bellos. Gracias a la gente bonita que está con nosotros desde las 5 de la tarde. Y también saluditos a la gente que apenas está conectando con nosotros. No se vayan a ir, no se vayan de nuestra frecuencia, 89.9 en San José del Cabo y 102.3 en Cabo San Lucas, porque todavía nos queda una hora de programa. Una hora más de Guateque, una hora más de desembuche. Y atentos porque viene la doble tentación. Así que te recomiendo que te quedes por acá con nosotros y también mandar un saludito muy especial, muy, muy especial para nuestros amigos que nos vienen escuchando por acá. Es para Chendo y Chava y Juan de Servicios Públicos. Dice que están en San José del Cabo, Baja California Sur, y quieren rolitas con Sergio Mendívil. Ahorita les buscamos alguna rolita. Saluditos, un fuerte abrazo con mucho cariño. Y ahora sí arrancamos esta segunda hora. ¡Ay, qué triste! Ponen por acá. Ya me tengo que ir a escuchar a Jorge Go. Me necesita mi estimado George. Pues sí, corazón. Ni modo, pues que vaya uno a echarle porras allá. Acá nos quedamos con los bandidos. ¡Ánimo! Vámonos con música. Vamos y venimos, te dejo con Mayor de Edad, con la original Banda El Limón.

bandidos, hoy les traigo la doble tentación. Pero antes quiero mandar rapidísimo un saludito muy especial para Carlitos Hernández, que ahorita nos echó una llamadita fuera del aire. Yo andaba en el baño, en el córrele que te atrapo. Pero saluditos, mi rey, gracias por comunicarte con nosotros. Te mando un besote. Y ahora sí vamos dándole con todo, mi gente de la Mejor FM, porque hoy vamos a hablar de una de las agrupaciones más exitosas de la música regional mexicana en los últimos años. Estamos hablando de Calibre 50. No, hombre, qué grupazo, la verdad de decirlo. Vamos a platicar un poquito de su trayectoria, porque pues ellos, como saben, son originarios de Mazatlán, Sinaloa, y Calibre 50 nace en el año 2010. No, hombre, éramos unos pollitos, panterita, unos bebés. Y rápidamente, cuando ellos salen a la luz, se convirtieron en verdad rápidamente en un fenómeno gracias al estilo tan único que mezcla lo mejor del norteño y de la banda. O sea, qué chulada, lo mejor de ambos mundos. Liderados durante muchos años por Edén Muñoz, lograron romper récords de popularidad hasta convertirse en una de las agrupaciones más escuchadas hasta el día de hoy. Hay que decirlo, lo que es la verdad es que sí, definitivamente, cuando estaba Edén Muñoz dentro de la agrupación, tenían un auge muchísimo más grande. Al momento de que se separan, muy pocos artistas, luego de que salen de una banda o de una agrupación tan grande, logran pegar. Y Edén Muñoz es uno de ellos, porque definitivamente creo que es un cerebro enorme, es un gran talento. Así que sí se le merece un reconocimiento especial, porque sí considero que gracias a él, a su talento y a su participación dentro de Calibre 50, fue que lograron romper con tantos récords de fama, de popularidad, de reproducciones. Incluso también llegaron a establecer una marca histórica con decenas de temas número uno en la radio regional de Estados Unidos. Ese dato no lo tenían ustedes, pero para que vean, ¿eh? Ahí está. Y si hablamos de canciones emblemáticas de la agrupación, definitivamente hay dos rolas que tenemos que resaltar, las cuales son Siempre Te Voy a Querer y Contigo. Tú me dirás, oye, bandida, ¿pero por qué teniendo tantas rolas buenas, tantas rolas icónicas? Bueno, pues estas dos llegaron a demostrar tanto el lado romántico de la agrupación, que sí creo que fue su fuerte, la neta. Aunque tienen corridos y tienen muchas canciones también de dolor, son las canciones que más pegaron estas dos. De hecho, son las que tienen más reproducciones en plataformas digitales. Y Siempre Te Voy a Querer e incluso alcanzó el primer lugar en varios países de manera simultánea. Entonces imagínate el auge que tuvo. Además de que son súper famosos, obviamente acá en México, te voy a contar un dato curioso. En Colombia son súper queridos también. O sea, son como wow. De hecho, para ellos es como para nosotros, no sé, una banda muy icónica, pues, como decirte, un Recodo. Así para ellos tienen así a Calibre 50 ya. Entonces, pues bueno, son muy queridos en diferentes países, demostrando Calibre 50 que no solamente hacen corridos, saben también tocar corazones, llegar al alma de las personas. Así que súbele el volumen, porque seguimos con música y te dejo con esta doble tentación con Siempre Te Voy a Creer y Contigo de Calibre 50. Aquí nomás.

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0: son las 6:25 y continuamos con el guateque. Por acá nuestra querida Jessy nos manda: hola, bandido, buenas tardes. ¿Podría pedirte una canción, por favor? Una del grupo La Apuesta. Se llama Es por ti. Uy, el compa Virto fue el primero en poner a La Apuesta y le agradecí mucho cuando puso canciones de este grupo. Me recordó mi adolescencia. Claro que sí, mi reina. Tenemos llamadita por acá. Bueno, bueno.
1: ¿Qué rollo, morría?
0: ¿Qué onda? La orden para el desorden.
1: Reporte vial desde San José del Cabo, altura de Colonia Santa Rosa y... bueno, viniendo de Zacatal hacia Santa Rosa, en la pura curva donde está la curva Gustavo.
0: Ok.
1: Hay un percance, un vehículo sobre la, por las ramas ahí.
0: Ok, muchas gracias por avisarnos, amigo, para la gente que anda cerca de la zona para que tome sus precauciones.
1: Dirección Zacatal, Santa Rosa, altura por la curva de Gustavo.
0: Muchas gracias, amigo.
1: Bendiciones, buen día.
0: Igualmente, hasta luego. Bye. Ay, yo no escuché qué me iba a decir. Yo no le colgué. Colgaron. Dicen por acá, solo quiero desembuchar hoy nomás. Escúchate esta. Solo quiero desembuchar que cada día que pasa me enamoro más de la chula. Uy, bandida, dice. Me podría complacer con el tema de ¿qué haré yo de la mafia? Amo mucho a mi chula. Gracias, mi bandida. Hoy, en Bandida, casos de la vida real. 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Cada día me enamoro más. ¡Ay! A ver, corazón, me están diciendo, me quedé esperando la canción. Espérenme, es que tenemos muchas, gracias a Dios. Vamos pian pianito, de abajo para arriba. Es que, a ver, o paso rápido las canciones, o leo también sus mensajes, y a mí me gusta mucho leer sus mensajes, contestar sus llamadas. Hay que aventarnos entonces los mensajes, las llamadas más express para poder leer todo, ¿ok? Dicen por acá, ¿me puedes poner mi última caravana de Gerardo Díaz? Ya la anotamos por acá, corazón bello. También nos envían mi bandida. Buen día, ¿me podrás mandar saludos a mi cuñado? Ay, ya ese ya lo saludé. Ya lo saludé, se me había pasado.
2: Ese compa ya está muerto.
0: No, le han avisado. Hola, bandida, ¿me podrías poner la de colegiala de los teles? De los telles, yo creo, ¿no? De parte de Rumbero, el mero mero, cambiandero. Vámonos, dicen por acá el Andrés. Puro sueño trae ese men, ¿cómo, corazón? ¿Cómo así? Vámonos con más audios, por acá nos mandan. Los amamos a todos. Si se puede poner la iguana en honor a él, yo sí lo conocí, platicamos afuera de la radio, siempre humilde y alegre, se te quiere, Api, este fue de ayer.
3: Y como el compa Abierto decía, yo estoy de lo mejor.
0: Porque escucho la mejor. ¡Uy! Ánimo, corazón, muchas gracias por reportarte por acá con nosotros.
4: Buenas tardes, bandida.
0: Buenas tardes.
4: Qué mala noticia, ¿verdad? Gran tristeza que nos deja el compa Víctor. Compa Víctor.
0: Sí, corazón, un pesar. Honestamente, pues ya te imaginarás cómo andamos todo, pero pilas. No queremos que se nos achicopalen. Obviamente duele para todos, pero justo lo que queremos hacer es ahorita, mira, dedicarle todos los programas con toda la buena actitud, toda la buena energía, porque así es como a él le gustaría. Por acá nos solicitan saluditos para Gerardo, Cheque el Peñalosa, Pablo Carrasca y el Cangrejito, por favor, y gracias. ¡Mua! Ahí está su besote, corazón bello.
5: Bandida, póngame la canción de la iguana.
0: Ay, todas la están solicitando. A ver si ahorita la podemos ir buscando porque ya tenemos varios mensajitos con esa rolita. También por acá nos mandan, bandida, buenas tardes. Sé que no estás del todo bien, pero sé que vas a estar bien. Dios te abrace en este proceso. Muchas gracias, corazón. Mi nombre no importa hoy. Soy una radioescucha más con el corazón llenito de gratitud y algo bonito que no me quiero guardar. Cuando perdí a mi mascota, el dolor era grandísimo, pero ustedes, con el cotorreo de la mejor programación y las serenatas del compa Virto, me hicieron sentir que tenía compañía, me fueron curando poquito a poquito. Hoy el compa Virto ya voló, pero su risa y su cariño se quedan aquí con nosotros. Gracias por existir, compa Virto, gracias a la mejor por ser mi brazo en esos días tristes. Les mando un abrazo apretado a su familia y a todos los compañeros. Descansen en paz. Gracias, mi reina, muchas gracias por este bonito mensaje. En verdad, te mando un fuerte abrazo con mucho cariño y qué lindo que se tomen el tiempo para reportarse por acá con nosotros. Les mandamos un fuerte abrazo con mucho cariño de parte de todo el equipo de La Mejor. Nos vamos a ir con un pequeño corte, vámonos con el ID y ahorita regresamos con más del guateque de La Mejor. ¡Ay, no más!
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7: Mis corazones bellos, acá andamos. Oigan, yo sé que les debo varias rolitas. Ahí vamos, pian pianito.

0: y no se me preocupe que las que no alcancen a salir en esta, en estos últimos minutos que nos quedan, porque ya nada más me quedan como 10 minutitos al aire con ustedes, van a salir en la siguiente hora. Me va a estar apoyando por acá el Panterita para poder complacerlos con todas las solicitudes que teníamos por acá. Ok, muy bien. A ver, vamos mandando un saludito especial para Camilo, que está bien oreja. Y si le pueden poner la de dos mujeres, un camino. Uy, miren, me sale casi igualito. ¡Qué bárbaro! A ver, por acá también nos andan mandando mensajitos. Dice, hola, buenas tardes, mi bandida bella. ¿Le puedes mandar un saludo al Rufles y al Camacho, porfis? Gracias. ¿Cómo no, mi reina? Y quedó su saludito muy especial. Y vámonos con más audios.
1: Hola, bandida, bandida, muy buenas tardes. Que tengas una bonita tarde. Oye, bandida, ¿me puedes complacer con una canción de Antonio Aguilar? La eché en un carrito.
0: Vámonos.
1: Dedicada especialmente para mi difunto padre, que hoy está cumpliendo, estaría cumpliendo hoy 85 años. Ah. Saludos, mi bandida.
0: Un saludote hasta el cielo a tu papi querido. Y cómo no, ahorita la anotamos en la lista también para que alcance a salir en este siguiente bloque. Y pues nada, corazón. Dicen por acá, quédate hasta las 7 de la mañana. Yo dije, pues sí me quedo hasta las 7. Sí, ¿verdad? Mira, de aquí hasta las 7 me aviento todas estas horas. Ya entra la chula y ahí ya todo corridito, ¿verdad? Todo el día saturados de programas. Me encanta. Claro que sí, muy buena idea, corazón. A ver, por acá, bandida, una canción que le pedía mucho al compa Virto. La de los Mendíbilis y Dios me lleva con él, gracias. Creo que esa sí la anoté por acá. Me parece que ya la tengo anotadita. Creo que sí. No lo sé, corazón. Ahorita voy a revisar. Y si no, con mucho gusto te vamos a complacer con esto, ¿ok?
2: Esta mañana con mucho gusto ahí nos miramos.
0: Vámonos.
2: Para dejar calvo al comparregio. Quiero verlo pelón y que me diga, ¡qué rico amor!
0: ¡Ay, no! ¡Qué belibélico! Se pasan de lanza, bandidos bellos. También por acá, mira.
3: Invito a un cliente, mira, ni modo que diga que no.
0: ¡Ay, qué rico! Nos andan presumiendo todo lo que se andan comiendo, qué sabroso. Haz de cuenta que ahorita nosotros no nos estamos muriendo de hambre por acá. Haz de cuenta que no tenemos hambre. Oiga, bandido, les voy a decir algo. Es que neta hay algo que me pasa muy seguido. O sea, siempre que estoy aquí en el Guateque me da hambre. En verdad, no hay día que no. Pero bueno, oigan, un recordatorio también que les quería hacer antes de despedirnos ahorita en unos minutitos más. Era como, ajá, a las 5:40, como dice el Porky, como dice el compa Murillo, ya se la saben. 5:40 en punto, la bandida ya tiene hambre, siempre, de ley. O sea, no hay día que no pase esto. Yo no sé por qué, se los prometo. Yo creo que cuando no venía aquí al programa y estaba en mi casa, su casa, no me pasaba esto. O sea, yo no sé qué onda. Yo creo que del hablado o qué sé yo. Virto me decía eso, que era porque hablaba y que porque contraía el abdomen al momento de hablar y que pues eso me daba hambre. No sé si sea cierto o no. Pero bueno, también recordarles, por supuesto, que ya estamos a pocos días. Así es, a 4 días del gran evento esperado, el Auto Show. Que la verdad estamos bien contentos, estamos muy emocionados de poder verlos por acá. 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Van a haber muchos DJs. También comentarles eso, van a haber DJs tocando para acá. Entonces va a estar bien divertido. ¿Quién me hace falta de las agrupaciones, Panterita?
4: Viene nuestro compañero Omar Hernández, Sonido Azteca. Y también viene la Santa Trinidad, que también está ya confirmada.
0: Ah, excelente. Ah, y también, por supuesto, vamos a tener activaciones ese día para que ustedes puedan participar, llevarse regalitos. La verdad es que va a estar bien padre, va a estar muy divertido. Así que, y también decirles, porque nos habían preguntado, ay, perdónenme, si podían venir con familia o no. Si es un evento 100% familiar, pueden traer al hijo, a la suegra, o si quieres ir la suegra también, a la esposa, al hermano, a quien usted quiera, mande y ordene. Va a ser un evento familiar, y la verdad es que va a estar bien bonito. Es a partir de las 5 de la tarde, se lo repito nuevamente, y van a poder apreciar la gran exhibición de los carros nuevos, también los de colección, también van a poder ver racers, camionetas, todo lo que ande sobre ruedas. Así que no se lo pierdan, ya sabe, el único, el auténtico Auto Show que se ha hecho durante 4 años. O sea, se dice fácil, corazón, pero imagínate qué tan querido es este evento, que ya es el 4º año consecutivo. Vámonos con los últimos mensajitos ya antes de despedirnos. Por acá nos dicen, con cariño para el compa Virto. Ay, mira qué bonito video. Qué bonito, corazón. Muchas gracias por tomarse el tiempo, la dedicación de tener estas muestras de cariño para nuestro amigo y también para nosotros. He de decirlo que se comunican mucho, de sé que la están pasando difícil, complicado, pero aquí estamos para ustedes. Muchas gracias, ustedes son una gran fortaleza para todos nosotros. Estoy segura que tanto para tu servidora como para todos mis demás compañeros. Y yo siento, no sé, díganme lo que quieran, pero siento que nos vamos a unir todavía más. Tristemente tienen que a veces pasar situaciones muy tristes que no nos gustaría que pasaran en la vida, pero que también nos llegan a unir más y somos una familia. Y la verdad es que todos aquí nos apoyamos mucho, desde Jackie, que está en la recepción, obviamente nuestra jefa Marina, que la adoramos con el corazón, nuestro jefe Tato también, o sea, todos somos muy unidos, los compañeros, Vivi de redes, también nuestros compañeros de EXA, por supuesto, Chilapa, Jorge, todos hemos estado unidos en esto y los queremos mucho a todos y cada uno de ellos. Muchas gracias, gracias, corazones bellos. Dicen por acá, suele pasar, yo en mi trabajo todo el día tengo hambre y los domingos que estoy en casa de a ceniciento, solo me tomo un café en la mañana y ya vengo comiendo bien hasta la tarde-noche. ¿Por qué pasa eso? Yo también, se los juro, yo puedo hacer ayuno hasta las 3 de la tarde en mi casa, su casa, o sea, bien raro. Por acá, bandido, saludos para ti, hermosa. Saludos y abrazos para el compa Virto, donde quiera que esté. Yo era el que le lavaba el carro. ¡Ay, qué bonito, corazón! Gracias por reportarte. Siempre por acá es muy bonito escucharlos y leerlos. ¿Cómo? No escuché, corazón. ¿Qué pasó? Le bajamos el volumen. No entendí nada, corazón. Yo creo que es que como que traes conectado al carro. ¿Qué dijo? ¿Qué dijo?
4: Yo le entendí que si puede llevar una hielerita en la cajuela, ¿eh?
0: Ah, ya, para ese día. ¿Sí se puede?
4: No sé.
0: Ay, creo que sí. No, sí, creo que sí. Y si no, pues digan, ay, la bandida me dijo que sí. Y hay que me reclamen, no se crean. No guarden este audio, por favor. De paisano a paisano del Gabonator. Muchas gracias, mi Gabonator. Qué lindo, hermoso, precioso.
2: Ándale, Somero.
0: Sí, sí puedes, corazón. Yo te doy permiso. ¿Cómo de que no? Claro que yes. También por acá nos comparten fotito. Hasta el cielo, lo que me quedó claro es no dejar pasar más días. Esa foto me la tomé el lunes pasado y ya no le llevé su pecho amarillo. Amigo, sí, esa foto yo se las tomé. Qué bonito. Mira, qué bueno que alcanzaste a tomarte una foto con él. Qué bonitos recuerdos. Qué bonito es lo bonito. También por acá, privado, si escuchaste esto, se los dejo con todo respeto y de todo corazón. Ahorita lo voy a escuchar, amigo. Ahorita lo escucho en privadito, ¿ok? Muchas gracias. Oigan, corazones bellos, pues ahora sí ya me voy, me despido. Ya saben que ahí tenemos la lista pendiente de las rolitas. Ahorita van a ir saliendo. Les agradezco mucho su paciencia, su cariño, su atención. Ya saben que obviamente volver a acomodarnos pues es un trabajo de día con día. Pero el que tengan esa paciencia, ese amor y cariño por todos nosotros, se los agradecemos de todo corazón. Acá en los controles estuvo el compa Panterita. ¿Algo que quieras decir, amigo?
4: Nada, muchas gracias por permitirme operarte y, por supuesto, acompañarte en estas
0: misiones. Ay, te quiero mucho, amigo, te quiero mucho. Y la verdad es muy bonito tener estos compañeros porque te dan fuerza, te dan mucha fuerza y te sacan una sonrisa hasta cuando no quieres tenerla. Sí o sí te la sacan porque la verdad es que son una chulada. Todos mis compañeros los quiero mucho y mis respetos para todos y cada uno de ellos, ¿ok? Gracias, mis corazones bellos. Me voy y me despido deseándote que tengas una excelente tarde. Ya sabes que nuevamente mañana tenemos una cita de 5 a 7 de la tarde aquí a través del Guateque de la mejor, 89.9 San José del Cabo y 102.3 Cabo San Lucas. Yo soy Carolina Moreno, así me encuentras en todas las redes sociales y ya te la sabes, pórtate bien, corazón, y si te portas mal, pues ahí me invitas.

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1: El árbitro más joven en participar en un encuentro mundial de fútbol se trató del uruguayo Francisco Mateucci, con 27 años y 62 días, cuando dirigía Yugoslavia contra Bolivia el 17 de julio de 1930, en el Parque Central de Montevideo.
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0: es Amigos Sin Derechos. Estamos totalmente en vivo, son las 9 de la noche con un minuto y nos da muchísimo gusto saludarlos. Estamos transmitiendo para todo el país este programa de radio que también es una transmisión de streaming, porque estamos en YouTube, estamos en Facebook, que saludamos con muchísimo cariño a todo México, a la cadena EXA, a la cadena La Mejor, a la cadena Globo y a MBS Noticias en su YouTube. Mi querido Fergay, ¿cómo estás?
1: Bien, mi querido Jesse, aquí andamos muy, muy felices y ya por fin, ya apareció, ya llegó porque
0: llegó al Olimpo.
1: Ya apareció Cristiano Ronaldo, el bicho.
0: ¡Siu! Sí, señor. Llegó, metió presente. 2 goles.
1: Ya, 2 pepinazos.
0: Los 5 que metieron. Sí, sí. 2 fueron de Cristiano Ronaldo, se hizo presente. Y la verdad es que a mí me dio mucho gusto porque es una competición que se está caracterizando por la presencia de los goleadores, de los grandes goleadores.
1: De las estrellas, ¿no? Del fútbol, de todo el mundo y también de los arqueros. Ha sido un mundial justamente de arqueros y de estrellas y figuras internacionales como el bicho, y hasta el momento nos están informando nuestras fuentes periodísticas desde Colombia, Bogotá, bueno, no, desde Monterrey, porque están jugando
0: allá. Guadalajara.
1: Digo, desde Guadalajara.
0: Chiquito, chiquito, mi niño. ¡Ay, qué bonito, mi niño! ¡Ay, qué bonito! Yo voy a ver, solito.
1: Desde Guadalajara.
0: Desde la tierra de Dios y María Santísima, mi querido Fergay. 0-0. Portugal le ganó 5-0 a Uzbekistán. Inglaterra también, 0-0 Inglaterra, no puedo hacer nada con Ghana.
1: Nada, oye, y tuvo ahí una Harry Kane y la mandó a la satélite Morelos, diría el perro Bermúdez, y Panamá, que creo que pues ya se está, ¿no?, retiradísimo, sí, ya, de esta copa, perdió 1-0 frente a Croacia, que también Croacia ha estado flojona.
0: Sí, hombre, que les abran el canal, porque van de regreso los panameños, y Colombia se enfrenta a la República Democrática del Congo, van 0-0.
1: 0-0.
0: Partido que tiene el Estadio Guadalajara completamente amarillo, una invasión colombiana allá en la tierra de Dios y María Santísima, en donde nos están escuchando, y que pues, seguramente depara el resto del partido muchas emociones, mi tío Fer.
1: Así es, y hoy les tenemos muchas sorpresas, como siempre, aquí en Amigos y Derechos. Más adelante va a estar con nosotros ni más ni menos que Octagón,
0: sí,
1: va a estar
0: que
1: acá.
0: Jugó en América.
1: Es lo que se dice, ya escuché, hay rumores, veremos si son ciertos.
0: No podemos,
1: se le va a preguntar.
0: No podemos saber quién era.
1: Es que qué curiosidad,
0: o sea, no podemos saber quién
1: me
0: era.
1: Me cargó, Jessy, quiero saber quién es. A lo mejor aquí fuera de cuadro le voy a preguntar. Hasta si es necesario, le voy a soltar una lana para que me diga.
0: Oye, también viene René con nosotros, una chica que no sé si sea futbolera o no, René, pero es increíble, es muy buena persona.
1: Sí, qué voz tiene,
0: canta
1: la verdad,
0: muy bien y nos lo vamos a pasar increíble el día de hoy. ¿Te parece si vamos con las declaraciones del bicho?
1: A ver qué dice, porque además se enojó después de que le hicieron una pregunta que venía una ahí medio con jiribilla con respecto a Messi, pero bueno, se fue por la banda derecha y la evitó. Vamos a escuchar las declaraciones de Cristiano Ronaldo, que ya apareció en esta copa, el bicho.
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4: Mejoramos. La vida es así. Hay contrapartidas que tenemos durante los partidos, durante la vida, y el objetivo principal es siempre mejorar. Fue lo que hicimos. Te puedo decir que fue una semana muy, muy dura, una semana difícil, una semana que la opinión pública fue muy dura con nosotros, todos los jugadores, especial para mí, para el entrenador. Pero si es siempre así, no pasa nada, porque como debes calcular, ya son 23 años de profesión y siempre cuando las cosas van bien, Cristiano bien. Cuando va mal, es un retirado, ya está viejo, siempre será así. Pero bien, dieron una buena respuesta yo y mis compañeros, que era lo que queríamos. Estamos bien posicionados, jugamos bien, jugamos con las líneas arriba, y cuando así es muy difícil parar Portugal.
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0: Así ha sido siempre, ¿no? Va en Portugal mal, o el equipo donde juega mal, y es él. Va bien, anota, y es él. O sea, pues son las grandes figuras del Olimpo del fútbol.
1: Exacto, y se hablaba de un egoísmo, y hoy pues se mostró en la cancha de que Cristiano Ronaldo, pues no hay egoísmo en su ser, ¿no? En su manera de jugar al fútbol. Ahí se le entregó luego a Bruno Fernández para dejarlo solo y anotar uno de los 5 goles de la selección de Portugal, y la verdad es que aguas, porque Portugal ya con esto me parece que se pone ahí como uno de los fuertes candidatos para llevarse la copa.
0: Oye, y juegazo el domingo, ¿no? En Miami, Florida, Portugal, Colombia.
1: Sí, ahí se puede.
0: Juegazo, de verdad, ¿no?
1: También para Colombia. Jesse, ¿te parece si vamos con otros de nuestros colegas, compañeros, aquí en Amigos Sin Derechos? Vamos a escuchar el reporte de Gerardo Velázquez de León y Luis Castillo, que estuvieron en el partido justamente de Portugal.
0: Vámonos.
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5: Muchos saludos allá.
0: ¡Siu!
5: Vámonos, siu.
0: ¿Sí salió?
5: Oye, qué fiesta hoy otra vez. El mexicano se ha convertido en seguidor de todo.
6: No, es el que tiene para pagar aquí en Estados Unidos. O sea, el mexicano que vive acá tiene el nivel económico para pagar. Hoy pagaron entre 800 y 1000 dólares.
5: Y no. Los que les fue bien, después pagaron algunos más. Hoy se vivió la fiesta de Cristiano Ronaldo aquí en Houston. La presencia del portugués, del bicho, con todas las camisetas que había en el estadio, eran con el número 7. Y con la realidad que estamos hablando de un hombre que tiene pues un imán muy importante, evidentemente taquillero, pero que además impone un récord, porque ayer a Messi todo el mundo le hacían loas y succiones. Y hoy a este hombre parece que pasa desapercibido, anotar en 6 mundiales consecutivos.
6: Ese es un récord, y además, Houston, we have a problem. Se acabaron las playeras de CR7 en todas las tiendas de Houston, ¿eh? Hay gente que andaba buscando, ¿pronuncia bien? ¿O cómo era?
5: No, we're a problem, bro.
6: Houston, we're a problem.
5: Arriba el Cruz Azul. Oye, el Mundial en Texas está siendo para los mexicanos, eso, ¿eh? La verdad es que...
6: Ah, mira.
7: Arriba Guadalajara.
5: Mira, trae su... Ah, bueno, en fin. Ya cuando empiezan a debrayar después de...
6: Claro, amigos, ¿no? Sin derecho.
8: A Colombia.
6: Eso.
5: Le vamos a ganar a Colombia en Miami. Oye, ah, no, pero yo no le voy a Portugal.
6: Queda claro que es mucho, o sea, del 100%, un 50 o 60 son mexicanos.
5: No,
6: que
5: mucho más, yo creo, ¿eh? ¿No? En Houston se ha vivido como el fenómeno de que son mucho más mexicanos que
6: portugueses.
5: Portugueses, uzbecos, había... Pues había una parte, yo no sé dónde salieron, la verdad. Si vienen de Uzbekistán y van a gastar tanto dinero para ver ese equipo tan malo que trae Fabio Cannavaro, la verdad es un desperdicio de dinero. Hoy Cristiano Ronaldo se convierte desde Alemania 2006 a la fecha en el único futbolista que ha anotado en todos los mundiales en los que ha participado, es decir, en 6. Messi no tiene ese récord.
6: No.
5: Messi no anotó en Sudáfrica 2010.
6: Tampoco.
5: Y pues Cristiano Ronaldo, para todos los que están haciendo la succión gigantesca a Messi, este hombre está también en la historia de las Copas Mundiales.
6: Es más popular, me queda claro, CR7 que Messi. O sea, el CIU lo pone en otro lado. O sea, esa marca registrada del CIU, todavía se escucha, ni en el estadio se esperó para el CIU. Es decir, es un fenómeno. ¿Qué va a hacer ya ni la FIFA cuando se vayan estos dos,
5: pues
6: dos
5: tienen, tipos? Pero vienen otros.
6: No, ni Lamine ni Kylian le van a llegar a... No, no en el fútbol, sino en la mercadotecnia.
5: Cuando se fue Pelé, ¿quién venía? Llegó Maradona, ¿y ahora quién va a venir? Y ahora y vienen otros. O sea, esto es así, es generacional. Me parece que hemos visto hoy un partido muy sencillo para Portugal, que se encamina a la clasificación y donde Cristiano Ronaldo impone récords, ¿no?
6: Exactamente, ahí está el bicho CR7 haciendo historia acá.
5: Regresamos con ustedes al estudio.
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0: Bien, oye, tenemos un invitado de lujo, Fer, sí. De lujo, ¿eh?
1: Así está con nosotros esta noche aquí en Amigos Sin Derechos. Le recibimos con un fuerte aplauso y están sonando los tambores aquí en Amigos Sin Derechos. ¡Octagón!
0: ¡Sí, señor!
10: Bien, el amo de los ocho ángulos.
0: Eso es todo. Sí, señor, el amo de los ocho ángulos, el queridísimo Octagón está con nosotros. ¿Cómo estás, Octagón? Qué gusto saludarte. Bienvenido a este programa. Estamos en streaming, estamos en la radio y nos da mucho gusto saludarte. Preguntarte si te gusta el fútbol.
10: Sí, claro.
0: Sí, cuéntanos a qué equipo le vas aquí en el fútbol mexicano.
10: Al América.
0: Dios de mi vida.
1: América, oye.
0: Que Dios me lo cuide.
1: Oye, sí, bueno, pues entonces no le gusta
0: que
1: tanto.
0: Que Dios me lo cuide. Que Dios me lo cuide.
1: Hay otro. Ah, el Veracruz.
0: El Veracruz. No, el Atlante, que ahora viene, ¿eh? Sí, el Atlante, viene el Atlante. Sí,
1: viene fuerte, ¿no? Sí, a ver, dime algo, porque estuve investigando ahí varias cosas de ti y al principio del programa lo mencionábamos. Se rumora, se dice, se especula, porque ya sabes que hay gente que es bien especulera. Que fuiste.
0: Los más.
1: Se dice que jugaste fútbol.
7: Me probé en el 74-75 en el América. Yo estaba estudiando y me dieron la oportunidad de venir aquí al club y me vine a probar.
1: Allá, Cuapa.
7: Sí, pero antes te acuerdas que hacían muchos exámenes y todo.
0: Sí, claro.
7: Iba subiendo de tercera, segunda y de segunda. Los que quedábamos, teníamos la oportunidad de jugar con el primer equipo, que era Carlos Reynoso, el Pichojos Pérez, el Capio Hernández, el Pajarito Cortés, y todos ellos. Pega. Todos.
0: Oye, ¿y en qué posición jugabas o de qué jugabas?
7: Centro delantero.
0: ¡Hala!
1: Centro delantero.
7: Cristóbal Ortega, acuérdate que salió del torneo de los barrios.
0: Sí, ¿cómo no?
7: ¿Te acuerdas que en ese entonces el torneo de los barrios era muy importante?
1: Y ahí salían todos los equipos.
0: Era un semillero.
7: Era un semillero y la gente iba y sacaba muchos jugadores que al paso del tiempo llegaban a ser grandes estrellas.
1: Oye, pero al final sí te quedaste, no te quedaste,
7: no,
1: te
7: me
1: fuiste
7: quedé.
1: Ya por la lucha, o sea, fue en ese momento en que hiciste la transición de ¿sabes qué? Voy a dejar el fútbol y me voy a la lucha, ¿o cómo
7: lo
1: fue?
7: Lo que pasa es que uno viene primero por las ganas, ¿no? Y uno quiere ganar dinero. Y
0: sí, claro.
7: Uno venía de provincia, yo nací en Veracruz, pero estudié en Jalapa, Veracruz. Yo estaba estudiando, pues yo quería salir de donde estaba yo, y pues a la hora de que ya pasas a determinados lugares ya pues se te empiezan a pedir una pequeña cuota,
0: una
7: y pues yo no venía a dar, yo venía a ganar, ¿no? Entonces me salí de ahí y me metí a Petróleos Mexicanos.
0: Yo
7: trabajé en Petróleos Mexicanos 10 años.
0: ¿En plataforma o
7: no, aquí en Marina Nacional.
0: Marina Nacional, muy cerca de aquí.
7: Sí, muy cerca, y yo estaba trabajando ahí y llegó a trabajar conmigo Radamés Coco Masacre, no sé si se acuerden de la vieja guardia de los infernales, Satánico, Pirata Morgan y Masacre.
0: Sí, okay.
7: Él fue el que me llevó a entrenar por primera vez a la Arena Patlaco.
0: Entonces en la Arena Patlaco empezaste a entrenar. Y luego ahí te dieron tu primera oportunidad.
7: Me dio el señor Reyes, me dijo, te voy a debutar en el 82. Debuté con el nombre de Dragón Dorado.
0: Ok.
7: Con ese personaje. Ese salió de una de las películas de Bruce Lee que se llama Operación Dragón.
0: Sí, okay. Sí.
7: Que al último salen unos dragones dorados. Dije, me voy a poner el Dragón Dorado porque yo soy arte marcialista.
0: Ajá.
7: Entonces empecé con el nombre de Dragón Dorado y estuve como unos 6 meses. Y el mismo señor Reyes me dijo, ¿sabes qué? Vamos a cambiar el nombre para darte una mejor oportunidad. Y me puse La Amenaza Elegante, que era el seudónimo de Fantomas.
0: Ah, mira, claro.
7: Con Fantomas, ese personaje sí. Estuve 7 años.
0: Yo leía mucho el cómic de Fantomas.
7: Sí. Ese cómic, ese nombre, yo estuve 7 años y pues me sirvió para foguearme a diferentes arenas de la República Mexicana y de aquí, del DF y del Estado de México. Y después vi la película de Chuck Norris que se llama The Octagon Fight.
0: Ajá.
7: Y de ahí sale el nombre de Octagón.
0: Ah, pues muy bien. ¿Y cuántos años?
7: 38 años.
0: Uf, ¿toda una vida?
1: Toda una vida, sí. Oye, ¿qué se siente ser? Pues básicamente un superhéroe para millones y millones de niños.
7: Pues yo creo que es una responsabilidad, ¿no? Yo creo muy grande porque yo venía a las luchas y íbamos a la Arena Veracruz, los veíamos a los luchadores y los seguíamos a ver si los podíamos ver sin máscara, sí, cosas que,
0: claro,
7: que uno vive de niño y que ahorita, pues ya con mi carrera, lo sigo viviendo y ahora tengo la oportunidad que los chavitos se acerquen con uno.
0: Oye, ¿y esto de las oportunidades, así como a ti te la dieron alguna vez, me imagino que tú también a lo largo de estos prácticamente 40 años, 44 años, más bien prácticamente 45 años, tú has dado oportunidades?
7: Fíjate que tenemos, tengo primero que todo una asociación. La Asociación Nacional de Luchadores Profesionales Independientes. Eso lo hice con la finalidad de que todos los luchadores que somos independientes, que tengan la seguridad que si se suben a luchar a un ring y se llegan a lastimar, va a haber una persona que va a velar por los intereses y esa persona soy yo.
0: Okay.
7: Porque los que somos independientes no tenemos un seguro social, un seguro de gastos médicos, y si tú te llegas a lastimar, por ejemplo, lo que es muy frecuente, tibia y peroné, rodillas, clavículas, codos, son operaciones que salen arriba de 100,000 pesos y
0: sí, ¿cómo no?
7: Lo paga el mismo luchador. Entonces tratamos.
0: ¡Ay! Dios de mi vida. Viene enmascarada, ¿eh? Viene enmascarada.
1: Ya me la encontré yo.
0: Viene enmascarada. Así es.
8: Ay, pues vine a saludar a mi exmarido, el
0: hombre. ¡Ah, no!
1: Pero todos son tus exmaridos,
8: bueno,
1: Rosa Concha.
8: Pues él fue mi casi, o sea, imagínese nada más, ¿verdad?
7: Te dije, 12, no, tres te dije que no dijeras nada.
8: Bueno, pues es que voy a decir esa y otras cosas.
1: Oye,
8: es
1: ¿ya
8: que...
1: te ha aplicado la hurracarrana?
8: Ay, la no, no.
0: De la tercera la cuerda.
8: La voladora.
0: Uy.
8: El triple capirucho con salto mortal y caída libre. Oh, imagínate, no, nada más. Oye. Pero bueno, Octagón, querido, quédate con nosotros. Vamos a hacer después de la pausa una preguntilla que te traigo ahí. Está con nosotros René y esta belleza, licenciado sí, en ciencias de la radio, sí, sí, la sí, televisión, sí, la cinematografía, Jesse Cervantes.
0: Ay, Dios. Vamos a un corte comercial, regresamos.
8: Me pongo loca, claro que sí.
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4: Memo Ochoa es una leyenda, sí, pero yo creo que el Rangel es el que ahorita está portareando bien, está parando bien, y lo tenemos que dejar porque está con el ánimo muy...
5: Fogueándose, aparte es importante que pare otro juego y que esté listo para lo que serían 16avos y octavos, que pues seguramente estamos aquí. Ya estamos en radio, es para todo el país, está Octagón con nosotros. Y estamos hablando justamente de fútbol. Estábamos preguntando fuera de la transmisión radial y en lo que es nuestra transmisión de streaming, qué opinaba del seleccionado nacional, y pues muy buen augurio, ¿no?
4: Yo lo veo muy bien. Yo creo que nunca habíamos ganado dos partidos seguidos. Mañana va a ser el tercero, con 9 puntos nos vamos a ir invictos. Nos vamos al 16 y después al octavo. Yo creo que todavía tenemos.
6: En este caso, tú entonces no harías ningún cambio para mañana, porque también hay mucha polémica en este sentido, en el que la gente dice que a lo mejor va a haber muchos cambios y que Aguirre va a meter que sí a Chávez de lateral izquierdo, que a lo mejor va a probar a Santi Jiménez como centro delantero. ¿Tú te irías por la alineación que ya tenemos segura y con la que hemos venido jugando?
4: Yo creo que Raúl Jiménez es un jugador que te da mucha confianza, recupera mucho balón. Te recupera balón y da y sirve. Entonces yo creo que por el momento, el primer tiempo el cuadro debe estar como lo ha estado presentando. Okay. Yo lo que sí diría, por ejemplo, en el medio campo, ¿no?
5: Sí, claro.
4: Y que también allá ves que ha hecho 2-3 cambios. Sí. Mora es un chavo que tiene muchas ganas de sobresalir y está en su mejor momento y hay que aprovecharlo. Cuando está motivado, hay que sacarle provecho.
5: Eso es de la gente, lo pide, lo ha pedido en el Azteca, bueno, en el Ciudad de México y luego también en el Estadio Guadalajara, lo pide, la gente le grita a Mora.
4: Sí,
5: entonces la
4: sí.
5: gente lo quiere.
7: Oiga, licenciado Octagón, pues yo fíjese que le traigo una propuesta, porque este niño, mi Fergay, niño que ve ahí.
6: ¿Qué tal? Mucho gusto.
7: Trae mucha, ¿cómo le podré decir? Pues la comezón en la colita de ser luchador, imagínese nada más.
5: Seguro tiene lombrices.
7: Ajá, pero él quiere ser de los exóticos.
5: Pero si se le ve y se le nota,
7: miren nada. Más,
5: exótico.
7: Tanguita dorada se quiere llamar. ¿Cómo le ve usted?
5: ¿Cómo?
7: Tanguita dorada, claro que sí.
6: Sí, es que sí la traigo dorada.
5: Yo pensé que bordada.
6: Ya, no, dorada, bueno, ya dorada también. Sí. Oye, pero ¿cómo?
7: ¿Le ve usted de posibilidades de que entre en el ámbito de los exóticos, en el ámbito de la lucha libre aquí?
6: ¿Qué opina de este cuerpito?
4: Lo puedo invitar a entrenar y ya vemos si tiene las cualidades.
6: Pero mira nada más esta condición física.
7: Parece.
5: Sí salimos corriendo todos.
7: A mí no me vengas, porque yo sí me vengo.
5: Sí. A ver, uno. Ahí está, mira, dos exóticos. Pueden ser dos exóticos.
6: Sí,
5: sería maravilloso los exóticos.
7: Qué gusto. Tanguita dorada. A ver cuándo nos enfrentamos.
5: Y la dama de México, ¿no?
6: Exacto.
5: Tanguita dorada y la dama de México.
4: Van a ser buenos.
7: Pues sí, ¿qué tal? Oiga, ¿qué tal los exóticos? ¿Verdad que son buenas gentes los exóticos?
4: Son muy profesionales, muy deportistas. Yo creo que también es un tipo de espectáculo que la gente disfruta y que México es especialista en todo ese tipo.
7: Pipis y la Pimpinela, Escarlata, ¿verdad?
4: Todos ellos.
7: Y ahora la Tanguita Dorada, Gai.
6: Sé, la Tanguita Dorada. Oye, antes de despedirnos de Octagón, me gustaría, no sé si se pudiese, porque está aquí la señora Rosa Concha con nosotros, si le pudiera aplicar una de esas llaves que luego le gusta que le
7: no
6: apliquen, pero
7: puede,
6: en la cama.
5: No, leyenda.
7: Es que esas más que llaves son posiciones, Fernando. Así se llaman. Tú que todo es misionero, todo es aburrición. Acá son posiciones, ¿verdad, Octa?
4: Y privadas.
5: Ay, muy bien. Muchísimas gracias, Octagón, por estar con nosotros. De verdad, gracias. No, hombre.
4: Mañana festejar el triunfo de México.
5: Claro que sí, mi querido Octagón. Muchas gracias por estar acá.
4: No, gracias por la invitación.
5: Amigos sin derechos,
4: saludate
5: con Octagón.
4: Y arriba México.
5: Sí, señor.
7: Véngase, porque vamos allá. Le voy a enseñar qué bonito camerino me pusieron, ¿eh? Ay, no sabe un espejo en el espejo.
5: Oye, hasta ahorita, minuto 64, 0-0 Colombia 0-0, y Congo, ¿eh? Siguen empatados a cero, no hay goles en Guadalajara. Y vamos a esta cápsula con Karen Casillas de Caliente.mx.
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0: hechos, estamos desde Bellas Artes y vamos a descubrir quién es el jugador más guapo del mundo.
8: Colombia, por lo menos hasta Richard Ríos.
0: ¿Quién es el jugador más guapo del mundo?
7: Ronaldinho.
9: Es un papucho. Su cara parece tallada por los mismos ángeles.
0: ¿Quién es el jugador más guapo del mundo?
10: Ah, James Rodríguez.
11: El jugador más guapo del mundo.
0: Gaby de España, Gaby de España. ¿Quién es el jugador más guapo del mundo?
12: James. Cristiano Ronaldo.
0: ¿Por qué?
12: Porque es el mejor, el más grande.
0: Mándale un besito.
12: Cristiano, si me ves, un besito.
0: El más guapo del mundo.
13: Pelé.
0: ¿Quién es el jugador más guapo del mundo?
14: James Rodríguez.
0: ¿Quién es el jugador más guapo del mundo?
15: James, por supuesto.
0: ¿Quién es el jugador más guapo del mundo?
16: Gallardo.
0: ¿Por qué?
16: Está precioso.
0: Eso. Más guapo del mundo.
17: Richa Ríos, dígale así una vez.
0: Oye, aquí está pasando algo, amiga. Amiga, ¿quién es el jugador más guapo del mundo?
18: Santiago Jiménez.
0: El rompo del mundo.
19: Tito Lewandowski.
0: ¿Por qué?
19: Es guapísimo, es bueno, tiene buen paso.
0: ¿Quién jugador más guapísimo, así con carita de angel?
20: El que juega en Egipto, Salam.
0: Ay, amigos sin derechos, ahora ya saben quién es el jugador más guapo del mundo. O por lo menos eso es lo que la afición cuenta. Yo soy Karen Casillas y volvemos hasta el estudio de Amigos sin Derechos.
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5: 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Vámonos con el SAR.
6: Hola, hola, hola, hola. Vamos contigo, mi querido Carlos Aguilar, el SAR del boxeo y también del fútbol. Te escuchamos aquí en Amigos Sin Derechos.
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22: Hola, hola, hola, Jessy Fer, les mando un gran abrazo. La verdad es que a partir de mañana comienzan cuatro días de jornadas de 6 partidos. ¿Por qué? Se juegan al mismo tiempo y se definen 3 grupos, de tal manera que el grupo A, el grupo B y grupo C estarán definiéndose para el día de mañana. Fundamental lo que pueda pasar con México. Se habla de que Javier Aguirre va a hacer unos cambios, que los necesita. Yo no creo. Yo con toda honestidad creo que prevalecerá la gran base del conjunto mexicano. ¿Por qué? Porque necesita los puntos. A diferencia de otras ocasiones donde la diferencia de goles marcaba la diferencia, ahora el primer criterio son los duelos directos, pero también los puntos. Es decir, México podría tener 9 puntos de vencer a Chequia y evitar que haya un tercer lugar del grupo A, lo cual le daría una condicionante a México favorable para evitar a los grupos fuertes donde están España, por ejemplo, o Costa de Marfil, o también por ahí aparece Cabo Verde, así que lo ideal sería que México venciera a Chequia y llegaría a 9 puntos. Atención con Chequia, que es la última posibilidad que tiene. Venciendo a México se quedaría con una enorme posibilidad. Hasta el momento México, la Ciudad de México, estará viviendo este partido. Sudáfrica también estará enfrentando a Corea del Sur. Sudáfrica con intención de vencerlos, pero la verdad veo imposible. Creo que Corea del Sur se convertirá en el segundo grupo. Esto sucederá justamente en Monterrey. Atención con el grupo B. Suiza y Canadá tienen 4 puntos. Duelazo en Vancouver, así que Canadá me parece podía levantar la mano. Teniendo un punto, clasifica en los duelos directos. Había que ver qué pasa con estos dos. Me parece que Canadá quedará como líder de grupo. Bosnia Herzegovina enfrentando a Qatar, tienen un punto difícil aquí. Quien saque la victoria verdaderamente se mete como tercer lugar. Esto se dirime en Seattle. Atención con el duelo entre Marruecos y Haití. Creo que Haití va a recibir una goliza. Los brasileños africanos, que así le califican a los marroquíes y que tienen a Hakimi como uno de los mejores hombres en Atlanta, me parece que va a dar un festival de goles y Marruecos levanta la mano para quedarse con ese liderato, porque aquí aparece Brasil contra Escocia. Escocia puede ser rival de México. Si logra empatar con Brasil, podría pasar como tercer lugar, incluso disputarle el segundo. Pero si Brasil termina por vencerlo y Haití, que no tiene hasta el momento puntos, podría pasar como ese tercer lugar. Así se dirimirán justamente el grupo A, B y C. Mañana, fundamental, reiteramos, fundamental que México tenga pocos cambios. Se habla de que si Memo Ochoa, yo en lo personal creo que Javier Aguirre no está dispuesto a hacer homenajes. Tendrá que sacar al tal Rangel como titular y una columna vertebral muy dura, muy visible, muy sólida. Por ahí se habla de Mateo Chávez sustituyendo justamente al caso de Gallardo y por supuesto mandando arriba al Memote Martínez, que tiene gran profundidad con el cabeceo, y me parece que ante hombres altos como los chequios sería importante sacar la victoria. Así que ya lo saben, una cita imperdible para México, y en Puebla 4 días importantísimos para el domingo. Ya tenemos duelos de mata-mata, eliminación directa. Por lo pronto, abrazos, nos vemos pronto.
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5: No sé qué decir.
6: No, yo tampoco estoy.
5: ¡Fuera! ¡Fuera! ¡Fuera! ¡Fuera! ¡Fuera! ¡Fuera! ¡Charlatán! ¡Fuera! ¡Charlatana! ¡Fuera! Ahí está, de New York Times.
7: Farsante,
5: señoras y señores.
7: Señor licenciado Yester Bantes.
6: Las portadas de los periódicos. Es lo que dicen, Rosa Concha.
5: Mentirosa, farsante, portadas, charlatana.
7: Pero ¿de dónde sacan esa brutalidad?
6: Es el New York Times.
5: The New York, ahí está,
7: Se me voltearon los cuyellos. Qué bárbaro. O sea, un día antes me halagaban, desgraciados.
5: Mentirosa.
7: Para eso me gustaba.
5: Dice el The Washington Post.
6: Que se volteó, fuiste tú, Rosa más.
7: ¿A qué perros de...?
5: ¿Cómo ve? Farsante.
6: La supuesta pitoniza.
5: Traigan, por favor, ¿cómo se llama el
7: Ramsés Vidente?
5: A Ramsés, traigan a Ramsés, si fueran tan amables.
7: Pero qué manera de, pues ahora sí que de darle dinero a la prensa para que hable mal de una mujer, que lo único que hace. Mire, yo lo único que tengo que decirles es...
5: ¿Cómo cantó empate? Ganó 5-0. ¿De dónde vio? ¿Cómo se confundió? El drama de México.
7: No sé, mire, yo la verdad hoy sí me encuentro muy apenada. A mí estos, mire, todos los de la producción, que me tiren sus piedras porque de esas hago mi pared.
6: Mira, mira, Rosa Concha, tenemos la predicción de ayer para que lo mande.
7: Ay, no.
5: Te
7: dé
5: más vergüenza, póngala.
7: ¡Farsante! Me van a odiar.
6: A ver.
7: ¡Ay, empate, mañana!
5: No,
6: Portugal, Uzbekistán, empate, Rosy.
7: ¡Empate! ¿Lo estás viendo? Mañana, Uzbekistán. Aquí le estoy viendo la U y aquí la P. Mira, mi hijo, ¿verdad? Ya no te dejes de las chicas. ¡Híjole! No, bueno.
5: Sería el pelo del muchacho.
6: No se deje de la chica,
5: que el honguito, ¿no?
7: Yo te voy a decir. Y me quedé pensando cuando yo me fui para la casa. Dije, a lo mejor el niño lo que traía era una orzuela espantosa. Claro.
6: Fueron los piojos.
7: Bueno, yo creo que más que el piojo fue la orzuela. Ya se tragó mitad del pelo también la orzuela. No la fríen. No pude ver la visión completa. Eso
6: le estás echando la culpa a su pelo.
7: Yo pienso, de momento, ahorita no pienso leer ni panzas, ni pieses.
5: ¿Y qué vamos a hacer? Porque falta predicción para mañana.
7: Lo que voy a hacer es...
5: Mañana juega México. México, Chequia.
7: Frotar el báculo, que es lo que me...
5: Que es lo que le gusta, lo que le sale mejor. La frotada de báculo.
7: Claro que sí.
5: Es lo suyo.
7: Miren nada más.
5: Ay, qué bonito lo frota. ¿Cómo lo calificas?
7: Qué precioso.
5: Lo veo más negro, el báculo.
7: Es que le puse Armor All. Lo limpié con Armor All.
5: Sí, lo veo más rojo. El corazoncito, bueno, como que brilla más.
7: Sí,
5: no sé.
7: Anduvo visitándome allá por donde chifló el aire.
5: Sí, ¿no?
7: Sí, allá en la fábrica.
5: Si el báculo hablara.
6: Diría.
7: ¿Verdad? Oye, bueno, pero sí os pido una disculpa a nombre mía. ¿Verdad? Es que sí, claro. Tengo que hablar con toda formalidad. O sea, las pitonizas no. Las videntes no crees que hablan así de cábale. No, hablan así de os pido una disculpa.
5: Pida una disculpa formal al centro de.
7: Os pido una disculpa.
6: Os disculpéis, se diría.
7: Os disculpéis, claro, en mi nombre y también de mi escuela, Howard's, donde me hice como pitonisa. Y también a toda mi gente del Mercado Sonora, que decepcioné con esta mondriga, adivinación que no resultó, pero la
6: ¿cuánta gente perdió tantas cosas?
5: No, trabajo,
6: en
5: mucha gente.
7: Ay, no. Ahorita 4,955,000 de seguidores se me fueron.
5: Sí, no,
7: en las
5: claro,
7: redes sociales.
6: Te quedaste con menos 3 millones.
5: Funada.
7: Sí, me quedé debiendo la zona, a ver qué va a pasar, ¿verdad? Pero ni modo, mire.
5: Mañana México, mira, en contra de... Ahí está el bicho.
7: Ay,
5: el
7: no
5: bichito.
7: Quiero, ni para
6: eres la bichita.
5: El bichito. Pero entonces, a ver, ¿Por qué no hacemos el ejercicio de que suelte el báculo y lo dirija?
7: Lo voy
5: hacia el lado.
7: Voy a invitar a Quinconito. Vente, Quinconito, ponte a hacer algo de trabajo. Mira, Quinconito le sale re bien, además de que él le va al equipo contrario, ¿verdad, Quinconito? Vamos a ver, ¿qué es lo que quieren preguntar? Yo ahorita voy a pasar el báculo por todo el cuerpo.
5: No se vaya a convulsionar, señora, por favor.
6: Si le estuviera haciendo una limpia.
5: No le toque ahí.
7: No, si yo no, el báculo, que es tremendo, miren nada más. Donde se pare el báculo, eso es lo que me va a decir. Yo se lo voy a pasar como
5: por todo el cuerpo.
7: Metales, así. A
5: está
7: ver,
5: nuestro querido compañero, la gente de la radio, con los brazos abiertos, en forma de Cristo.
6: México, chequea.
5: El báculo está pasando por todo su cuerpo.
6: Rosy, el resultado, ¿cuál sería?
5: ¡Ya se rompió el báculo! ¡Se rompió el báculo!
6: ¡Se rompió el báculo!
5: ¡Se rompió el báculo!
6: ¿Qué significa esto?
5: Pero es que tocó algo ahí,
7: antes no se te fue pa' adentro.
5: No, señora, pero señoras, ¿qué va a pasar?
7: Señores, cuando el báculo se rompe, tragedia.
5: ¡No!
7: Pero para el equipo contrario, que no sea de México, que no sea nuestro equipo verde y blanco y rojo, señoras, señores, mañana gana México, ¿saben cuánto?
5: ¿Cuánto?
6: Sí.
7: Mira, 1, 2, 3, 4. ¿Cuántos ojos tienes, Quinconito?
11: 4.
7: 4, porque trae sus lentes.

0: noches, fina audiencia. Hoy les vengo a presentar la novela que se escribe en las canchas al jugar. El pobre de Uzbekistán le metieron la verdura. Este día fue para ellos su cadenas de amargura. ¡Ay, nanita! ¡Cuánto drama! ¡Cuánto drama en el fútbol y en el amor! Portugal sumó 3 puntos rumbo al gran premio mayor. ¡Oh, Diosito, que mañana siempre mojo viendo al bicho! Mi Ronaldo con doblete hoy rompió su maleficio. Oh. ¡Huela, huela!
1: Dígalo de nuevo, porque es que no se, se está trabando.
0: Me trabé así ya, porque es algo muy dramático. Como,
1: sí,
0: por favor, póngala de nuevo. Así. Arrégleme la cabeza y dice.
1: Sí, sí.
0: ¡Huela, huela, mi gaviota! Sobrio Yuki, su linaje. Que en amigos sin derechos. Aquí está, Rosa Salvaje.
1: ¡Ah, qué bonito!
0: Prometo mañana ganar a nombre de México. O sea, yo voy a ganar a nombre de México.
1: Qué bonito.
0: O sea, lo de México es segundo. Lo que va a festejar realmente el país
2: es la victoria.
0: La victoria.
1: Y que le hagan el escándalo mañana.
0: Pues sí, porque andan ahora muy sangrones. Pero no importa si le hicieron a Diana Salazar y la quemaron en la hoguera. Y ella le valió madre. Claro que sí.
1: Sí, bueno.
0: Le valió gorro.
1: Madre, ya dijo, dígalo.
0: Claro que sí.
1: Sí, ya lo dijo. Vamos a un corte en radio, pero nos quedamos aquí en redes.
2: Claro, aquí andamos.
1: Con la sufridera. Y vamos con David Fighters, ¿no te parece?
2: Exacto, vamos a escuchar a David.
0: Ay, tan bonito que está él.
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4: Las redes y el podcast lo puede descargar en su plataforma favorita a partir de mañana en la Unión Americana, si fueron ustedes tan amables. Esto es Amigos Sin Derechos y está con nosotros, y pido un aplauso muy grande de todos, dejen de hacer lo que estén haciendo. René está con nosotros. ¡Bravo!

0: figura tenemos aquí en Amigos Sin Derechos, ganadora de un Latin Grammy. Y además nos acabamos de enterar que Rosa Concha, ¿es verdad esto que te enseñó a cantar?
1: Me enseñó a cantar. Ella es mi tía.
2: O sea, ¿tú crees que me gané como el Grammy
1: porque soy muy talentosa?
2: El pelillo lo tienen así como...
3: Yo le arreglé hasta el Grammy, nada más para que me lo entienda.
2: Pero en un cuadro
3: se lo arreglé muy bonito, ya sabe, con un moñecito muy precioso y muy hermoso. Pero lo más importante, yo me la llevaba a misa de siete los domingos.
0: ¿Y qué cantaban?
3: Alabaré, alabaré, y desde el cielo me
4: alabaré, alabaré, alabaré, alabaré, alabaré a mi Señor.
2: Qué bonito, René. Fue tus primeras interpretaciones, ¿no?
1: Espectaculares.
3: Y de ahí, para arriba, para arriba, para arriba, para arriba, y yo para abajo, para abajo, para abajo, para abajo, pues ya saben, ¿no? Yo haciendo los favores, la parte cochina, la parte difícil.
0: Claro.
2: Y o sea, es que es la artista.
3: Era, pues, ella es la artista, ay, y yo era la que cobraba. Ay,
2: pues no se nota.
1: Mucho dinero a mi tía. Ahorita estoy confesando, le estoy robando mucho dinero a mi tía.
3: Te lo doy, mi amor. No es cierto. Una niña súper talentosa, hermosísima, con una vibra maravillosa, ¿verdad,
2: Jessica? Maravillosa, una gran, gran, gran artista que ha estado con nosotros desde hace, pues prácticamente desde los inicios de su carrera. Y que me da mucho gusto que estés acá. ¿Cómo has estado? ¿Cómo va todo?
1: Bien, muy bien. Me siento como un poco extraña de estar dando la espalda a lo que sea. Pero no, me siento muy bien, me siento muy contenta, he estado haciendo música nueva y pues nada, he venido a cantarles un ratito, a conectar con esta nueva canción que tengo ahorita.
2: ¿Te gusta el fútbol?
1: Me gusta verlo. La neta es que no soy muy clavada.
2: Eso que sí que no.
0: A lo mejor el torneo que está sucediendo en estos momentos, ¿lo ves? ¿Los partidos de México?
1: Sí, sí los he visto. Sí. O sea, leve.
0: Leve, o sea, como 10 minutos y luego ya te vas.
3: No, le gusta.
1: O sea, no, sí me gusta un poquito ya.
2: Déjame
1: querer como a mí me gusta.
0: Sí, está bien, René.
3: Mira, no importa. Mientras nosotras veamos las piernas de los futbolistas y ellos la pelota, ¿no?
1: O sea, no, a mí, o sea, a ver. A mí me gusta meter goles en las canciones.
2: ¡Qué bonito! Pues metamos uno. ¿Cuál nos cantas?
1: Vamos a cantar esta nueva canción que se llama No Acaba Aquí. Y pues el mundial todavía no acaba aquí.
2: Venga.

0: ¿Qué tal, eh? ¿Qué hubo, mi Fer?
1: Oye, si le dije. La con la que te observaba.
2: Pues cómo no.
0: Sí, René está con nosotros a todo México. Su nueva música. Y la verdad es que me da mucho gusto que esté aquí. Está increíble la canción, ¿eh?
2: Está muy cool. Me encanta como esta energía de que siento que vengo de un momento en el que sí sentí que perdí mucho el divertirme, porque a veces la rutina te lleva mucho a hacer todo en automático. Y quería sacar esta canción porque es como de, no acaba aquí, o sea, las cosas van avanzando. Sí, puede que me duela ahorita, pero mañana a lo mejor ya no me va a doler. Y pues todo va a estar chido.
0: Qué
2: cómanse
0: bueno.
2: Un cuarzo.
0: Y recuerda, René, recuerda que cuando dices un consejo, cuando dices algo,
1: está
0: la Dama de México.
2: Ay,
0: para cualquier cosa. ¿Qué tal canta, eh?
3: Bueno, y canto yo más bonito.
0: Ah. No.

0: paseo que
1: de la iglesia, ayer. Perdón, este
0: no sé de qué se. No, no,
1: es que sí fui, pero
2: no hizo su primera comunión.
1: No, yo distraído.
2: No hizo su primera comunión
3: por su gran culpa.
2: Claro. Sí.
3: ¿Qué opina, René, de esa voz angelical? Te cautivó.
2: Me encanta, es que yo vengo de eso, o sea, mi tía me dio, o sea, nos entrenó a todos y yo fui la más talentosa, ¿verdad, tía?
0: Sí, claro.
2: Sí, claro.
0: Oye, ¿qué proyectos
2: de abolengo
0: adelante, mi reina? Porque pues ahora sí que estás bien llena de talento y yo creo que las puertas te están abriendo de todos lados más que nunca.
2: Estoy muy emocionada porque, bueno, primero voy a tener un show el 14 de agosto en el Folk of Broom, que es aquí en la Ciudad de México. Están súper invitados todos. Y también estoy muy emocionada porque voy a tocar dos fechas en el GNP, en el Estadio GNP.
3: Wow.
2: Voy a estar abriendo el show de Stray Kids de en el Straight City y pues neta, estoy muy emocionada.
1: Oye.
2: O sea, pues voy a estar frente a un público de K-pop, que pues Stray City es un evento que todos los fans del K-pop están pues esperando. Y me escogieron dentro de los proyectos que estuvieron ahí haciendo, pues no sé cómo estuvo muy bien, pero solo sé que el management y que las personas que están a cargo de Stray Kids eligieron el proyecto ellos mismos. Y eso me emociona un montón porque no sé, fue algo muy especial para mí eso.
1: Orgullo de México, sí. Como debe ser.
3: Carajo.
1: Como debe ser.
0: Exacto.
1: Que nos cante su discípulo. Cántanos otra canción.
0: Los discípulos, por favor. Ay,
1: no, no, no,
0: discípulos.
1: No,
0: no, no. A los discípulos.
2: Yo pienso que.
0: Porque canto la de te voy a arrancar los ojos como una vaca.
1: No, no, no, no, no. ¿Te voy a arrancar los ojos con qué?
0: Te voy a arrancar.

0: manos, tu reina.
1: Un aplauso.
0: La dama de México. Conmigo y no me importa, pero no contigo. Cántanos otra, René hermosa.
1: Ay, me encanta. Ok, vamos, voy a cantar esta que se llama La Torre, que fue la canción con la que gané el Grammy. Y pues bueno, es un arreglo muy bonito que también aquí está Aldo Zanella, que es un gran músico.
2: Bienvenido, Aldo.
0: Como
2: bienvenido,
0: la trailer.
2: Como la trailer, como la trailer.
0: Claro que sí.
1: Nos vamos a poner rockeros.
2: Venga.
1: Un poquito. Venga.

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0: Detrás del balón hay una historia que contar.
1: Los balones en las competencias mundialistas han contribuido en gran medida al mejor desarrollo del juego. Su tecnología, diseño y nombre le han dado un color diferente al juego, desde el nombre como el Teslar, usado en México 70 en honor al satélite que transmitió imágenes de televisión, el Tango de España de 1982, que fue el primero en usar una mezcla de cuero y materiales sintéticos, el Balón Azteca de México 1986, que fue el primero en ser diseñado basándose en el país anfitrión, o como el Jabulani de Sudáfrica 2010, el cual, a pesar de su sofisticación, los porteros se quejaban diciendo que era imposible atajar.
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7: El fútbol llegó a México a finales del siglo XIX. ¿Y hoy?
8: Después de más de 120 años, nos dicen que no podemos decir...
9: Aguanta, Jessy. No podemos decir ni mundial ni copa.
8: Que no podemos hablar de ciertos partidos. Que no podemos mencionar ciertos nombres. Y la palabra que ampara todas estas negativas es solo una.
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1: El tiempo de reposición en las justas mundialistas es algo de vital importancia, pero dentro de su historia se tiene datado el partido más largo, siendo el encuentro disputado entre la selección de Inglaterra contra Irán en Qatar 2022, cuando el árbitro brasileño Rafael Claus agregó 14 minutos en el primer tiempo y 10 minutos en la segunda parte, todo ello debido a una lesión de un jugador de Irán, así como a los múltiples cambios de jugadores.
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1: Qatar 2022 es considerado uno de los torneos más caros del mundo, con un costo cercano a los 220 mil millones de dólares. Por su parte, Rusia 2018, quien ostenta el segundo lugar, tuvo un costo estimado de 14 mil 200 millones de dólares.
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1: El icónico guardameta mexicano y leyenda de la selección Jorge Campos fue factor para que el comité organizador de los torneos mundiales ajustara una regla previa a la edición de Estados Unidos 1994. Esto debido a un señalamiento realizado por la selección de España sobre la capacidad de Campos de jugar dos posiciones de manera excepcional, como portero y delantero, lo que según para los españoles generaba ventaja. Josep Blatter, secretario del comité, informó sobre la decisión del cambio del reglamento donde se especificaba que solo podrían registrarse los jugadores en el acta arbitral como jugadores de campo o como portero,

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1: 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Polvo, lluvia, tráfico. Nuestro coche aguanta de todo, pero mantenerlo limpio no tiene por qué ser un lujo. Hoy te enseñamos cómo preparar un shampoo para lavar el auto. Anota la receta y dale a tu auto el brillo que se merece.
2: Y en otros temas, la fiebre mundialista está aquí, pero ojo, haz que ruede el balón y no tus gastos.
1: Si quieres saber cómo evitar que la pasión mundialista te deje fuera del juego, quédate en la Revista del Consumidor Radio.
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1: En la actualidad, crear nuestras propias tecnologías domésticas es la opción ideal para elaborar productos básicos con ingredientes de calidad y muy accesibles.
2: Lo mejor, no tenemos que buscar por horas lo que necesitamos, ya que lo encontramos en tiendas de materias primas y droguerías. Por eso vamos a preparar nuestro propio shampoo para lavar el auto. ¡Manos a la obra!
1: Recuerda que cada receta está aprobada por el Laboratorio Nacional de Protección al Consumidor. Los ingredientes que vamos a utilizar para hacer 750 mililitros son: una taza de agua purificada, una pizca de colorante vegetal azul, una cucharada sopera de cera de carnaúba, dos tazas de lauril éter sulfato de sodio y cuatro cucharadas soperas de polisorbato 20.
2: También vamos a necesitar los siguientes utensilios: una taza medidora, una cacerola con capacidad de 2.5 litros, un embudo, una cuchara sopera y una botella de plástico de 750 mililitros con tapa. Su preparación nos va a tomar nada más y nada menos que 25 minutos. Sin duda, una gran ventaja.
1: Para poder elaborar nuestro champú para auto, comenzamos vertiendo el agua en la cacerola y la calentamos. Una vez caliente, agregamos polisorbato 20 y revolvemos. Cuando el agua esté a punto de hervir, agregamos una cucharada sopera de cera de carnaúba. Agitamos hasta que se incorpore por completo y dejamos hervir durante 3 minutos. Retiramos del fuego, agregamos el lauril éter sulfato de sodio y removemos suavemente. Después incorporamos el colorante y mezclamos hasta que el color sea uniforme.
2: Por último, con ayuda del embudo, envasamos nuestra mezcla en la botella de plástico y colocamos una etiqueta con el nombre del producto, la fecha de elaboración y de caducidad. En este caso, considera que su tiempo de caducidad es de 6 meses. Finalmente, pero no menos importante, hay que guardarlo en un lugar fresco y seco, fuera del alcance de niñas y niños. ¡Y listo! Tenemos nuestro propio shampoo para auto. Para usarlo, toma en cuenta que para 10 litros de agua se deben disolver aproximadamente 15 mililitros de shampoo. Al final del día, apostar por las tecnologías domésticas no es solo una forma de ahorrar, es tomar el control de lo que consumimos.
1: Si quieres aprender a preparar otras tecnologías como crema de cacahuate, gel para el cabello o jabón líquido corporal, puedes visitar nuestro canal de YouTube, Profeco TV.
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1: La fiebre por la Copa Mundial de Fútbol 2026 ya está aquí y con ella la emoción llega a su punto máximo. Seas aficionado o no, el ambiente festivo invita a participar en celebraciones que, sin planificación, pueden desbordar tu presupuesto.
2: Entre las suscripciones para ver los partidos, la playera oficial o las salidas con amigas y amigos, los gastos se pueden elevar. Por eso, consumir de manera inteligente te permitirá disfrutar la intensidad del torneo sin poner en riesgo tu estabilidad económica.
1: No se trata de no gastar, sino de hacerlo con conciencia. Si vas a comprar productos alusivos con responsabilidad, evita hacer gastos con cargo a tu tarjeta de crédito. Además, Para que tus finanzas no reciban una tarjeta roja, considera las siguientes reglas del juego.
2: Establece un presupuesto y define cuánto gastar en artículos y celebraciones sin descuidar tus gastos fijos. Compara precios antes de comprar y elige siempre establecimientos formales.
1: Guarda tus comprobantes, ya que son tu única defensa para cambios, devoluciones o aclaraciones. No olvides que la propina es opcional, ya que es una gratificación voluntaria por el servicio, no un cargo obligatorio.
2: Reflexiona antes de gastar y pregúntate si realmente necesitas el producto o si el lugar donde verás el partido justifica el gasto. Disfruta sin la camiseta oficial. Puedes vivir la emoción del fútbol sin necesidad de gastar de más.
1: Y hablando de camisetas, puedes consultar los costos de los productos oficiales en diferentes establecimientos en el programa ¿Quién es quién en los precios? Pero el precio no es lo único que debes vigilar. En plena fiebre mundialista, las imitaciones y los productos de baja calidad están a la orden del día. Por eso, si vas a comprar algún producto, revisa la calidad de los materiales. Examina las costuras, acabados y resistencia para detectar productos de baja calidad.
2: También verifica el empaque, ya que los artículos originales tienen sellos, hologramas y etiquetas de licenciamiento oficial de las marcas deportivas. Fíjate bien en la nitidez, la calidad de impresión y ortografía de las etiquetas. Las imitaciones suelen tener errores o empaques deficientes.
1: Recuerda comprar en tiendas o distribuidores oficiales. Es la forma más segura de garantizar la autenticidad del producto y hacer valer tu garantía. No te confíes. Aunque la compra sea digital, no debes de bajar la guardia.
2: Para evitar fraudes en tus compras en línea, toma en cuenta las siguientes recomendaciones. Compra en sitios seguros y verifica que la dirección comience con https://:// Tenga certificado de seguridad vigente y ofrezca métodos de pago confiables.
1: Comprueba la identidad del proveedor. Asegúrate que el comercio tenga domicilio físico, teléfono, correo electrónico u otros medios de contacto. Consulta la reputación de la tienda y busca opiniones o referencias de otros compradores antes de pagar.
2: Lee los términos y condiciones. Hazlo para evitar sorpresas y conocer las políticas de envío, cambios y devoluciones. Analiza la descripción del producto y revisa materiales, talla, colores y dimensiones. Compara las imágenes con el original y verifica que el número de modelo coincida. Desconfía de las gangas, ya que si el precio está muy por debajo del valor de mercado, es una señal de alerta.
1: Para compras en línea más seguras, consulta el monitoreo de tiendas virtuales ingresando a www.profeco.gob.mx/tiendas-virtuales. Ahí te decimos si el comercio es transparente con sus medios de contacto físicos, métodos de envío, precios claros en moneda nacional y políticas de cancelación.
2: Ya para cerrar, recuerda que la Ley Federal de Protección al Consumidor, en su artículo 12, establece que el proveedor tiene la obligación de entregar factura, recibo o ticket de compra. ¡No te vayas sin él! ¡Es tu respaldo! Recuerda que no necesitas gastar en exceso para disfrutar del mundial. ¡Vive la emoción del fútbol con un consumo responsable!
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1: Otro de los grandes jugadores que tiene cábalas muy especiales es Cristiano Ronaldo, seleccionado de Portugal, quien entre sus rituales durante los partidos tiene la costumbre de ponerse primero la media derecha, pisar el terreno de juego con la misma pierna y cambiar su peinado en los vestidores en el medio tiempo antes de regresar a la cancha.
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1: Sabemos que el uso de las tarjetas, tanto amarilla como roja, son recurrentes en los partidos de fútbol, pero su historia en los mundiales es relativamente joven, ya que la primera vez que se usaron fue en México 70, siendo el soviético Kaja Seantiani el primer jugador en recibir una amarilla en el duelo inaugural entre la URSS y México. El árbitro británico Ken Anston, quien había tenido una situación confusa con jugadores en Inglaterra en 1966, fue quien ideó el sistema, y mientras conducía por las calles de Londres, el semáforo se puso en amarillo y después en rojo, pensando en alto y fuera del terreno. Anston también comentó que platicó con su esposa Hilda este hecho, pero no sabía ciencia cierta cómo implementar la idea. Y tiempo después fue ella quien se acercó al árbitro para entregarle dos cartulinas, una amarilla como advertencia y otra roja para la expulsión.
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1: En Sudáfrica 2010 hubo grandes figuras que sobresalieron en la cancha, pero sin duda el Pulpo Paul atrajo la atención de todos los aficionados por sus dotes adivinatorios. Paul fue criado en un acuario de Alemania y al ponerle dos tazones de comida, cada una de ellas con una bandera de un país, él elegía la que más le convencía y al hacerlo no fallaba en predecir el equipo que ganaría el partido. En un principio lo hacía con los partidos de la selección Alemania, para después adivinar al ganador de la final que sería España. Paul fallecería en octubre de 2010, pero su destreza para adivinar quedaría marcada en la historia de los mundiales.
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1: Javier Aguirre, el Vasco de 67 años y director técnico de la escuadra mexicana, en este 2026 dirigirá su tercer campeonato de fútbol internacional. Además, es el técnico con más victorias en partidos oficiales, así como dirigir 9 Copas de Oro, 3 Copas América y 3 CONCACAF National League.
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1: 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Los Reyes de la Pradera, Grupo de 30. 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
1: Los delanteros mexicanos Luis Hernández, el Matador, y Javier Chicharito Hernández comparten un lugar muy especial en la historia de la selección, al ser los únicos mexicanos en haber anotado 4 tantos cada uno en las competiciones mundialistas. Por su parte, Cuauhtémoc Blanco anotó 3 goles, al igual que Rafael Márquez, y Jared Borghetti 2 anotaciones.
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1: Los balones en las competencias mundialistas han contribuido en gran medida al mejor desarrollo del juego. Su tecnología, diseño y nombre le han dado un color diferente al juego, desde el nombre como el Teslar, usado en México 70 en honor al satélite que transmitió imágenes de televisión, el Tango de España de 1982, que fue el primero en usar una mezcla de cuero y materiales sintéticos, el balón azteca de México 1986, que fue el primero en ser diseñado basándose en el país anfitrión, como el Jabulani de Sudáfrica 2010, el cual, a pesar de su sofisticación, los porteros se quejaban diciendo que era imposible atajar.
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1: El certamen de Francia de 1938 es considerada como uno de los torneos más cortos en la historia, durando cerca de 15 días. Por su parte, la edición de 2026, con sedes en Canadá, Estados Unidos y México, será considerado como uno de los más largos en la historia de los mundiales, contando con 39 días.
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Los cuelgan de las paredes como tú los colocaste. Tus sandalias están en su lugar. Y hasta tu bata de baño está donde la pusiste tú. Lo único que ha cambiado es el espejo. Ahora, cada vez que lo veo, me refleja una figura con unas sombras profundas bajo mis ojos y unas arrugas que empiezan a amenazar mi rostro.

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1: Sorprendentemente, hubo dos jugadores argentinos que se perdieron un mundial por el cabello. En Francia, 1998, las ausencias de Fernando Redondo y Claudio Polcanilla fueron evidentes. Ambos pasaban un buen momento en sus carreras, pero el director técnico de la selección, Daniel Passarella, les dejó fuera de la lista final solo por el largo de su cabello, obligándolos a cortárselos. Ellos se negaron. Caso contrario fue el de Gabriel Omar Batistuta, quien se aceptó cortar su melena.
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1: La selección alemana es el único equipo que no ha perdido en definición de penales en ninguna competencia mundialista.
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1: Por desgracia, dentro de las competencias mundialistas han existido aficionados mal portados. Y en Francia, 1998, el mexicano Rodrigo Rafael Ortega, quien se encontraba en estado de ebriedad, no aguantó las ganas de ir al baño, por lo que decidió orinar encima de la llama eterna. Él y su pareja fueron detenidos por la policía francesa y al poco tiempo puestos en libertad para evitar conflictos diplomáticos con nuestro país.
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1: 16 ciudades en los tres países anfitriones del Torneo Internacional de Fútbol 2026 serán las encargadas de recibir las 48 selecciones participantes. Toronto y Vancouver por parte de Canadá, Guadalajara, Ciudad de México y Monterrey en México, y Atlanta, Boston, Dallas, Houston, Kansas City, Los Ángeles, Miami, Nueva York, Nueva Jersey, Filadelfia, San Francisco y Seattle en los Estados Unidos.
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1: Una de las cábalas más raras que rondaron en el año 2022 es que un grupo de hinchas argentinos querían que su selección llevara el corazón de Diego Armando Maradona como amuleto para ganar Qatar 2022. El órgano del astro argentino permanece en resguardo en el Departamento de Anatomía Patológica de la Policía de Buenos Aires. Según la agencia de publicidad Bombay, quien apoyaba este hecho, dijeron que tenía sentido que el corazón de Maradona viajara con la selección, porque ese hubiese sido el deseo del astro argentino.
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1: Por años, cientos de comentaristas en todo el mundo han tratado de encontrar el mejor gol en las competiciones mundialistas, pero sin duda el más espectacular e inolvidable fue el de Manuel Negrete durante México 1986, entre los equipos de México y Bulgaria, cuando al hacer una pared en los linderos del área con Javier Aguirre, Negrete de media tijera disparó a la portería anotando y llevando su selección a cuartos de final. Una encuesta web en 2008 lo eligió como el mejor gol en la historia de los mundiales.
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1: Como muestra de recompensa por algún logro, algunos países obsequian objetos muy particulares a sus jugadores de fútbol. En este caso nos referimos a Khalid Ismail, de Emiratos Árabes Unidos, quien recibió por parte de su gobierno un auto marca Rolls Royce por haber marcado el primer gol para su país en un torneo mundialista, en Italia 90. Por su parte, el jugador italiano Roberto Baggio recibió una bicicleta por haber anotado el segundo gol contra Checoslovaquia en la misma, y por ser considerado uno de los goles más destacados de la contienda. La Asociación de Motociclismo tomó al pie de la letra las declaraciones hechas por Baggio, quien afirmó que se daría por bien servido con una bicicleta si marcaba un gol.
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1: Hasta el momento, el equipo más goleado en una edición mundialista se trata de Corea del Sur, quienes recibieron 16 goles en solo dos partidos de Suiza 1954.
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1: Además de ser recordado como uno de los torneos más caros en la historia, Rusia 2018 también nos dio una marca para no olvidar. Y se trata del torneo con más autogoles en la historia de los mundiales, con un récord de 11 anotaciones marcadas en propia puerta. Y justamente todo empezaría con un autogol de Rusia frente a España. El autor fue Sergei Ignashevich.
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2: Ahí va

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1: En el Mundial de Inglaterra de 1966, sería la primera vez en utilizarse una mascota, el león Willy. A partir de aquí, cada sede presentaría la propia.
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1: El primer torneo internacional en Uruguay de 1930 fue testigo de una situación insólita, donde el árbitro belga Jan Langenus, designado para pitar la final entre Uruguay y Argentina, tuvo problemas con una de sus herramientas de trabajo. Su silbato falló en pleno partido, por lo que fue obligado a usar la voz y gestos para dirigir el encuentro.
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1: El primer torneo internacional en Uruguay de 1930 fue testigo de una situación insólita, donde el árbitro belga Jan Langenus, designado para pitar la final entre Uruguay y Argentina, tuvo problemas con una de sus herramientas de trabajo. Su silbato falló en pleno partido, por lo que fue obligado a usar la voz y gestos para dirigir el encuentro.
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1: Javier Aguirre, el vasco de 67 años y director técnico de la escuadra mexicana, en este 2026 dirigirá su tercer campeonato de fútbol internacional. Además, es el técnico con más victorias en partidos oficiales, así como dirigir 9 Copas de Oro, 3 Copas América y 3 CONCACAF National League.
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1: En la primera edición del Torneo Internacional de Selecciones en Uruguay 1930, sucedieron cosas tan insólitas como cuando el árbitro brasileño Almeida Lego pitaría el final del partido entre Argentina y Francia al minuto 84. La albiceleste ganaba por la mínima diferencia. Al silbar Almeida, de inmediato la afición saltó al terreno para abrazar a los argentinos. Por su parte, los franceses comenzaron a protestarle al árbitro y al observar su error, lo rectificó y ordenó jugar el tiempo restante. La policía a caballo ayudó a que la gente regresara a sus asientos. El partido continuó, pero los franceses ya no recuperaron el ímpetu y el marcador no cambió.
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1: El máximo anotador en competencias mundialistas es Miroslav Klose. El alemán participó en 4 Copas Mundiales, jugó 24 partidos e hizo 16 goles.
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3: Mi recita chula bien preciosa y la más, por supuesto, la más maravillosa. ¿Cómo están? Oiga, ¿cómo me les va en este ya bendito miércoles 24 de junio? Gracias por estar aquí ya del 2026, ¿verdad? Casi pues la mitad de este año ha transcurrido muy, muy rápido, oiga, así que pues vamos a tratar de disfrutar lo que nos queda de este y pues hacerlo, oiga, siempre positivo, tratar de darle para adelante, ¿verdad? No nos queda de otra. Así que, racita chula, el día de hoy le doy la más cordial de las bienvenidas a este This Morning. Muchas gracias por estar aquí desde muy temprano sintonizando la mejor a través de sus dos frecuencias en el 102.3 aquí en Cabo San Lucas y en el 89.9 allá de aquel ladito en San José del Cabo. Gracias, racita chula, por ser parte muy importante, si no es que parte clave, ¿verdad? Más bien la pieza clave de esta radio, oiga, que está sonando en Los Cabos en primer lugar. Gracias a ustedes. Gracias por seguirnos también ahí en redes sociales. Recuerde que estamos como La Mejor Los Cabos, para que nos busquen en Facebook, en TikTok y por supuesto también en Insta. Asimismo, a su servidora como Carla Trejo La Chula o Carla Divine, también en Facebook, en Insta y en TikTok. Muchísimas gracias, racita chula. Y bueno, pues el día de hoy le doy la más cordial de las bienvenidas también a nuestro querido operador Dani, que nos acompaña el día de hoy. Cálmese, oiga, cálmese, ¿verdad? Le damos la bienvenida, así como a nuestras señoronas que el día de hoy andan bien entacuchadas, como si tuvieran no sé qué meeting o quién sabe, está muy raro, ¿verdad? Claro. Que el miércoles doña Catita se haya peinado, está muy sospechoso, ¿verdad? ¿Qué plan tengan al rato? ¿Quién sabe? Por aquel ladito, la de las nueve bendiciones, doña Cleo, ¿cómo me le va? La veo medio desveladona, como que las bendiciones no me la dejaron dormir bien, ¿no? No sé. Anda sin saldo, ve aparte, Dios mío. Señora opinadora, qué guapísima usted, como siempre, ¿verdad? Miren nomás, pues sí. qué bonita. Y, por supuesto, la más sentimental del club, ¿verdad? La que le da pesar, porque ya es miércoles, la señora dramática. ¿Cómo está, señora dramática? Yo espero que hoy me lo diga sin llorar, ¿verdad? Más tranquilona. No sé, porque algo me dice, ¿verdad? Que anda, mire, conmovida. Ya nomás se acerca el fin de semana y le da, porque ella le encanta venir aquí, oiga, le encanta todos los días estar bien presente, así que yo creo que se quedó dormida igual que ¿dónde anda el mero mero? El gallo, oiga, el gallo de aquí, de este gallinero, el que trae todo el terreno bien controlado. No, hombre, mire nomás, con esas botillas, ¿verdad?
4: 50 mil pesos, ¿qué?
3: Ah, no, pues al ratito se los pagamos, ¿verdad? Usted no se me preocupe, ya ve. Claro. Que aquí podemos hacer todo menos, oiga, mala paga. Que si no es porque no tenemos dinero, dijo la señora opinadora, ¿verdad?
4: Apúntale, así que para allá.
3: Vamos a darle trámite, oiga, con toda la alegría, ¿verdad? Posible, la que tengamos, oiga. A lo mejor no es mucha, pero la que tengamos con esa y bien positivos, más positivos que una prueba de embarazo. ¿Qué le parece si nos vamos con la frase que nos pone bien pilas?

Así es, Recita Chula, en este momento, cuando son las 7:04, nos vamos con la frase del día, pues para reflexionar un ratillo. Espero que les sirva, oiga, y dice esta frase: con los años descubres que las heridas no desaparecen, aprendes a vivir con ellas sin permitir que definan quién eres. Por ejemplo, oiga, todos cargamos historias que nadie ve, ¿verdad? A veces historias perdidas, decepciones, sueños que no se cumplieron, palabras que dejaron huella. Estas experiencias nos cambian, oiga, pero no tienen por qué robarnos la capacidad de amar, de sonreír o de volver a empezar. ¿Por qué? Porque la verdadera fortaleza no consiste en no sufrir, sino en seguir creyendo en la vida aún después de haber conocido el dolor. Así que las cicatrices son prueba de que hubo una batalla, pero también de que hubo alguien que decidió seguir adelante. Y mientras haya un nuevo amanecer, siempre, oiga, habrá una oportunidad para descubrir, ¿verdad?, qué más hay, qué más sigue en el siguiente día. Así que hay que seguir escribiendo un mejor capítulo. Recita Chula, con esta frasecita espero, oiga, que tenga un mejor día. Ya sabe, ahí se la dejo. Tome lo que le sirve, lo que no desecha. Y como siempre, yo soy Carla Trejo, la Chula, tu amiga y servidora, la voz que te acompaña en las mañanas. Vamos a comenzar con todo menos con miedo. Y el que amaneció de malas, oiga, dormido, negativo, lo que sea, que se vuelva a dormir. Vamos a comenzar cuando son las 7:06 de la mañana. Estás escuchando La Mejor, aquí nomás.

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1: Dentro del fútbol, muchos jugadores usan ciertas costumbres para traer la suerte, y los certámenes mundialistas no son la excepción, como en Alemania 2006, cuando el portero italiano Gennaro Gattuso portó el mismo suéter desde el primer día del torneo, soportando el clima, los comentarios y el mal humor que le causaba. Italia se coronó ante Francia en penales, y al parecer el suéter nunca lo lavó.
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0: Muchas, pero muchas felicidades a mis cumpleañeros del día de hoy, a mis paraditos que en este día están, oiga, de manteles largos. Les mando un abrazo de esos bien apapachadores, ¿verdad? Un abrazo cumpleañero, deseándoles que hoy y siempre sean muy felices y sobre todo, oiga, que si hay la manera, ya sabe, una fiestecilla. Y si no, pues bueno, el apapacho está bien, ¿verdad? Un fuerte saludito y veamos si tenemos por aquí entre nuestros mensajitos algún cumpleañero. 624-1920-899 para que te pongas en contacto con nosotros a través de nuestro WhatsApp 624-104-2035, nuestro teléfono en cabina. Vamos a ver qué dice la racita chula que anda de este ladito. Dice en el MPO de Mulegé, en la costa del Pacífico, hacíamos hoyos en la tierra. ¿Cuándo fue este? Oiga, ¿esto fue de qué? ¿De ayer o qué? A ver, vamos a escuchar el audio.
1: La chulita Trejo.
0: ¿Cómo me le va? Oiga, muy buenos días.
1: Un abrazote, papachador. Mi chula, pues un mensaje para las autoridades, ¿no? Sigue habiendo tráfico, hay que tener mejor coordinación con los semáforos, ¿no? Porque de nada sirve una obra millonaria, 700 millones.
0: Exactamente.
1: Si no se le va a apoyar con la logística en los semáforos, ¿no? Poner semáforos en verde.
0: Que no está cumpliendo con el fin que para lo que era.
1: La tienda que cuesta menos acá en Zacatal, Avenida Baja California, hasta la tienda de la W1 acá en la que le dicen que empieza con Wall y termina con Mar. Así que he llamado a las autoridades que nos echen la mano, que apoyen ahí ese con la logística. Saludos a los de la...
0: Saludos, mi chulo. ¿Y a dónde le mandaremos la factura? Porque sí lo dijo completo, ¿verdad? Le mandamos un fuerte abrazo, mi querido Alfonso. Gracias por ser parte importante con los reportes viales, ¿verdad? Muchas gracias. Ahí está, ¿verdad? Nuestras autoridades competentes. ¿Qué está pasando, verdad? Con estos semáforos que no están bien coordinados, que están generando tanto tráfico. Ahí les echamos, pues les encargamos que le echen una vueltecita, ¿verdad? Para que nos echen la mano con eso. Muchas gracias a todos. Dice por aquí mi querido César Mesa, se arregló por el fut, hoy juega México, dice, buenos días, chula, ¿a poco sí juega hoy? ¿Que no era mañana? Hoy, ándale, mira, ¿dónde está la playera verde que se me olvidó ponerla? Ay, no, ay, no, no, no, don Nacho, ahora sí que me voy a ir bien enojada, ¿cómo se me fue a pasar que hoy jugaba México, verdad? Pero bueno, ya estaremos apoyándolo más tardecito, dice por aquí mi querido Osmar.
2: Chula Trejo, aquí reportando un reporte vial, en la lectura de Guaymas, Sonora, aquí enfrente de la tienda famosísima, la Fórmula 1, hay un accidente ahí, una carambola.
0: Santo Dios.
2: Provocado por una camioneta que estaba variada y parada ahí entre medio de la carretera en el carril alto. En la vía alta. Entonces, como la gente todo el tiempo tiene la costumbre de venir con el teléfono.
0: Exactamente, muy bien dicho, ¿verdad?
2: Si están viendo que está el tráfico con el afán de rebasar el semáforo, todo para la macaco, la cachuca. Entonces, ahí nomás para que tengan un poquito de cuidado, pues. Al final del día ya hay mucho tráfico, no porque vayan a las cruzas, a las.
0: Ya no llegamos, ¿verdad? Ya no llegamos a tiempo, si no nos vamos en buena hora.
2: Eso quiere decir que van a llegar luego a los trabajos, no. Hay que levantarse más temprano. Aquí venimos del West, Regina ya regresó. Y ahí sí, ya regresé.
3: Déjenme disfrutar este momento.
0: Ay, no, de veras, qué bárbaros. No entendí nada, ¿verdad? Pero es que hoy, doña Cleo, es que hoy, no, qué cosas. Oiga, gracias por ese gran reporte. Fíjate, independientemente de que la camioneta, a ver, primero, ¿qué hace esa camioneta mal parqueada ahí, verdad? Pero pues esa es una. Pero otra, nosotros, oiga, si uno, como se los he dicho, no vamos usando todos, oiga, todos, absolutamente todos los sentidos para manejar, con el de la vista, que es el más importante en el teléfono, ¿verdad? Obviamente nos van a pasar estas cosas, porque si usted se da cuenta, o sea, si uno va bien precavido desde con tiempo, ay, está una camioneta parada, pones intermitentes, cambias de carril, no sé, ¿verdad? Algo, tienes chance de reaccionar, pero si vas en el teléfono, o si vas a toda velocidad, que ya no te dé chance de frenar, o sea, ¿verdad? También, claro. Como ahí quedó, Nacho. Dice, la esencia de la vida es ir hacia adelante. Oli, chula bella, buenos días, saludos al Peñalosa, Camacho, Ulises, a Terry, a Vilchis, a Víctor y al cangrejito, por favor, y gracias. Saludos, mi querida Karen, espero que te encuentres mucho mejor. Y dice, hola, buenos días, saludos, mi chulita, un fuerte abrazo. Diga, ¿quién será que no me pone nombre por ahí, verdad? Pero ahorita váyanme poniendo nombre los que no están registrados. ¿Cómo sabe usted que no está registrado? Porque la, si tenemos imagen en la mejor, ¿verdad? No aparece la imagen de, en el WhatsApp, entonces usted ya sabe que no está registrado. Póngame ahí, por favor, que lo registre y con qué nombre para irle poniendo caritas a esos números. Dice, buenos días, hermosa, ya ombliguito de semana, gracias a Dios, Padre, oyendo la voz privilegiada, la más chula del condado, casi nadie, la mera vela del pastel. Por favor, pueden ponerme una rolita, dice, a ver si la tiene con los capos. Ok, ahorita se la buscamos con mucho gusto. Vámonos con música para nuestros paraditos. Yo no quiero escuela, oiga, yo prefiero escuchar, ¿qué? Pues la mejor. Oiga, vámonos, aquí viene el morrillo, oiga, vamos a escucharla. Un besote a mis paraditos, aquí nomás.

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1: Así es, Racita Chula, este es el momento cuando son las 7:31 de la mañana de irnos, ¿verdad?, a hacer colaboración, oiga, y ver ahí qué está, que bueno, ya nos pasaron el primer reporte, ¿verdad?, que un accidente tipo carambola en estos momentos, oiga. Usted no, don Nacho, la gente que anda manejando imprudente, nosotros ya sabemos que usted con esa bicicleta hasta licencia sacó y
2: me
1: todo.
2: Me amarraron como puerco.
1: La vez que lo detuvieron, dice, ¿verdad?, también lo multaron y cosas de esas, y le quitaron sus 50,000 pesos y puras de esas, no, que
2: claro,
1: le dieron puras de terror, don Nacho. Oiga, pues vámonos a hacer colaboración, usted que anda por ahí transitando las diferentes calles y avenidas principales de Los Cabos, envíeme por favor en este momento ese reporte vial, cómo está la Tamaral, cómo está la Transpeninsular, cómo está la Todos Santos, cómo está de aquel ladito, oiga, allá en San José, pues las avenidas esas de las colonias, ¿verdad?, sobre todo las más transitadas, que el vado de Santa Rosa, todo eso, oiga, en este momento hágame ese bendito favor, ¿verdad?, de enviarnos el reporte. Ya sabe que usted, oiga, aquí está el mero mero, ¿verdad?, nuestro reportero estrella. Y vámonos con saluditos en lo que nos van llegando por aquí los reportes. Dice, muy buenos días, escuchando la mejor, con la mejor, la Chula Trejo. Saludos para Valentina y Ana Victoria, que ya vamos para el cole. Y saludos a Doña Opinadora, Valentina es fan, y feliz miércoles, un fuerte abrazo a todo el mundo mundial, bonito día. Señora Opinadora, es que usted tiene muchos seguidores, muchos fans, ¿verdad?
2: O sea, pues sí.
1: Sí, no, claro, y a usted la consentida, la reina, ¿verdad? Aquí.
3: Quiero claro mandarle que... saludo a todos los de las juntas. Que vea que me acuerdo de ellos.
1: Ah, ya, pues ya, ¿verdad? Tranquila. Hoy no, luego se desata con los mensajes, los saludos. Dice, mi querida Lulú, buenos días, Chulita. Dice, te presumo que ya soy tu fans, que tengas hermoso y bendecido día. Hoy te escucharemos toda la mañana, dice, ya que descansamos. Y me manda por ahí la imagen, ¿verdad?, en la página de Carla Divine, que muchas gracias a todos ustedes. Oiga, esta página de repente la paré un ratillo, pero la echamos a andar y ahorita ahí andamos por los casi 19,000 seguidores. Así que muchísimas gracias a todos ustedes por seguirnos en la página ahí en Facebook. Gracias, mi querida Lulú. Y dice, por aquí, gracias a ti, dice, ayer nos estábamos acordando mucho de ti, dice, yo sé que no me conoces, pero yo sí te conozco desde cuando estabas en Carlavandeando. ¿Qué? Dice, yo estuve yendo a ese lugar, ahí te conocí, eres súper, oh my God, o sea, estamos hablando de unos añitos ya, ¿verdad? Muchas gracias, mi querida Lulú, mira, ni idea, ¿verdad?, que nos conociéramos. Tengo 2 que 3 seguidores todavía desde cuando estaba en ese programa, fíjese, muchas gracias.
4: Machas, mi querida Lulú, por convivir.
1: Cállese, usted nadie la conoce, ¿verdad? Ni ahorita ni antes. Ya cálmese, anda bien envidiosa, doña Cleo, ¿eh? Por favor. Dice, precaución sobre la Tamaral, personal laborando sobre limpieza para que la banda tenga cuidado, dice mi querido Jiménez, ¿verdad? Muchas gracias por este reporte. Saluditos de este lado. Dice, buenos días, mi chula, nomás reportándome que anda haciendo despierta a estas horas de la madrugada. Ah, caray, oiga. ¿A cuáles horas de la madrugada? ¿Quién o qué? Si este es mi hora. Normal. Yo creo que el que anda dormido es otro. Ay, no, de veras, se le durmió el gallo, como dijera, va. Dice, buenos días, Chula, un saludo para el Güeroski de la Pipa 25, al Chupatruzas, que anda muy contento porque la Trini lo mandó bien planchadito, su uniforme bonito, y a Chula, ¿qué tal? Ya se lo quedaron los gaseros belicones, ¿ah? Oiga, ahorita haciendo caso de este comentario de que ando haciendo en la madrugada, me dan ganas de irme a dormir otro rato. Que vaya que lo andamos necesitando, dice de este ladito.
5: Buenos días, mi Chula, buenos días. Saludos acá desde La Ballena, segunda etapa. Y escuchando el reporte vial, también quisiera pasar un reporte ahí sobre la calle que nos lleva a la segunda etapa acá en La Ballena, en San José del Cabo.
1: Ok.
5: Desde el segundo Oxxo empieza. Hay un montón de negocios y casas particulares.
1: Sí.
5: Que sacan su desagüe a la calle a donde transitamos con nuestros vehículos, y se hacen unos baches como no te imaginas. El municipio manda a rapar y queda la carretera bien por un día, quizás medio día,
1: y otra vez
5: desagüe lo mismo. Hay negocios que tienen su desagüe a la calle, la manguera literal se ven ahí, que salen a la calle, pues donde sacan su agua. Y eso, pues quisiera hacer un llamado a las autoridades correspondientes para ver si nos ayudan con eso, ¿no? O sea, que hagan su fosa adentro o algo. Pero
1: es correcto, no, es lo que tendría que ser.
5: Tu drenaje a la calle y afuera los carros, miras cómo se hacen bien feos los baches.
1: Pues ahí está el llamado, ¿verdad? Muy importante. Muy buenos días, muy importante hacer este...
4: Tan contenta que andaba.
1: Ya empezamos con los emperres, doña Cleo, ¿cómo ve? Pues sí, ¿verdad? ¿Cómo va a estar bien que andemos haciendo nuestro desagüe hacia la calle? Oiga, ¿verdad? ¿Qué nos importa si se hace fe la calle, si se vuelve un foco de infección, es agua acumulada? No, oiga, no podemos, no debemos, ¿verdad? Saluditos por aquí al Tommy, dice... Yo, Tommy, ¿qué hijo? Un fuerte saludo, saludos también por aquí, dice... Mi chula, muy buenos días, dice, para toda la palomilla de parte de David el Conde, el mero mero de Pescadero. Si no me tiene registrado de una vez, ponme Carlita. No, hombre, mi chulo, tú sí estás registrado, más que registrado. Lupito dice, muy buenos días, saludos para todos los compañeros del sitio Faro Viejo, que activen, ahí está, ¿verdad? Muy importante, oiga, a los diferentes sitios, los saludamos con mucho cariño. El Faro Viejo, el Suchpaca, ¿qué es lo otro? Y el Pericú, es verdad, el Nuevo Atardecer, a todos un fuerte saludito. Dice, para acá, este lado, mi chula Trejo, está todo tranquilo por el aeropuerto, no hay tráfico, está libre. Gracias, mi querido Osmar. Así que ya sabe, de aquel ladito todo verde y bien regado. Dice, hola, mi chula, bendiciones, soy tu fan número uno, me puedes complacer con la canción La Niña de Casa de La Tinta. Y un saludo a mi tío Oscar Gordillo y mi papá Paolo, un fuerte abrazo, mi chulito. Muchas gracias, ¿verdad? Por ser fiel radioescucha de la mejor, un abrazote, Chulis.
6: Hola, chula, buenos días, que pases un excelente día, y aquí andamos regando las plantitas.
1: Mire nomás, que ya ve que le digo verde y bien regado el acierto. Muy bien, oiga, una de mis pasiones, las plantas, pero no sé por qué casi no se me dan, oiga, no sé qué pasa, yo como pura artificial. Dice, hola, mi chula hermosa, quisiera mandar un saludo a mi compañero Pablo, que ya está en ruta, siempre está escuchando tu programa, le mandamos un fuerte abrazo y muchas gracias por estar en sintonía de la mejor, me imagino que aquí en el 102. Dice, chula, saludos a mi esposo Guillermo, mi Uber personal, y dice, ya me lleva a mi cita con mis primas hermanas, dijera Karenka, y mis muletas. Mira nomás, oiga, que te recuperes pronto, mi querida Karen. Un fuerte abrazo. Jorgito Morales dice, excelente y productivo día, chula. Del accidente enfrente de la Fórmula 1, carambola, dice, ya movieron de la carretera principal las unidades y coches involucrados. Saludos. Un fuerte abrazo. Gracias, mi querido Jorgito. Qué bueno, ¿verdad? Que ya en este momento para que puedan transitar con normalidad. Dice, hola, ¿qué tal, Carla? Muy buenos días. Manda, por favor, un saludo para todos los choferes del sitio Nuevo Atardecer de parte del Compánico de la Unidad 75. Gracias. Te mando un fuerte abrazo, mi querido Nico. Dice Jiménez, hola, mi chula, buenos días. Me podrían complacer con la canción Partido en Dos con Chuy, y saludos para los de la U, claro que sí, se la buscamos. Dice Ferrer, buenos días, mi chula, aquí ya trabajando en la aplicación, escuchándote, también ya lo sigo en Facebook, muchas gracias, oiga, gracias a todos, ¿verdad?, por hacerse presentes. Vámonos con musiquita y regresando sigo con más saluditos, gracias por ser siempre parte muy importante de nosotros, oiga, en cada uno de nuestros programas y en toda la programación. 7:39 de la mañana, y vámonos con último consejito, ¿verdad?, antes de irnos con este final del Desmorning Vial. Gracias a todos mis reporteros viales, oiga. 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
1: Ya es las 7:51 de la mañana, racita chula, continuamos con más saluditos, gracias por seguir en sintonía del 89.9 FM San José del Cabo y del 102.3 de este ladito, aquí en Cabo San Lucas. ¿Qué dice? ¿Qué dice mi querido Forky? A ver, vamos a ver qué dice.
2: Chulita hermosa, muy buenos días, amigo Dani, si no me equivoco.
1: Es correcto.
2: Que tengan un excelente... Pues, día.
1: Ay, usted, ay, señora pinadora,
2: aquí. Miércolitos, o como dicen los godines, ombliguito de semana.
1: Ombliguito de semana.
2: Saludos,
1: ¿no?,
2: a mi compadre, el Yobas, Camaro Azul Blue, al famosísimo Murillo.
1: El Murillo está desaparecido,
2: oiga. Un abrazo para el rey del asfalto, Don Turbo. Igual un saludo a mi compadre, el Berna, alias Don Cari. Ahí andamos bien parados con la mejor... Aquí nomás,
1: yo pensé que iba a decir Don Camerino, ¿verdad? Alias Don Camerino, dije yo, pero no, otro Camerino, ¿verdad? ¿Qué dice?
2: Y el Rorro
1: también, otro que anda desaparecido, el Rorro, ¿dónde está? ¿Dónde se ha metido? No lo sé, oiga. Dice por aquí, comadre, para reportarte una fuga en la colonia Palmas, en calle Palma de los Andes, exactamente... donde los de Onzapas hicieron reparación y no arreglaron la calle. Ahí se está tirando demasiada agua. Por favor, Onzapas, si hacen reparaciones, por favor, vuelvan a dejar la calle transitable, ¿verdad? Ahí está, dice que tengas un bonito día. Te mandamos un abrazo, te queremos mucho. Gracias, mi querida Jessie, te mando un fuerte abrazo. Y sobre todo este llamado, ¿verdad?, también a las autoridades, oiga, a nuestros amigos de Onzapas, para que nos hagan el favor de ir a hacer un chequeo por ahí, ¿verdad? Exactamente donde los de Onzapas hicieron la reparación. Dice, ok, pues allá en las Palmas de los Andes, ahí en esa calle. Gracias, mi querida Jessy. De este ladito dice Sebastián, muchas gracias, Sebastián, por esos grandes detalles. Un fuerte abrazo. Lulú dice, un saluditos. Ok, mi querida Lulú, te mando un abrazo. De este ladito dice Chula, ok, oiga, pues que andan muy anónimos. Ahorita los leo, no se me preocupe.
3: Tengo ganas de platicar, chavito.
1: Cállese, doña Clo, no le están hablando a usted, ¿verdad? Anda bien peleonera en este día, no sé qué trae. Amaneció de malas, dice. Saludos, mi chula, y que tengas un bendecido día. Muchas gracias, mi querido Lupillo González, te mando un fuerte abrazo. Desde que doña Catita tiene a don Nacho, anda bien contenta, ya no la ve de malas. Ahora doña Cleo anda de malas todo el tiempo, ¿verdad? Entonces,
3: déjenme disfrutar este momento.
1: Que vamos a tener que buscarle. Don Nacho, de pura casualidad, ¿no tendrá un primo, hermano, un amigo, qué sé yo, que le presente a doña Cleo? Porque la verdad,
4: bien.
1: Sí, porque ya no la soportamos con ese coraje que trae. Ay, no, qué feos modos. Dice, chula hermosa, ¿cómo estás? Saludos para ti, y Virto, donde quiera que esté. Dice, yo era el que le lavaba el carro. Muchas gracias, oiga, gracias por traerle su nave, ¿verdad? Siempre bien lavadita, muchas gracias. Saludos para toda esa racita chula, oiga, y en este momento nos vamos a comenzar, oiga, para ponerle un poquito de sabor a nuestro día con las movidas de la mejor. Así que, ¿qué le parece si nos vamos y regresando otra tandita de saludos? Gracias por estar en sintonía de la mejor. Ya son las 7:55 y aquí viene nada más y nada menos que el grupo Liberación, ¿verdad? Vámonos con esta rolita, La Burbuja, Saques de los Prohibidos, y aunque no tenga nada de ganas, oiga, póngase a bailar. Vámonos con esta rolita y regresamos. Estas son las movidas de la mejor, aquí nomás.
3: ¡Oh, claro!

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1: Como muestra de recompensa por algún logro, algunos países obsequian objetos muy particulares a sus jugadores de fútbol. En este caso nos referimos a Khalid Ismail, de Emiratos Árabes Unidos, quien recibió por parte de su gobierno un auto marca Rolls Royce por haber marcado el primer gol para su país en un torneo mundialista, en Italia 90. Por su parte, el jugador italiano Roberto Baggio recibió una bicicleta por haber anotado el segundo gol contra Checoslovaquia en la misma, y por ser considerado uno de los goles más destacados de la contienda. La Asociación de Motociclismo tomó al pie de la letra las declaraciones hechas por Baggio, quien afirmó que se daría por bien servido con una bicicleta si marcaba un gol.
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1: Mi recita chula, ya son las 8:14 de la mañana y estamos de regreso con muchos saluditos. Gracias por seguir en sintonía de La Mejor. Les mando un abrazote a todos aquellos que ya van rumbo al trabajo, que ya están escuchándonos desde su negocio, desde su empleo, desde su oficina, desde donde quiera que usted esté escuchando La Mejor. Reciba un abrazo bien apapachador. Dice por aquí mi Forky.
2: Oye, mi chulita, ¿será que me puedas complacer con una rolita bien sabrosa que se intitula Idaho con Alberto Beltrán? Ay, a ver si se puede ahorita en las moviditas. Besos y abrazos, ya se la saben, bien parados con La Mejor, aquí nomás.
1: Aquí nomás, mi querido Forky, te mandamos un abrazote bien apapachador y vamos a buscar esa rolita. Cálmese. Ay, no, doña Claus, de veras qué feos modos trae el día de hoy, ¿eh? ¿Qué, cómo le dices a Forky? ¿Cómo se porta así de grosera, de veras? Ay, no. Dice, buenos días, las oportunidades son como los amaneceres. Dice, si esperas demasiado, te lo pierdes. Ahí está mi compa Chava, un fuerte abrazo. Gracias por esa bonita frase. ¿Qué dice mi querido Martín?
3: Buenos días, chula. A ver si tienes la canción El Farol con la banda El Recodo. Saludos, cuídense. Dios les bendiga, gracias.
1: Gracias, mi chulito, un fuerte abrazo. Ahorita se la buscamos, ¿verdad? Porque acaba de salir El Recodo, pero por ahí se la buscamos. Ese trabajo de limpieza en carretera por Cerro Colorado, tráfico en ambos sentidos, extreme precauciones. Por favor, usted que anda por ahí transitando, ¿en dónde está Cerro Colorado, verdad? Ambos sentidos, empleados ahí de limpieza haciendo su chamba, así que dele con mucha precaución, racita chula. Y bueno, oiga, pues estamos con estas rolitas de las movidas, ¿verdad? 624-19-20-899 si quieres una rolita movida y también para los saluditos. Así que gracias a toda esa racita chula que se pone en contacto con nosotros desde muy temprano. Dice por aquí, si me va a poner mi canción. ¿Cuál canción era, oiga? Dígame cuál canción y ahorita se la buscamos. Saludos, nomás que no sea la de Cucinela. Todo se da, todo bien. Si no es la de Cucinela, ahorita para ponerse la de ella. No creo que me vaya a pedir Cucinela. Algo me dice que esta vez no me la va a pedir, oiga. Le mando un fuerte abrazo, mi querido Osmar. Y gracias a todos por seguir en sintonía de La Mejor. ¿Qué dice por aquí, mi chulito? Saluditos, chula. Un fuerte abrazo. Gracias, oiga. Igualmente para ustedes les envío un abrazote bien, bien grande. Y sobre todo, oiga, muchas bendiciones para todos los que andan por ahí, ¿verdad? Manejando, a todos mis ingenieros técnicos en la navegación terrestre. Dele con mucha precaución, porque ya sabe, oiga, que ahorita, mire, está todo bien peligroso, ¿verdad? O nosotros hacemos peligrosa la carretera. ¿Qué piensa usted, racita chula? ¿Es peligrosa la carretera o nosotros la hacemos peligrosa? Pues dice, sí, por aquí, por eso usted maneje con cuidado la Rubicona, señora Pinadora. Buenos días, mi chula, le podría mandar un saludo al mejor trabajador, dice, de los refrescos de la CBA. A Luis González, al más cariboy de todos, un fuerte abrazo, oiga. Gracias por andar aquí en sintonía y a la escucha de La Mejor. ¿Qué dice por aquí? Veamos.
4: Nosotros hacemos peligrosa, Nikila.
1: ¿Qué? Nosotros la hacemos peligrosa, dice. Ok, yo también lo considero y lo creo, ¿verdad? Nosotros la hacemos peligrosa. Cálmese, doña Catita, por favor, ya cálmese. Usted también ya bájele dos rayitas.
5: Chula, otra molestia. ¿Me podrías poner la canción, la de Mueve la pompa?
1: Esa no la tenemos, mi chulita.
5: Por favor, si no, pues no.
1: Y sí, sí, pues sí, ¿verdad? Pero no. Ya cálmese, doña Gatita, por favor, vaya. Mire, ¿sabe qué? A mí se me hace que estas muchachas comieron gallo. ¿Sí se da cuenta? ¿Usted que está escuchando ahí o yo les traigo mala voluntad, como dijeran, oiga? ¿O usted sí las nota que andan bien problemáticas, verdad? Andan
6: no,
1: así.
6: Yo no sé para qué me
1: atendió. No. Andan, pero mire, con la espada desenvainada, ¿verdad? ¿Qué dice Lau? A ver, escuchemos.
7: Hola, buenos días, chula. Saludos para todos, bonito día. Y te quiero pedir la canción de Sangoloteadito.
1: Sangoloteadito, ¿cómo de que no? Ahorita se la buscamos con mucho gusto. ¿Qué dice mi querido Alfonso?
8: La chula trajo. Chula, tengo una solución para esos que andan chocando y andan acelerados tipo Toretto.
1: Cuéntemelo.
8: Que las autoridades inventen una multa tipo 57 mil pesos, así como la hacen a los de la U y a los de la I.
1: Ándele.
8: Amúltelos, quiten el carro, que paguen corralón y todo, y ya no le van a aplastar. Listo, de nada. Placas. Por la idea.
1: Es free.
8: Tú solo necesitas sacarlo de Pequeños Musical.
1: Saludos, ok. Se la ponemos con mucho gusto. Ahí está, ¿verdad? 57,000 pesos. Le vamos a aumentar 2,000 más. 57,000 pesos de multa por andar chocando, ¿verdad?
6: Mi Chulita, muy buenos días. Good morning por la mañanita. En
1: muy
6: este
1: buenos días.
6: Semana. Que se note el ánimo. Que
1: es
6: se note
1: correcto,
6: el ánimo.
1: Oiga.
6: Un saludo para el gran Forky. Aquí andamos al millón. Un poquito pasados. Un poquito pasadillos.
1: Yo también ando como pasadilla, pero de peso. Ay, no, qué cosas, oiga.
6: Ya es la licuachela, ya es legal, mi chulita.
1: Ya es legal, ya es legal.
6: Oye, mi chulita, compláceme con una rolita de Rubén Blades. Se llama Amor y Control. Amor y Control. Y sinceramente, nosotros somos los que hacemos una amenaza a esa carretera.
1: Es correcto, ya.
6: Sabemos sus límites de velocidades, sabemos que a final de cuentas es una carretera, pues, la consideramos peligrosa por curvas, por lo que sea, pero le queremos jugar a la carrera de la muerte, mi chulita, queremos jugarle a la carrera de la muerte y sinceramente ahí están las consecuencias. No tenemos tantita empatía, tantito respeto a esa a las carreteras.
1: Cálmese, don Nacho.
6: Mucha gente que no sabe, es más, mucha gente que no sabe ni siquiera el significado de las de los señalamientos, mi chulita. No saben lo que significa las direccionales, no vienen en el recibo de la luz. Eso ya está comprobado, no vienen ahí, mi chulita. Pero bueno, te mando un fuerte abrazo, totote de esos de oso grizzly, mi chulita. Y a darle con todo.
1: A darle con todo, que es mole de olla, ¿verdad? Muchas gracias, mi querido Yovas. Muy, muy importante, ¿verdad? Direccionales, respetar las señalizaciones, oiga, las señales que veo por ahí, que tanto de velocidad, ¿qué nos cuesta? Oiga, ¿qué nos cuesta? Dice por aquí.
9: Estoy chocado.
1: Usted no, don Nacho, estoy diciendo para la radio escuchas. Ay, de veras. Saluda, chulita, dice. No te pagues, solo fluye, todo es temporal, es correcto, oiga, eso es correcto, ¿verdad? Todo es temporal, oiga, todo, aprendemos a vivir con todo. Dice mi chula, buenos días, pueden ponerme la rolita de Jamaica, mamá, pues ahí está de fondillo, ¿verdad? Esta la podemos, nos podemos destrapar los sábados, acuérdese, pero entre semana hay que seguir los roles, oiga.
10: Para que se den cuenta, la gente imprudente, fíjense dónde está. Yo estoy aquí en el semáforo de la Soriana de Guaymas, Sonora, de Guaymita, y un individuo ingrato se puso, fíjense nada más hasta dónde llega la imprudencia, perdón, mi chula, que te diga esto, pero gente imprudente, gente que no tiene ni respeto por las demás personas, fíjate dónde está parado. No puedo tomar la foto para que no haya bronca, pero la verdad sí es algo, ay, Dios mío, que se pasa de lanza a la raza,
1: Se pasan de lanza, dice mi querido Osmar. Ya nos hicieron emperrar, ¿verdad? Dice por aquí Anaí, mi chula, saluditos y bendiciones. Acá andamos a la orden para el desorden. Estamos en la mejor, con la mejor. Vámonos a celebrar a las micheladas fuga, oiga. Y luego que juega México, ¿verdad? Chula, buen día, dice. Te mando un abrazo fuerte, fuerte. Me parece complacer con la canción de Suavemente con Elvis Crespo. Perfecto, oiga, se la buscamos, mi querido Giovanni. El Johnny dice, mi chula, buenos días. ¿Podrían ponerme la canción Cucinera? Hijo de su mía, dice, mi chula, ¿a qué horas es el emperre? Ahorita ya hace el emperre, ¿verdad? Porque ya está, dijo el otro, ya me tiene bien enfadada la de Cucinela. Ahorita tenemos la del emperre listo por ahí, ok. Ahorita como a las 8:50 por ahí. Mi chula, buenos días, te mando un fuerte abrazo, dice, feliz ombligo de semana. Un saludo al compañero El Tortis, que también te escucha todos los días, puro equipo VIP. Un fuerte abrazo, oiga. Vámonos con musiquita cuando son las 8:23 de la mañana y regresamos con mucha más música. Por ahí vienen también ya los emperres. Empiece a enviarnos el suyo y ahorita lo pasamos con mucho gusto. Estás escuchando La Mejor, aquí nomás.

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17: Mi recita chula, Sebastián Álvarez es un dirigente sindical y representante del sector de transporte de la CROC en Baja California Sur, vinculado a la defensa de los intereses de los transportistas y trabajadores del ramo, así como de la gestión de temas de movilidad y concesiones, organización sindical, aquí nomás.

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1: En el fútbol existen reglamentos y normas, pero hay una ley suscrita en el reglamento del torneo que estipula que solo los jefes de estado de los países y los jugadores campeones son los únicos que pueden tocar sin guantes la Copa del Mundo y también pueden cargarla. Cuando un equipo gana el trofeo, los jugadores levantan el auténtico durante la celebración de la final. Pero cuando se van a casa, se llevan una réplica hecha también de oro. Ese trofeo es el único galardón en el mundo en viajar con su propio avión.
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2: Amarren a su perrillo, oiga, porque hoy el día de hoy andamos, no, andamos tan emperradas, ¿verdad? Es miércoles, ¿cómo no? Oiga, racita chula, hoy no nos han hecho enojar tanto, ¿verdad? Nada más estas muchachas, ya sabe, las que me andan haciendo, oiga, molestar, oiga,
3: pues esta, claro.
2: Ay, Dios de mi vida, ¿verdad? Fíjese que el día de hoy vamos a hacer recorte de personal, ¿verdad? Y vamos a despachar para su casa ya el día de hoy a 2 que 3 empleados, ¿verdad? Que no están funcionando, que nomás andan
3: ahora
2: ahí.
3: Sí. A mí nadie me manda.
2: Ahí está la primera. Ahí está la primera que se va, ¿verdad? Doña Cleo, dígale muchas gracias, oiga. Hasta hoy, señora Cleo, ya, ¿verdad? Vamos a prescindir de sus servicios. Muchas gracias.
3: Ay, ay,
2: sí, sí,
3: ay,
2: sí,
3: no,
2: sí.
3: Vas a ver.
2: No, no, ya, yo, doña Cleo, ya me hizo enojar, ¿verdad? Y para que a mí me hagan enojar está en chino mandarino. Así que el día de hoy, ¿verdad? Pues al ratito le hacemos su finiquito, pasa y lo firma y chao. Ya mañana no le escucha aquí, ¿verdad? Doña Catita, ¿usted quiere seguir su camino? Bueno, pues sígale buscando ruda el chicharrón, ¿verdad?
3: ¡Claro!
2: Bueno, ándele pues, sígale. ¿Cómo ve, señor opinador, esta gente? Así no podemos trabajar, ¿verdad? Uno quiere venir a poner acá la buena cara, alegría.
3: No, pues coraje sí, para algo. No,
2: pues sí, es lo que yo le digo, nomás me andan haciendo pasar corajes, ¿verdad? ¿Qué dice mi querido Eliaser?
4: Buenos días. Mira, mi opinión es que independientemente si saben manejar o no, si van de si van recio o no, si respetan esto o no, con que cada quien haga su trabajo, no se metan entre carros, sepan guardar su distancia, no usen su celular, etcétera, etcétera, etcétera. Que cada quien haga lo suyo y con guardar la distancia se pueden prevenir demasiados accidentes. Y si ven un espacio entre carro y carro, no es para que se metan, no les estamos guardando el lugar.
2: Tracas.
4: Comprendan, es la distancia de precaución por cualquier cosa. También no sean imprudentes.
2: Es correcto, oiga, ¿verdad? O sea,
1: no,
2: ¿de qué manera? Sí, don Nacho, no ha chocado, pero de todas maneras es importante que anote esos datos, ¿verdad? La bicicleta, oiga, aunque ande en bicicleta, usted guarde su distancia, usted apúntele, cuenta como un carro, pues sí, apúntele, ¿verdad? Entonces es muy importante, oiga, ¿verdad? Esa distancia que nos puede salvar en caso de algo, oiga. Usted tiene la distancia necesaria, ¿verdad? Para poder frenar o qué sé yo, pero bueno, pues ahí está. Dice, muy buenos días, mi chula, un abrazo. Y no me ha complacido con la canción. Saludos, pero ¿cuál canción, oiga, si no tengo ningún mensaje? Saludos para todos los de la radio de parte del Ventura. A ver, dígame, ¿cuál rola? La verdad es el primer mensaje que tengo. Dice por aquí. Ah, la Colales, ¿cómo no, oiga? ¿Verdad? Otro que se va de aquí despachado, ¿verdad? Por andarnos pidiendo la Colales. Mi querido Tommy, dice por aquí Martín, gracias Martín, te mando un fuerte abrazo, saludito Charlie.
5: Chula, muy buenos días, muy buenos días.
2: Buenos sí, días.
5: Buen día para todos los radioescuchas. Chula, hoy es mi cumpleaños.
2: Ajá.
5: No sé si me puedes poner 5 pesos de mañanitas, mi chula, por ser el mero día de San Juan. Y me puedes complacer con la canción de Tropicalísimo Apache 5DT, si se puede. Muchas gracias, bendiciones a todos.
2: Ya dijo nomás porque anda bien cumpleañero. Doña Cleo, antes de que firme el finiquito, regreses y cántenos las mañanitas, por favor. Yo creo que sí la vamos a dejar, ¿verdad? Mejor siempre sí. A ver, ya.
3: Ay, no, yo no estoy en competencia con nadie,
2: O sea, todavía están mis órdenes, por favor, cállese y complázcanos con las mañanitas. Ya dije de estar renegando, o sea, se le
3: happy
2: paga un sueldo.
3: Happy birthday to you. Happy birthday to you.
2: Ahora sí ya váyase a firmar el finiquito, André. Al cabo ya nos cantó las mañanas.
3: Ahora sí. A mí nadie me manda.
2: Ay, no, de veras, qué bárbaro. No, es que ya consíganle un novio. Recién hecho, apúntese usted, ¿verdad? Si nos están escuchando algunos caballeros, por favor, hagan casting, ¿verdad? Mándenos el currículum porque ya no
3: pues
2: la soportamos.
3: A mí me gustan los negros, ¿no? Los güeros están bien rosas.
2: Ay.
3: Como bien rosados, ¿sabe?
2: Aquí no hay negros, oiga, de veras, ¿verdad? Hay así morenitos, tostaditos, pero así negros, negros como a usted le gusta, no hay, oiga. No sé de dónde lo vamos a sacar. Se le digo que se pone bien exigente, ¿verdad? Limosnera y con garrote, dijeron por ahí. Hola, mi chula, dice, ¿qué dice? ¿Cómo está, mi reina? La de la mejor, me puede poner la rola Agüita de Melón para doña Susi. Gracias, chula. Un fuerte abrazo. Y ahorita se la buscamos con todo gusto. Saludos, mi compañero Vas dice, los quiero mucho, tote, mi chulita. Yo también los quiero mucho, mucho, mucho, ¿no? Dice por ahí. Buenos días, chula. Pase a desearle un feliz cumpleaños a Juan Pablo de Caligas, que se la pase muy bien en su día. Perfecto, oiga, que se la pase increíble, ¿verdad? Así como nuestro querido Charlie, que también anda de manteles largos. Les mandamos un fuerte abrazo. De este ladito dice:
1: muy buenos días, mi chula. Muy buenos días. Que tengas un feliz miércoles. Voy a complacer con un tema de los Bukis que se llama Dime Dónde y Cuándo. Por favor, saludos y bendiciones, mi chula. Te mando un besito.
2: Ahí está, ¿verdad? Muchas gracias, mi querido José Antonio. En la retro, ahí le ponemos la rolita, ¿verdad? Con mucho gusto. Dice, bonitos días, mi chula. ¿Y qué dice? Ya andamos dándolo todo y saludos y bendiciones. Todo esto de los choques puede cambiar ya que entre mi alcaldesa al poder. Dios mediante, ¿no? Hombre, o sea, las sanciones de 70,000 pesos, ya para que ande excediendo ahí la velocidad y cosas de esas. Ya cálmese, por favor, ya cálmese, ¿verdad? Mi chula preciosa hermosa, podría leer mi emperre. Ay, ay, mi Johnny, ¿dónde está tu emperre? A ver, déjame ver. Nomás ponme el puntito, ¿verdad? Te dije, ponme el puntito ahí en el audio. Ahí está. Ese está perfecto. Ay, mi chulito, pero son casi 5 minutos. ¿Qué hacemos ahí, verdad?
6: No, pues vaya, señor.
2: ¿No será que me lo pueda resumir, oiga, en un minuto, por favor? Vamos a tratar de darle trámite. Bueno, le voy a adelantar un poquito de este emperre, ¿verdad? Resulta y resalta, ¿verdad?, que nuestro chulito llevó su carro porque había, no sé, algo pasó, oiga, yo ya no me acuerdo, ¿verdad? El chiste es que lo llevó, oiga, con un carrocero, ¿verdad? Y dijo, ay, no, bueno, pues ya, ya quedó mi nave, bien contentote y todo. Y resulta y resalta que...
7: esa que cambiaron de un lado de la puerta, resulta que el carro, mi chula, me lo briciaron. ¿Qué significa? Que no taparon las piezas que no se iban a pintar. Entonces, ajá, el carro se brició. La pintura del carro quedó áspera. Entonces ya sabrás, mi chulo, el carro. Las partes que pintaron están bien, pero todo el carro quedó áspero. No, mi chula, me hicieron un trabajo pésimo, la verdad. Pésimo, mi chula, pésimo, pésimo. Entonces, la verdad, sí estoy muy molesto porque estas personas no conocen lo que es calidad. No conocen lo que es calidad, mi chula. Grupo Automotriz Cabrera, mi chula. Está ubicado, mi chula, subiendo de Soriana Patios a La Roca. 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Entonces, la verdad, mi chula, fui al siguiente día con la persona y sí, no se negó él que me lo iba a volver a revisar y a pulirlo donde le faltó y a descontaminar toda la briciada. O sea, él no se negó, pero mi chula quiere que se lo deje más días, 4 días ahí mi carro guardado. O sea, no se me hace justo, mi chula, la verdad.
2: Es correcto.
7: No se los voy a llevar. Voy a pagar yo por mi cuenta para que el carro me lo arregle, pero voy a meter una queja a la aseguradora. Porque la verdad, ellos hacen un trabajo súper pésimo, mi chula. Pésimo, pésimo, mi chula. Entonces, así está la cuestión, mi chula. Grupo Automotriz Cabrera.
2: Tracas, ¿verdad? Pues ahí está el emperre de nuestro querido Johnny. Regresando, le cuento el mío porque también me pasó con un taller. Ahorita le platico. Vámonos con más música y regresamos con más de los emperres en La Mejor. Aquí nomás.
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1: Ya son las 9:11 de la mañana, racita chula. Vámonos nuevamente, ¿verdad? Con lo que resta de los emperres. ¿Qué dice mi querido Ferrer?
2: Lo que acaba de decir mi compa, chulita. Uno va teniendo su distancia y hay otro que viene y se meten.
1: Sí, a mí también me ha tocado, oiga.
2: Qué buen punto acaba de darlo.
1: Es correcto, ¿verdad? Entonces dices tú, bueno, pues, o sea, es que hay gente sin conciencia, ¿verdad? Gente que no desconoce totalmente, diga, las reglas de la carretera, los señalamientos, ¿no? O sea, definitivamente, absolutamente todo, ¿verdad? Dice, buenos días, mi chula hermosa, tráfico demasiado lento, San José a Cabo San Lucas, desde la Glorieta a desnivel hasta pasando Querencia, por el momento, pónganse abusados, besotes, gracias, mi querido Héctor, así que si usted anda de aquel ladito, ¿verdad? Justo en la Glorieta a desnivel, por ahí ya sabe que el tráfico ahorita está, pero mire, bien machín.
3: ¡Claro!
1: Sí, doña Catita, ¿cómo la ve? Dice el Monchis.
4: Mira, chula, ahorita Mándeme. Que se están dando quejas de ese tipo de conductores, yo manejo un camión pesado y a veces guardo mucha distancia para poder frenar porque por el peso no puedo
1: Sobre
4: frenar.
1: Sobre todo sus,
4: pero la
1: ustedes,
4: gente piensa
1: es
4: que
1: correcto.
4: Estoy dando campo para que todos se metan, se atraviesen y luego los atropellas y andan llorando ahí. Saludos, chula, gracias.
1: Ahí está mi querido Monchis, qué importante, oiga, sobre todo, como se los hemos explicado, ¿verdad? Uno que ha estado en la... Tal vez usted, que es automovilista, nunca se ha subido a una unidad alta, ¿verdad? O sea, hablando de una unidad pesada. Pero nosotros que hemos estado ahí, yo que me he subido a las unidades, oiga, se lo digo, los puntos ciegos, muy importante. O sea, te das cuenta, de repente tú vas, como dice él prudentemente está dejando su distancia, viene otro, se mete, ¿verdad? Al rato uno no nos ve. Entonces, son percances, son accidentes que se pueden evitar, oiga. O sea, entiéndalo, esta distancia que se está guardando entre un carro y otro no es para que se meta, ¿verdad? Ay, qué buena onda, mira, me abrió campo. Sobre todo esos, fíjese, que se van dando en la Mauser, ¿verdad? Por llegar y adelantito, ahí se los encuentra dos carros después, ¿verdad? Qué ganas de irse matando, de ir aventando el carro, la camioneta uno para ganarnos uno o dos lugares. ¿Qué es eso? Oiga, de veras, pero bueno, cosas que a veces la raza no puede entender.
3: No,
1: ya, ya, me enojé, doña Catita. Ya me enojé, dice, por aquí la colales no, dice. Que no la pongamos. Ok, la colales sí, dice mi chula, y saluda a Mr. Tuna Tracas. Bueno, pues, ¿qué hacemos? En la encuesta, decide usted, ¿ponemos la colales o no la ponemos? ¿Qué dice usted, verdad? Que el público vote. Saludos por aquí también. Oiga, póngame puntito por ahí, un amigo que nos había enviado, por favor, un reporte, ¿verdad? De una fuga de agua que había en un súper. Entonces, ahorita estoy tratando de ver dónde está ese video y no lo puedo encontrar. Oiga, es que les digo, van pasando los mensajes y se me queda muy, muy abajo. Entonces, a ver, déjeme ver. Nomás me acuerdo que le había puesto un puntillo, ¿verdad? Entonces, envíeme, por favor, usted que me va escuchando, ¿verdad? Que me envió este emperre, oiga, pásemelo, por favor, un puntito para que vuelva a subir. Dice Juan Luis.
5: Chula, chula, buen día, buen día.
1: Buenos días.
5: Chula, muchas bendiciones para ti y la mejor.
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1: Ahí está, ¿verdad? Saludos, mi querido Juan Luis, un fuerte abrazo. Jiménez, saluditos. Osmar dice, apúntale para allá, que también el Osmar andaba emperrado, ¿verdad? Que la raza que no respeta, no, hombre, puras de terror. Saludos para el Piñita, dice, buenos días, mi chulita hermosa, bendiciones para ti y tu familia. Ánimo, chaparrita. Piñita chulo, un fuerte abrazo, mi chulito. Romeo dice que...
7: Hola, chula, buenos días.
1: Buenos días.
7: Sí, mira, los caracolitos no respetan el espacio, entre una unidad pesada. Ahí comentaste hace unos días, se quieren poner a Sansón con las patadas.
1: Definitivamente,
7: oiga. El espacio que se dejan, no se les deja para que se metan.
1: Es correcto, ¿verdad? Tenga mucha precaución, no se ponga, es correcto, diga, con Sansón a las patadas, ¿verdad? Porque salimos perdiendo definitivamente, pues, ¿sí? Es correcto, somos los caracolitos a un lado de ellos, ¿verdad? Por aquí, también, ¿quién me acaba de mandar este emperio, diga? Una transportadora, ¿verdad? Aventándole... La transportadora uno de una moto. Entonces por aquí nos estaban dando el emperre, a ver que me lo vuelva a pasar por aquí, aquí está, vamos a ver qué dice.
8: Chula, muy buenos días. Muy buenos días, saludos a todos. Chula, podrías poner mi emperre.
1: Préndale,
8: linda. Foto que te acabo de mandar.
1: No está acomodando las ideas, cálmese.
8: Respectivamente, ya que este señor hace al servicio del turista, ¿verdad? Esta camioneta no se la estaba echando a uno de la moto, ¿verdad? No voy a decir el sitio ni nada, pero sí. Nomás te puedo decir que es del nuevo atardecer. Tristemente, vamos rumbo al aeropuerto ahorita, pero ¿para qué le va echando la camioneta encima a una moto? La moto le estaba pidiendo el pase y no lo pasaba y no lo dejaba pasar. Le echaba la camioneta encima casi. Y desde lejos le pidió el pase, pero no. El señor le pisó más a la camioneta y se la aventaba. Y más triste que iba en el carril de donde va lento, no donde va rápido uno. Pero sí, a ver si lo puedes poner ahí en el emperre, la neta. Coraje dio, pues, porque pues, a mí me ha tocado, tristemente me ha tocado ver muchos accidentes y muertes en el camino, ¿verdad? Pero sí, chula, fuerte abrazo, saludos a todos. Ánimo, raza.
1: Fíjese nomás, porque esta persona, ahorita lo que él estaba contándome, yo estoy pensando en la familia de esta persona de la moto, ¿qué hubiese pasado si logra, verdad, hacer que él derrape, que se caiga, que se accidente, que pierda la vida? ¿Qué pasará? O sea, ¿por qué somos tan empáticos? O sea, ¿por qué no pensamos en las demás personas? Porque el señor anda en una transportadora, lo cubre más que el de la moto. ¿Y qué pasa si el de la transportadora se encuentra un auto más grande, verdad? Un camión más grande, más pesado. No sé, no hay que ser abusivo. Oiga, no porque estamos en una unidad más grande, ¿verdad? Tengamos esa, pues, de esa descortesía de ir aventándosela, de no darle el paso. El otro día a mí me, de veras, como la gente nos da lecciones, iba manejando yo, se supone que nosotros los automovilistas somos los que tenemos que darle el paso al peatón, y se paran ellos, y ellos, yo les doy el paso y ellos me dicen, no, adelante, muchas gracias, y no sé, ¿cómo puede ser que otra gente, oiga, o sea, ellos que van caminando, ¿verdad?, tengan la cortesía de hacer parada y darme el paso a mí, o sea, cuando sería al revés, ¿verdad? Porque en este caso el señor, sabiendo que trae una unidad más grande, ¿verdad?, que trae más protección que el señor de la moto, del muchacho, hace esto, oiga, de aventarle esta unidad. De veras, ¿cómo somos las personas, ¿verdad?, tan sin corazón, tan inhumanos, tan descorteses? O sea, no dimensiona, ¿verdad?, ¿qué hubiera pasado si hace que esta persona se accidente? Nada más porque sí, ¿verdad?, porque no quiere ser cortés, porque no quiere ser empático y cederle el lugar o dejarlo pasar y todavía irle aventando ahí. Qué bárbaros, de veras, ¿eh? ¿Hasta tan dónde hemos llegado? Ay, no, de veras, doña Catita, ahora sí ya me emperré.
3: Por favor, mi chela.
1: ¿Qué?
9: ¡Préndanle el internet!
3: Con la colalet, por favor.
1: Hijo, estamos acá bien emperrados y tú con la colalet. Oiga, qué bárbaro. Que saquemos el emperre mientras.
10: Sí, mi compa, el Yavet, el negro de la pipa. Ya ve cuándo te subes con él para que te ande paseando ahí por todo San Lucas.
1: Hoy no.
10: Saludos a mi compa, el Willy, el Chupatruza. Saludos a mi compa. Buscanga, Dani, el chulo. Un saludo ahí a todos los operadores de maquinaria pesada. Chula.
1: Pues vamos a ver, ¿verdad? Vamos a ver para ver qué se siente desde arribita. No, a mí me encanta subirme a los trojes, déjeme le digo, ¿verdad? Así que no me anden invitando. El otro día, fíjese, me encontré a mi hermano y luego me dice mi hermano, iba llegando a la casa de mis papás y me dice, oye, ¿qué andas haciendo? Súbete, me dice. Ah, pues traes un tráiler, ¿verdad? Entonces súbete. Y ya, ¿a dónde vas tú? Súbete. Y no, hombre, pues al rato ya me llevaba hasta allá por Loreto y ya andábamos bien lejos. No sabe qué buena experiencia. Platiqué también con mi hermano, me la pasé muy padre. Y aparte, pues eso de andar en los trojes es lo de nosotros, ya sabe, ahí crecimos desde niñas, ¿verdad? Entonces, un fuerte saludo, oiga, de veras a todos mis choferes que andan por ahí dándola todo, de veras usted también, caracolito, oiga, o sea, carrito chiquito, por favor, tome sus precauciones, haga más fácil la vida para usted, para los demás, y no se ande atravesando donde no, oiga, imagínese, ellos en qué momento pueden frenar una unidad tan pesada, tan cargada, no, bueno, qué cosas, oiga, saludos para aquí, para mi querido David, dice... chula, todas las rolas de La Brisa, pónganlas dedicadas para la chula Camacho y la Claudia Reyes. Acuérdense que ya nos prohibieron ponerlas de La Brisa, ¿verdad? Ya nos dijeron que 16 toneladas ya no, con la ley ya no, entonces ya no la podemos tocar. Parece que ahorita le ponemos una con mucho gusto. Dice Heraclio, Dios santo, dice. Esta es de ayer, ¿verdad? Ok, dice: si lo vas a quemar, dice que lo queme bien, chula, que dé santo y seña, porque nomás dijo el nombre del sitio. patio y ahí llevamos, nos llevan entre las patas a todos, fíjese, es muy importante, ¿verdad? Porque no, al rato le vayan a andar echando la bolita ahí, ¿verdad? Ahí les paso al ratito la unidad, ¿verdad? Vámonos con más música, ya son las 9:21, regresando, tenemos muchos, pero muchos emperres todavía, gracias por participar, quédese con nosotros en La Mejor, aquí nomás.

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1: Durante el torneo de Brasil 2014, se dio uno de los sucesos más extraños que se han dado, y todo se dio en el partido que disputaron las escuadras de Italia y Uruguay, cuando el defensor Giorgio Chiellini marcaba al charrúa Luis Suárez y ambos forcejeaban. A Suárez se le hizo fácil morder el hombro del rival. Por tal motivo, el jugador fue sancionado con 9 partidos oficiales con su selección, así como la prohibición de ingresar a los recintos de cualquier estadio mientras durara la sanción, también como una multa económica de 100,000 francos suizos.
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1: Así es, Rey de Chula, este es el momento cuando son las 9:30 de la mañana de que usted y yo hagamos nuevamente una colaboración para que me envíe el desmorning vial, ¿verdad? ¿Qué está pasando en las diferentes calles en este momento? Envíemelo, por favor. Y mientras tanto, vámonos a ver qué dicen las opiniones acerca de la carretera, ¿verdad? Acerca de estos accidentes que están pasando. ¿Qué dice por aquí?
2: Mi chula, yo digo que no se trata de las unidades grandes, chicas, se trata de las personas que van manejando, cualquiera de las unidades.
1: Ahí está, ¿verdad? Entonces, somos nosotros, ¿verdad? Somos nosotros los que hacemos entonces peligrosa la carretera. Así que, pues bueno, hay que instruirnos más, oiga, de verdad, hay que, pues, si no tenemos la manera de pagarnos un curso de verdad y nunca hemos manejado, pues ahí está San Google, ¿verdad? Que nos ayuda, no sé, oiga, hay muchas maneras de ver, de enseñarnos con alguna persona, apoyarnos con alguien que tenga más experiencia, pero no nada más agarrar un auto, oiga, y decir ya sé manejar, ¿verdad? O sea, no es así la cosa. Dice mi querido muy, pues ahí quedó bien complacido, ¿verdad? Saludos. Jessy dice, comadre, dice, estoy de acuerdo con ese radioescucha de guardar la distancia. Ayer por la noche un pseudoconductor de la nada se metió a mi carril y se molestó, dice, comadre, porque llevo a mis hijos y manejo con precaución. No soy perfecta, pero trato de hacer lo que me toca a mí. Me da coraje por este tipo de personas que no saben manejar o no saben las reglas de tránsito. Hay accidentes, sean conscientes, gobierno. Si quieren dinero, lánzate a las calles y levanta multas. No acepten mordidas. Regularicen todos los automóviles. Los que traen camioneta grande siempre te avientan las camionetas. Y no sé si les ha tocado en la Transpeninsular, en las curvas, cuando ellos vienen en el carril de alta, se te ponen en el carril de baja. Dice, casi sacándote del camino, hinche gente, dice, ya me emperré, voy por mi omeprazol, comadre. Es que de verdad sí da coraje, oiga, pues definitivamente sí, ¿verdad? ¿Qué dice mi querido Forky? No hagas corajes, baby, dice, ignora a los que te piden la cola, les pone abejita chiquitita, hijo esto, ay, de veras, ¿verdad? No, qué cosas, Forky, qué cosas, andas bien llevado.
3: No he chocado,
1: ¿verdad? Dice, pon la de Lola la trailera para la chula, ¿no? No sabe qué emoción andar en los troques, oiga, ¿verdad? Se siente la adrenalina pura andar en la carretera siempre que sea de una manera responsable, ¿verdad? Claro. Saludos por aquí.
4: Hola, chula. Oye,
1: ay, cálmese, don Nacho.
4: Que algunos caracolitos, bueno, no los caracoles, sino los sus conductores, se les olvida que ya no están en su rancho. Sus direccionales, sus intermitentes, si no de perdida que saquen la lengua para saber si van derecha, izquierda, o van a parar, ya que uno no es adivino para estar adivinando.
1: Fíjense, no, de veras, a mí me seguido me toca ese tipo de gente, ¿verdad? Que uno van y de repente, oiga, del carril, por ejemplo, vamos a suponer, ¿no? Tú vas en el carril de alta, de repente del de baja, traca, se te brincan, mira, sin más ni más, ¿verdad? Entonces, tipo ese tipo de gente, ¿verdad? Es peligroso, oiga, ¿cómo se va a andar aventando así? ¿Uno qué va a saber, de veras?
5: ¡Claro!
1: Ay, no, doña Catita, qué molestia, de veras, dice por aquí.
5: Sí, es chula, sí, es chula. Y son varios taxistas, ¿eh? No más ese sitio son los de ahí, los que están ahí arriba, afuera de los ríos.
1: Traca.
5: Son, no te dejan, no te dan el paso, se avientan, están viendo que te vas a pasar y se avientan, sabiendo que que le toca a uno, pero son bien, son muy egoístas. No te quieren dejar dar el paso, pero de modo. A mí me ha tocado, pues ya voy saqueando diario ahí. Paso y paso, y luego no te quieren dar el paso. Como hace rato también venía yo de San Lucas, venía un carro, un Mercedes, un carro que se corre, ¿no? Y yo venía yo a la normal, me venía eche las luces, pero venía bien rápido y no le di el paso hasta que me rebasó y todavía se enojan.
1: Es correcto.
5: No le di el paso porque pues yo voy a la velocidad que es, 80 o 90, él iba más, me rebasó y iba, me rebasó como a 140, 130. Y iba zigzagueando porque quería rebasar tanto al uno al otro, nos quería rebasar.
1: Pues sí, oiga, el que trae prisa es él, uno que, ¿verdad? Saludos por aquí, vamos a ver qué dice.
6: Chula, buenos días, ya que están tocando el tema de los animales en el volante, la neta, chula, creo que también somos responsables nosotros al ser conductores, pero creo que también tiene mucho que ver las autoridades en la educación vial, chula. La neta, van en la carretera 120, no quiero decir nombres de empresas, pero cuando van vacíos, van despacio, pero cuando van llenos, van matándose, chula. No hay presencia de autoridad en la carretera, chula. No lo hay. Vas, compras un carro que no sepas manejar, ya te dan la licencia. O sea, no hay educación vial, chula, la neta. Vas rebasando por el carril de baja. ¿Qué es eso? Vas al centro y ya va el vato en la moto con el niño enfrente, sin casco, los dos y sin placa. ¿Dónde está el tránsito, chula? ¿Dónde? Deben de aplicar leyes como Estados Unidos. Si te agarran tomado, adiós licencia y adiós carro para siempre. Nunca vuelves a manejar. Deben haber leyes duras en México, pero... Ah, ya te paró tránsito y ya. Yo sé que se va a escuchar mal, pero... Ahí van los 500 y ya va, ahí nos vemos. Y vuelves a conducir borracho. ¿Cuántos choques, muertes no ha habido por borrachos? ¿Cuántas? Y desgraciadamente, hay gente que muere a consecuencia de gente borracha.
1: Ahí está, ¿verdad? Pues bueno, muy bien su reporte. Saludos para Janet, que dice de este ladito, la chica fresa nos pidió, ¿verdad?
3: Buenos días, chula. ¿Me puedes poner la canción de la niña fresa?
1: Ahí está.
3: Soy nieta de Janet.
1: Ándele, de quién sabe cuál Janet, ¿verdad? Pero saluditos, un fuerte abrazo. Un abrazo, te dice por aquí. Me pueden poner la de. Ok, ahorita se la buscamos con todo gusto. Saludos también por aquí, ¿qué dice la racita chula? Ah, no, pues gracias, oiga.
7: ¡Prendan el internet!
1: Gracias, dice la cola. ¿Les algo bien? ¡Ay, Dios de mi vida! A ver, esto es complot. Dice, ¿puedes dedicarme la canción, la de la chispa? ¿Cuál? Oiga, ahorita se la buscamos. Saludos por aquí también, que dice el Pelucas. Buen día, chula. Desacatar al semáforo de la I, sin novedad. Muchas gracias por ese reporte. Gracias a mis colaboradores. Buenos días de nuevo, mi chula. Dice, reportando, tengan cuidado en el entronque de Cabo San Lucas hacia San José, en la pista, me refiero. Hay gente barriendo y no tienen señalamientos desde antes. Te das cuenta cuando llegas a la curva, dice, en la pista de Capufe. Oiga, eso también, qué falta, ¿verdad?, de precaución para los que andan trabajando ahí, ¿verdad?, sus encargados. Por favor, lleven algo, que ponga ahí una señal, que unos conos, qué sé yo. También qué imprudencia esa, ¿verdad? Pero bueno, solo es por aquí, dice, gracias, mi rechula, mi chula, dice, ponga la del gato volado. Hombre, esa no la tenemos hoy, mi chulito. Saludos para el porque andan bien desatados, ¿verdad? Dice, es miércoles y no hay omeprazol. Dice, hoy vamos por una fuerte. Vamos, ¿y a quién dijo GPI? Vamos.
4: Ya por último, que recuerden que ya no están en su rancho, ya no andan en su burro, en su caballo. Aquí andan en vehículos, hay otros vehículos más grandes que sus caracolitos. Entonces, que recuerden que ya no están en su rancho, ya no andan en su burro ni en su caballo.
1: Ahí está, ¿verdad? Ya no andan en su caballo, dice mi chulito. ¿Qué dice por aquí el conde?
8: Chula, yo también me perré. Oye, toda la gente que no sabe manejar, trae carro porque nomás tiene dinero para comprarlo. Pero mejor que no compren carro, que se compren un burro para que no anden provocando accidentes.
1: Tracas, ¿verdad? ¿Dónde venderán unos modelos así bien reciente, pero por uno también?
9: Chula, chula, mi perra de ahorita es que iba yo ahí a preguntar el fraccionamiento de Brisas del Pacífico, que está ahí enfrente de Soriana Patio, hacia adentro. En ese fraccionamiento iba yo, pasaje, y la señora, por venir maquillándose, no se dio cuenta que iba yo pasando y se me atravesó y marito me choca.
1: Ándele.
9: Por venirse maquillando, chulita. Ese es mi perro.
1: Sí, oiga, de veras que es lo que les digo, pueden ser segundos, ¿verdad? Segundos que nos descuidemos, pero ya con eso, oiga, puede suceder un percance, ¿verdad? Entonces, pues hay que ponerle por ahí más atención a este tipo de cosas, oiga.
10: Muy buenos días para la locutora más chula del cuadrante.
1: ¿Cómo me le va?
10: Mi chula, mi emperre es que los de las motos se meten a rebasar por la derecha. Oye, si rebotan con el carro, con la camioneta, uno, ¿qué culpa tiene?
1: Eso sí es verdad.
10: Aquí en la Transpeninsular, pues sí. Y se vienen metiendo entre carros. Deben de tener un poquito de empatía, ¿no? Porque claro, esos de las motos, caramba, es el pan de todos los días. Saluditos, tu compa Gato Sandoval.
1: Un fuerte abrazo, mi chulito. Y tú no sabes, los de las bicicletas, oiga, también se meten bien imprudente, ¿verdad? No quiero decir que hay alguien que conozco en particular, ¿verdad? Pero también nos han reportado que han visto a don Nacho, ¿verdad?
11: Chocado.
1: Sí, don Nacho, pero también anda ahí metiéndose y no debe de, ¿verdad? Dice, aporte de hoy, algunas personas, sobre todo doñitas, se reinicia la marcha en el semáforo de Yenecamú rumbo a San José del Cabo y van por el carril de izquierda, pero al llegar a donde la tienda esta gabacha de la C y nomás de repente cambian intempestivamente de carril y les vale galleta. Asimismo, en el área de Hacienda del Mar, los colaboradores de esos complejos, pues ahí está, ¿verdad? Muy importante este reporte. Saludos para mi Forky. Ahorita te leemos, mi querido Forky. Vámonos con más música cuando son las 9:40 y seguimos con muchos saluditos, sobre todo con muchos reportes, ¿verdad? Regresamos, Racita Chula, quédese con nosotros en la mejor, aquí nomás.

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2: Como muestra de recompensa por algún logro, algunos países obsequian objetos muy particulares a sus jugadores de fútbol. En este caso nos referimos a Khalid Ismail, de Emiratos Árabes Unidos, quien recibió por parte de su gobierno un auto marca Rolls-Royce por haber marcado el primer gol para su país en un torneo mundialista en Italia 90. Por su parte, el jugador italiano Roberto Baggio recibió una bicicleta por haber anotado el segundo gol contra Checoslovaquia en la misma, y por ser considerado uno de los goles más destacados de la contienda. La Asociación de Motociclismo tomó al pie de la letra las declaraciones hechas por Baggio, quien afirmó que se daría por bien servido con una bicicleta si marcaba un gol.
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0: Mi resto chula, ya son las 10 de la mañana. Oiga, qué rápido se me está yendo este día. Muchísimas gracias por seguir en sintonía con nosotros aquí en La Mejor, a través del 102.3 aquí en Cabo San Lucas y del 89.9 San José del Cabo. Oiga, pues siga participando con nosotros, porque este es el momento de desempolvar y de sacar del baúl la música viejita, la música del recuerdo. 624-1920-899. Con mucho gusto, ahí puedes enviarnos un mensajito o una nota de audio, y luego que le hace que luego la elimines, ¿verdad? CR23, que le hace que no la envíe y luego las elimine. Oiga, dice por aquí, vámonos con saluditos rápidamente. ¿Quién nos quedó pendiente? Dice, escuchemos.
1: Pues ese que dice que no está en su rancho, que ¿dónde montaría el caballo? Que tampoco no hay que hablar nomás por hablar también.
0: Traca, ya se enojó el Tommy, ¿verdad? Se nos emperró el Tommy, dice Dulce. Saludos, mi chula hermosa, buenos días. Hoy juega la selección mexicana, es correcto, oiga. Saluditos. De este lado, ¿qué dice?
2: Esos que dicen que traemos burro son los primeros que se vinieron del rancho de afuera.
0: Ande.
2: Cerro, papá.
0: Ahí está, ¿verdad? El Tata, un fuerte saludo. Felipe dice, buenos días, chula. Voto por la del gato volador. No, hombre, esa no la tenemos, mi chulito. No la tenemos, ¿verdad? ¿De dónde la sacamos?
3: Chula, yo creo que aquí nuevamente el público en general está cayendo en ofensas. Que si eres de rancho, que si eres de pueblo, que ya no estás en un burro, caballo, que no sé qué. Cree, mi chula, que a veces son las personas que más respeto tienen hacia los demás, porque saben, claro, de dónde vienen.
0: No, es correcto, eso es real. Es
3: respeto, velocidad, límites, respetar el paso peatonal, respetar el semáforo, pero eso que dicen que reciben su mochada también los de tránsito. Me ha tocado infinidad de veces ver personas sin casco en las motos. Los de las motos son muy dados a irse a parar en el paso peatonal. Normalmente yo siempre traigo carro, pero también tengo necesidad de ir al banco, moverme, prefiero irme caminando. Entonces me he dado cuenta de ese tipo de situaciones, pero gente, sin ofender, todos venimos desde abajo, incluyéndome, y creo yo que estar faltando al respeto tanto a los locales, como dicen, ya no estás como hace años atrás. Gracias a Dios, Cabo San Lucas nunca nos da para eso, para comer, para trabajar, y aquí estamos. Así es que, sin ofender, mi raza. Buen día, mi chula.
0: Ahí está, ¿verdad? Nuestra querida Mireya, le mandamos un fuerte abrazo. Silverio dice, buen día, ando bien emperrado, dice, entraba a las 5 y llegué hasta las 7:10. Pues, ¿qué andabas haciendo a esa hora, mi chulito? Mucho tráfico, ¿qué pasó?
4: Hola, mi chula, buenos días, saludos. Pues, sobre lo que están hablando de los conductores, pues, aquí en Cabo, todos los que llegan, la mayoría son gente que vienen de pueblos y todo, y nunca en su vida han tenido un carro, no han manejado. Llegan aquí y se compran un carro, afortunadamente les va bien. Llegan aquí, se compran su primer carro, es que aprenden a manejar y se sienten que ya son los más grandes, los más influyentes. Y desgraciadamente causan accidentes, no sacan la lengua, no prenden las luces, se meten, corren como si estuvieran en una pista.
0: Pues ahí está, oiga, ¿qué le puedo decir, verdad? Yo creo que sí, oiga, esto no es de, pienso yo, ¿verdad? No es de que si naciste allá en no sé, en Estados Unidos, si naciste allá en Chiapas, si naciste aquí, eso es independiente, ¿verdad? La cosa es, oiga, pues agarrar un carrito, ¿verdad? Crear la conciencia de que es una responsabilidad, tratar de tener esa cultura vial, de aprender, como les digo, nadie nacimos sabiendo, ¿verdad? En algún momento, exactamente, don Nacho, pero en algún momento todos pues nos vamos enseñando, ¿verdad? Por eso les digo, hay que apoyarnos con los que tengan más conocimiento, pero pues yo me imagino, ¿verdad? Quiero pensar que también hay gente que maneja muy chido, oiga, y que es de otros estados, ¿verdad? Entonces, por ejemplo, no es por presumir, pero mi padre no es de aquí. Y eso no quiere decir que maneje mal, ¿verdad? O que venga en burro, en caballo. Es la verdad, es una de las personas más, pues más responsables a la hora de tomar carretera, ¿verdad? Y todo eso con añísimos de experiencia. Entonces yo creo que más bien eso depende de las personas que también quieras aprender. Si te gusta a ti hacer las cosas a la y se va, todo lo vas a hacer a la y se va. Voy a manejar a la y se va, ¿verdad? Trabajo a la y se va, vivo a la y se va. Entonces, si tú eres una persona organizada y responsable, se ve en todo y también en la forma de manejar, ¿verdad? Sobre todo el respeto y la empatía, ¿verdad? También algo que necesitamos a la hora de manejar. A lo mejor yo no conozco muy bien las señales, pero sé, ¿verdad?, que puedo ceder el paso, sé que debo de poner ¿verdad? Por ejemplo, las intermitentes, los direccionales, eso creo que es básico, ¿verdad? Eso sí, claro, lo deberíamos de saber todos. Don Nacho le puso hasta unas intermitentes a su bici, ¿verdad? O sea, ni modo que uno no pueda, de veras. Sí, don Nacho, sí, ya cálmese, por favor. Dice, buenos días, dice, oiga, esta amiga, ¿cuántos años tendrá que no escucha la radio? Dice Mariposa, buenos días. Oiga nomás, oiga, qué cosas, ¿verdad? Pero bueno, dice por aquí, o sea, alguien que le diga que ya no estamos ahí, ¿verdad? Y que aparte ahora no es nuestro horario. Dice, el mero día de San Juan de Antonio Aguilar, por favor, dice, saludos. Ahorita le ponemos algo de Antonio Aguilar. Saludos por aquí, saludos, Carlita. Dice, ayer no me pusiste mi canción del cigarrillo Juan Gabriel, de Ana Gabriel, se la ponemos hoy al ratito, ¿verdad? Saludos para Forky. Dice, mi abuelo siempre me decía, tú puedes ser el más prudente, el más respetuoso estando al volante, pero eso no te libera de tener un percance, ya que tú no controlas la forma de manejar de los otros. Es correcto, ¿verdad? O sea, esto es de dos, oiga, y de muchos, ¿verdad? Saludos también por aquí. ¿Qué dice mi querido Mena?
5: Chulita, buenos días, mi candidata preferida.
0: Muy buenos días, mi chulito.
5: Oye, Chulita, qué feo que andemos criticando a las demás personas por si somos o no de pueblo. Y por lo que escucho en tu programa, Chulita, con todo el respeto y sin el afán de ofender a nadie, por la forma de expresarse, por el léxico que tienen esos que se quejan de los de pueblo, pues me imagino que no tienen un doctorado o algo así, porque no saben ni hablar. Como para andar criticando a las demás personas, pues hay que tener por lo menos educación y léxico.
0: Tracas, ¿verdad? Ay, no, qué cosas, oiga, saluditos. Se trata de, fíjese, en vez de andarnos viendo de qué el estado es el que maneja mal, a lo mejor hay que instruirnos nosotros, ¿verdad? Hay que tratar de estar bien nosotros para poder nosotros hacer el cambio, pues tenemos que cambiar también primero, ¿verdad? No creo pues que nadie ande regando el tepache por ahí de vez en cuando, ya. Hasta yo no sé, ¿les acuerdan que el otro le dije que yo iba pensando unas cosas y cuando me di cuenta me había brincado un semáforo en rojo, oiga? Tristemente lo hice y lo reconozco. Entonces, es ¿por qué? Porque no lleva uno los cinco sentidos puestos a la manejada. Entonces dejé que la mente, mire, me mal viaje. Cuando me di cuenta, ya no sabe qué regada, me sentí muy mal, pero bueno, ya había pasado, ¿verdad? Pero que no se nos haga una costumbre. Dice, Chule, la música retro, ¿pueden ponerme la de Antonio Aguilar, 24 de junio, el mero día de San Juan? Se la buscamos. El Meche dice, échale muchas ganas, mi chula, así es la vida, un fuerte abrazo, ¿verdad? Dice, todos hemos, así mi chula, si no es Chana, es Juana, sí, oiga, ¿verdad? Ni modo que diga uno que nunca ha cargado el tepache, pues no lo creo, ¿verdad?
2: Yo vengo de Estados Unidos y sigo andando en burro.
0: Y sí, señor, yo soy de rancho. Ay, la verdad que eso que dicen de que la gente de rancho es gente bien educada y bien respetuosa, me consta, oiga, de veras. Dice, hola, buenos días, yo digo que el problema es de todos, ya que tanto el que maneja como los que dan licencias, si hacen algún examen y muchos por no hacerlo pagan, es correcto. Oiga, vámonos con musiquita y ahorita lo sigo leyendo, gracias por esos puntos de vista, siempre pues el respeto, ¿verdad? Sobre todo es muy importante, hablando del respeto al manejar, también a lo opinar y demás, para no ofender a nadie. Ya les mando un fuerte abrazo a todos, gracias por escuchar el This Morning, vámonos con la música retro, y aquí tenemos, oiga, aquí viene Pegaso, ¿verdad? Con esta buena rolita, yo comencé la broma, ¿verdad? Qué buena rolita, ¿verdad? Pura música retro a partir de ahorita 10:09 de la mañana, aquí nomás.
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0: Ya son las 10:17 de la mañana, racita chula, dice por aquí, ya te confundieron. Oiga, si me está escuchando mi amiga mariposa, díganle que le llevo unas bolsas de basura al señor, ¿verdad? Ya me enteró del chisme sin querer queriendo. Ay, oiga, fíjese, ahí le voy. ¿Usted se ha equivocado alguna vez de chat? Fíjese, le voy a platicar una anécdota muy rápido que a mí también me ha pasado eso, oiga, y es la peor vergüenza del mundo mundial. Fíjese, una vez resulta y resalta, ¿verdad? Que una personilla por ahí dijo, oye, pues, ¿cómo ves si hacemos un menudito que no sé qué, no? Entonces, yo dije, órale, y entonces dice, pues, ¿y qué vamos a ocupar? No, pues, ya yo le mando mensajes, ¿verdad? Y entonces hago una lista, oiga, no, pues, que no sé cuánto de la pancita, ya, ya está, ¿verdad? Ahí la lista y todo. Entonces, en ese entonces, qué vergüenza, yo tenía agregado, pues, a nuestro presidente anterior, ¿verdad? Sin decir nombres, usted ya se imaginará quién. Entonces, había tenido una plática momentos antes, con esta persona y le envió la lista, ¿verdad? Entonces, ya me llegó un mensaje que dice, oye, ¿la lista a qué horas? Y yo, pues si ya te la envié, entonces voy a ver al chado, ya se la había mandado por allá nuestro presidente. ¡Qué vergüenza, ¿verdad? Y entonces ya pues eliminó el mensaje y lo dice, nomás acuérdese de invitarme a la pancita. No, no, no, qué oso, oiga, de veras, cuando uno se anda equivocando y le envías todo, o sea, y si es una información. Es más, yo me enteré de una persona que le andaba poniendo el cuerno a otra porque se equivocó y me mandó los mensajes a mí. O sea, tracas, ¿verdad? Obviamente uno no dice nada, ¿verdad? Así que apúntele usted, don Nacho, ¿verdad? No se vaya a equivocar un día y le mande por ahí los mensajes a doña Opinadora, a doña Cleo, ¿verdad? Entonces, ¿qué? Tremendo lío se nos que uno se mete, diga, pero bueno, siempre muy trucha,
1: pero
0: con
1: la
0: eso.
1: ¡Otra vez!
0: Ya cálmese, pues. ¿Qué le hizo, doña Catita? ¿Qué me le hizo a don Nacho que venía de buenas, oiga? Saludos por aquí, dice, buenos días. Haciendo limpieza en el camellón enfrente de la agencia de la F. Vamos a decir así, la agencia de carros de la F. Buenos días, dice mi Carla chula, hermosa, preciosa, diosa de diosas. Checo a la escucha, feliz miércoles, hoy ganamos México. Es correcto, ¿verdad? Hoy se gana.
2: Ando comiendo aquí en el camino. Saludos para el compa Willy.
0: Un fuerte abrazo a nuestros paraditos, ¿verdad? Y al compa Willy, que anda por ahí, Willy Barrios. Un fuerte saludo, mi chulito. ¿Cómo andan, oigas?
3: Chula, que regrese la mariposa y él acá a la radio. Uy, de morrita la escuchaba, de que estaba vivo mi papá y mi mamá. Y siempre la escuchamos nosotros.
4: Presidente anterior, ¿verdad? Sin
3: decir. Para realizar un día otra vez.
4: Había tenido una plática momentos.
0: Prendan el internet, ¿verdad? Sí, oiga. Ahí está, ¿verdad? Saluditos, mi chula. Osmar. ¿Qué dice Osmar?
5: Mi chula Trejo, ya ando bien emperrado, chula.
0: ¿Otra vez, hijo? Hombre.
5: Un servicio, chula. Y me dice el vato. ¿Qué pasó?
0: Sean breves con sus audios, por favor, para escucharlo rápido.
5: Y ya. Jamás, yo soy de 100% natural, de corazón, Uber, papi. Charale, le digo, ¿ya vio? Le digo, por eso estamos como estamos, porque no progresamos. Y le digo, ya se subió y se estaba riendo. Le digo, dame el código. Y ya no, y lo miré que traía, para eso parecía esos gallos que andan como gallos de pelea. Traía una bolsa en el pie amarrada y le digo, ¿ya vio? ¿Para qué anda metiendo la pata donde no la debe de meter? Y dije, ¿eh? Y ya está bien emperrado, Michela, porque ese señor que dice que uno que de pueblo, que para allá, que para acá, que para allá.
0: Ah, caray, ¿verdad? Que pa' allá y que pa' acá, dice mi querido Osmar. Ya me lo hicieron emperrar, oiga, qué bárbaros. Dice por aquí mi querido César Mesa, dice, así pasa cuando vas manejando, luego se te olvida que vas manejando. Póngale que no a ese grado, ¿verdad? Pero sí se malviaja uno. Dice, chula, ¿qué pasó con la...? Pues no lo sé, ¿verdad? Eso sí, yo no lo sé. ¿Sí se acuerdan que les dije que yo no soy vocera de nadie, verdad? Entonces, no puedo andarle diciendo qué pasa con cada locutor porque no sé la vida de cada uno, ¿verdad?
6: ¡Claro!
0: Así que usted pregúnteme a mí de mí y yo le digo todo lo que quiera saber de mí, ¿verdad? Saluditos, dice por aquí que...
7: ¿Qué tal, Michola? Buenos días. Te platico rápidamente. Yo fui a Ángel Verde de aquí de Los Cabos. Tenía lo que es la... El tramo San José, Cabo San Lucas, lo que era Capufe, lo que era San José, San Lucas por acá, por La Libre. Cuando fui a Ángel Verde hasta el 2022.
0: Ok.
7: Cuando me tocaba guardia, yo lo que hacía era que prendía los códigos o las torretas, como muchos lo conocemos. Y me iba despacio, lo que era todo el tramo, a una velocidad, como deteniendo el tráfico para seguridad. Y así, pues ayudaba a que el tráfico fuera más lento. Aparte de que respetaba mucho lo que eran los códigos. Desgraciadamente, pues acabaron esos tiempos. Antes teníamos recursos, el gobierno federal daba buenos recursos a lo que era la corporación. Hoy creo ya se acabaron esos tiempos, desgraciadamente, y es por eso que la falta de presencia de Ángeles Verdes y lo que era Federal de Caminos, que hoy es Guardia Nacional, ya no hacen eso. Era parte de una seguridad para el conductor. Eso es lo que pues hacíamos. Por lo menos hacía en Semana Santa, pero pues yo lo hacía cada vez que me tocaba guardia para evitar que los conductores excedieran su velocidad. Y así ayudábamos a que no hubiera tanto percance. Sí, nos tocó bastantes percances, bastantes muertes, pero no eran tantas, o sea, no era tan seguido, no era diario. No, ahorita, desgraciadamente, pues ya no hay tanto apoyo para las corporaciones que puedan transitar esas áreas para seguridad del conductor. Esa es parte del desapoyo que ha habido y parte de lo que está pasando ahorita, que diario hay muchos accidentes. Sale esa mi opinión, chula. Saludos,
0: mi querido Carlitos Gaitán, muchas gracias, ¿verdad?, por esa opinión. Oiga, pues, ¿por qué se dice lo que se dice? Vámonos rápidamente con esa sección, oiga, y ahorita lo sigo leyendo. ¿Por qué se dice que si se te rompe un espejo tendrás 7 años de mala suerte? ¿Usted ha escuchado eso, oiga? ¿Cree usted en esta superstición? Pues sí. ¿Será verdad? ¿Usted qué opina, señora opinadora? Yo he escuchado, fíjese, que cuando esto sucede, esto me lo dijo una amiga de allá de México, ¿verdad?, que sí cree en eso. Entonces, que cuando se te quiebre un espejo, ¿qué haces rápidamente? Lo metes en una, pues como en agua, ¿verdad? En una cubeta de agua, qué sé yo, que según, ¿verdad?, como que así se rompe eso. O sea, si hay gente que lo cree, ¿verdad? Entonces, esta superstición, ¿de dónde viene, oiga? Bueno, pues resulta que se cree que romper un espejo, ¿verdad?, atrae la mala suerte, porque esto es durante 7 años, ¿verdad? Se supone que es lo que va a durar. Es su origen, oiga, de la remota y antigua creencia de los espejos, que son reflejo del alma de las personas, ¿verdad? Entonces, se dice que al romperse también se dañaría simbólicamente esa energía. Aunque no existe evidencia de que sea cierto, sigue siendo una superstición más conocida y repetida aquí en México. Entonces, oiga, más allá de creer en esta superstición o no, nos recuerda que muchas tradiciones se han transmitido de generación en generación y forman parte de la riqueza cultural y del folclore mexicano. Así que, pues esta es una de las costumbres, ¿verdad?, que hacer, que quiebras y lo metes en agua, ¿verdad? ¿O cómo te sabes tú esa, verdad? ¿La crees en realidad que sí existe esto de los 7 años de mala suerte? Bueno, pues cuéntamelo, y regresando te sigo leyendo y sigo con más saluditos. Gracias, Recita Chula, por seguir en sintonía de la mejor pura música retro, aquí nomás.

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0: Rayita chula, traigo unas ganas, oiga, pero de veras unas ganas, ganas. ¿De qué? Ah, ¿qué dijo doña Catita? ¿De qué? Pues ahorita lo voy a decir.
1: Mentiras por convivir.
0: Haré como que no escuché a doña Cleo, ¿verdad? Porque en este momento ya tenemos pleito ratero ahí, entonces ya no vamos a... Voy a decir como que escuché una voz, pero no sé de dónde proviene esa voz, ¿verdad?
1: Saludos. Ahorita comemos.
0: Saludos, Rayita chula. Ya no quiero saber nada, ¿verdad? Es más, ya no me digan nada. Ya no quiero saber más nada. Oiga, en este momento, frente al internet a la chula Trejo dice... Porque se equivocó de qué, oiga, de qué, a ver, cuénteme.
1: ¡En el internet!
0: ¿En qué momento? Dice por aquí, a ver.
2: Mi chula, dile a Lomar que quién fue el que le dio la licencia, mi chula. Que allá en Acapulco. Puro burro manejaba, mi chula, dígale que digo yo.
0: ¿Qué dijo el del mejuco, verdad? No lo dije yo, dice él. Ok, Sebastián, un fuerte abrazo, mi chulito. Muchísimas gracias por todo, dice. Anda bien amanecida mi comadre, dice, de cuando me equivoqué, dicen, no, oiga, o sea, de veras sí me sucedió eso, de que andaba bien equivocada, pasa, oiga, pasa, ¿verdad? Pero bueno, saludos por aquí también, oiga, un fuerte abrazo, Carlita, ¿qué dice?
3: Buenos días, ¿me puedes poner Quiéreme como te quiero con Bronco para no desentonar con la buena programación que tienes ahorita?
0: Ya dijo, mi chulita, ahorita se la buscamos, dice, al igual que tú, mi chula, cometí un imprudencia en un semáforo, pero en mi caso hice alto estando en verde, abrumada en mis problemas y cansancio de haber manejado todo el día. Me sentí fatal, gracias a Dios no pasó a mayores. Sí, de verdad que se siente uno muy mal, pero eso no significa que por venir de otro estado soy mal al volante. Mis 30 años al volante me respaldan. Bendiciones y no manejen cansados, por favor. Bastante importante también, buen consejo. Saludos por aquí, ¿qué dice?
4: Oye, chula, uno pregunta, ¿no sabe a qué hora el horario que va a jugar México?
0: Ahorita le checamos bien, ¿verdad? ¿Sabes tú el horario? Ahorita le checamos, ahorita le decimos, oiga, para no equivocarnos. ¿A las 6? A ver, te la vamos a checar bien mejor. Saludos por aquí, dice, me podrían conversar con una de Pedro Infante, no recuerdo cómo se llama la canción, pero dice, pasaste a mi lado. Ok, se la buscamos, mi querido Héctor. Saludos por aquí, dice, mi chula, muy buenos días. Ya regresé de mi pueblo, querido. Todos estamos aquí por una mejor vida. Los pueblos son muy bonitos. Oiga, yo siempre he dicho que un día me voy a ir a vivir a un pueblo. A mí sí me encanta la vida de rancho, la vida del pueblo, cuando se despierta uno a las 6 de la tarde. Ok, a las 6 está el partido, ¿verdad? Así que ahí está, para que estén muy listos. Lo bonito, oiga, de levantarse y respirar aire limpio, comida sana, no, es muy bonito, oiga, a mí me gusta mucho. Y saludos por aquí también, ¿qué dice Juana? Muy buenos días. Dice, chula, ¿me pueden mandar saludos para mí? Hoy en mi día me podrían poner la canción de 24 de junio del mero día a todos los San Juanes, ¿verdad? Les mandamos un fuerte abrazo. Muchas gracias por estar aquí a la escucha. Y bueno, pues, ¿qué le parece, oiga? Como ya sabe que tengo ganas y no me gusta quedarme con las ganas, pues entonces, con estas ganas de que hoy juega México, vamos a regalar este jersey, un jersey en este momento a la persona que realmente sea bien seguidor de la mejor y que me mande, ¿verdad? Por ahí. Bueno, que nos marque y que me diga toda la programación de la mejor, toda la
5: no,
0: barra.
5: No tengo dinero, pero a ver cómo.
0: No, no los voy a vender, señora opinadora. Póngase bien trucha. No, no ocupa dinero, ocupa saberse la programación completa. Si nomás se sabe un programa, no me marque. Márqueme si se sabe toda la programación completa desde la mañana hasta la noche. Esa persona se va a llevar un jersey de México. Vámonos con llamaditas. Sí, bueno, bueno. Bueno, ¿quién anda por ahí?
6: Hola, mi chula, ¿cómo estás? Muy buenos días.
0: Hola, buenos días. ¿Quién habla, oiga?
6: Jorge Moya.
0: Mi querido Jorge Moya, ¿cómo estás, mi chulo?
6: Muy bien, gracias a Dios, aquí andamos.
0: ¿En dónde nos escuchas?
6: Aquí, en la 4 de marzo.
0: En la 4 de marzo. ¿Y nos hablas para lo del jersey?
6: Así es.
0: Ok, entonces, a ver, platícame qué programación tenemos en la mejor y de a qué horas a qué horas.
6: Ok, de 7 a 11.
0: Ok.
6: Estás tú, el This Morning.
0: Ok.
6: De 11 a 1 está el Compa Regio.
0: Ok.
6: A la 1 es las noticias.
0: Ok.
6: De 2 a 3 está Atínale al Regio.
0: Muy bien.
6: De 3 a 4, Tres Locos en el Ring.
0: Muy bien.
6: De 5 a 7 está La Bandida.
0: Ajá.
6: Y pues, en paz descanse, nuestro gran amigo Virto, era las serenatas de 7 a 8 y de 8 a 9 era también el compa Virto.
0: Ok, pues ahí está, ¿verdad? Este es un fiel radioescucha de la mejor, el que se sabe toda la programación. Así que, mi chulito, no me cuelgues y déjame tus datos por ahí con mi querido Dani. Tienes que pasar por tu playera hoy, ¿verdad? Nada más son para recogerse el día de hoy. Y okay, dice, ah, que se equivocó con la hora del ring. A ver qué dice la racita chula. Dice que es de 4, a ver, ¿cómo está el show? Dice,
6: de 4 a 5.
0: Dice... A ver, se equivocó con mi compa, con la de la hora del ring, dijo de 3 a 4 y es de 4 a 5. ¿Es de 4 a 5? Uy, ni yo me lo sé. Ok, está bien, está bien. Vamos a darle, ¿verdad? Se lo sumo bien, oiga. Y yo así de muy bien, excelente, ¿verdad? La que no se lo sabe soy yo. Ay, no está que la entreguen a la señora Catita a conducir ya, ¿verdad? Ya sáquenme a mí, por favor. Ok, pues ahí está, muchas felicidades, mi chulo, ya te la llevas, ¿verdad? Y ahorita vamos a regalar una más, yo le voy a decir con qué dinámica, ¿verdad? Va a ser diferente, no va a ser la misma. ¿Qué dice? Ya vas a empezar.
5: Hola,
0: mi compa.
5: Chula, brevemente, muy de acuerdo, hay que respetarnos, ¿no?
0: Ah, ok, otra cosa.
5: Todo, gente, hay que tratarnos bien, hay que ser prudentes, ¿no? Y también la gente que le haga falta un poquito de cultura vial y todo, también reconocerlo, ¿no? Reconocer, ¿sabe qué? No sé, pregunto, investigo, ¿no? ¿Cómo se usan las luces? ¿Cómo se usan las direccionales? ¿Cuál es una regla de tránsito? ¿Vuelta continua? Etc, etc, ¿no? También hay mucha negligencia de muchos conductores que nomás suban al carro así sin estudiar, ¿no? Gente, esto hay que estudiarle. Hay que aprender bien y ser humilde. No, me falta esto y mejor
0: es correcto,
5: esto, ¿no?
0: Sí, saludos, sí. Saludos a los... Fíjese, ahora que se recupere Don Turbo, lo voy a poner a que dé cursos, oiga, definitivamente, ¿verdad?
1: Claro.
0: Ahí, yo me acuerdo cuando recién yo empezaba a manejar, bueno, aparte de que, mire, me hizo manejar como en 2-3 días, ¿verdad? Porque era recia el señor y era hasta que no salga bien y hasta que no salga bien. Y luego ya después pasaron muchos años, ¿verdad? Y ya me enseñó a manejar, yo tenía como 9 años cuando me enseñó. Después, obviamente pasó mucho tiempo que yo no manejaba, pues porque era menor, pero él quería que yo supiera manejar. Y cuando ya pasó que me compré mi carro, ya y me dijo, nos vamos a La Paz, o sea, pero órale, no, pero que vamos, nos vamos a La Paz, pues era para que irme instruyendo y las curvas así, esto así, entonces, gracias a Dios, es una escuela de esas duras, diga, pero de esas bien eficientes, ¿verdad? Así que por ahí le vamos a pagar a Don Turbo, yo creo, para que nos dé unos buenos cursos, diga, que nos hace bastante falta. Dice mi chula, buenos días, saluditos. Y dice, me agregas, soy el gato. ¿Otro gato? Ah, este es el gato con botas. Dice, vea, gracias, mi chula, te encargo que me agregues. Y muy bonito programa, bendiciones. Ahorita te vamos a agregar, mi chulito, con mucho gusto. Saludos para Luis. Se equivocó, dijo de 3 a 4 el ring. No, si les digo, a ustedes también instruyanme a mí, por favor, que me hace mucha falta, ¿verdad? Sebastián dice... suele suceder de los mensajes como me reí de su caso, no, imagínense, ¿verdad? El presidente ahí leyendo, ay, no, qué vergüenza, oiga, este sí son osos de veras.
1: Pues,
0: oiga, vamos a regalarla de una vez antes de que me vaya, ya traigo ganas de regalar la otra, oiga, así que márqueme en este momento y me dice qué evento tenemos próximamente en llamadita, así que ahí tenemos, ¿ya tomaste los datos? Ah, ¿qué pasó ahí, mi Dani? A ver... Chécale ahí si seguimos con la llamada, nos colgó el señor, ¿qué pasó? A ver, vamos a ver ahorita, ¿verdad? Que tome los datos para que entre nuevamente la llamada, ¿verdad? Que entre y que de una vez para regalar el otro jersey que tenemos de una vez pendiente, porque hoy juega México, hoy ganamos, ¿verdad? Así que ahí está, ahorita espérenos un momentito, ¿verdad? Un momentito nada más y nos marca al 624-104-2035. Y nos envía por ahí, ¿verdad? ¿Qué evento tenemos este...? Es más, no voy a decir ni cuándo ni dónde. Usted me tiene que decir los detalles de este próximo evento que tenemos. Y con eso, ¿verdad? Llamada 624-104-2035, ¿verdad? Ahí les encargamos. Mientras tanto, déjeme mandar estos saluditos. Dice el Chucky... Buenos días, chula hermosa, pueden ponerme la colales, ya salió, ¿verdad? Cuando era joven, dice la de los Sapson Boys, gracias, saludos desde el fraccionamiento, a ver, recuerden los números de llamada, ¿verdad? Se los vuelvo a decir, 624-104-2035, ese es nuestro número para llamada únicamente, ¿verdad? Únicamente, así que ahí está, pásame esa llamadita, mi querido Dani, sí, bueno.
7: Mi chula Trejo.
0: Hola, ¿quién habla? Buenos días, ¿cómo está, ya?
7: Muy bien, usted, mi chula.
0: Muy bien, al cienón. ¿Quién habla?
7: Giovanni Peraza, mi chula.
0: El Giovanni, el de Matlán. ¿Cómo andas, mi chulito? ¿Listo bien, para bien, participar?
7: Aquí estamos atorado en el tráfico.
0: Híjole, ¿en dónde estás? ¿En qué parte?
7: Vengo del aeropuerto, pero vengo pasando por la presa de las tres mujeres, que no sé qué.
0: Ah, de acuerdo, y ahí hay mucho tráfico en este momento.
7: Sí, machín.
0: Pues tome precauciones, ¿verdad? Mi querido Giovanni, por un jersey, dime qué evento tenemos próximamente, qué día y qué hora, por favor.
7: Claro que sí, mi chula. El evento que se aproxima es este sábado a partir de las 5 de la tarde, el
0: ¡eso!
7: Auto Show.
0: Ahí está, mira, esta sí es bien seguida.
7: Televisión, carros clásicos, racer, de todo.
0: Ándale.
7: Hasta bicis.
0: Hasta bicis, porque ya está ahí lista la de Don Nacho, también va a participar, sí, sí. Ya nos dijo. No, la trae ahorita, la trae bien lavadita. Es más, ya no quiere ni subir a Doña Catita de Raite. Ahorita dice, no, dice, porque la tengo que tener al 100, ¿verdad?
7: Claro,
0: para exhibición.
7: Sí, sí, ya le puso rines deportivos y todo.
0: Le puso unos rines y los cromó.
8: 50 mil pesos, ¿qué?
0: Ahí estaba el Giovanni, a ver si me presta una feria ya para pagarle a Don Nacho para que me deje en paz y aquí cosas. Mi chulito, pues ahí está tu jersey, pasa hoy mismo por él antes de las 5. Ahí yo te paso los datos, aquí lo tenemos en WhatsApp, me parece. Así que okay. Muchas gracias, mi querido Giovanni, por participar. Te mando un fuerte abrazo y que tengas un excelente día.
7: Gracias.
0: Ya dijiste, mi chulito. Órale, cuídeseme mucho y gracias a toda la racita. Vámonos con música, oiga, y ahorita los sigo saludando. Gracias por participar aquí en La Mejor, en la música retro, aquí nomás.

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15: Ya son las 10:53 de la mañana. Racita Chula dice: hola, Chulita, para reportar que se está empezando a hacer un tiradero de agua aquí en San Lucas, a la altura de la tienda de la S de Caribe. Ahí está, ¿verdad? Nuestras autoridades. Un lentecillo por ahí, oiga, sobre todo, como siempre, si es agua limpia, imagínese toda la falta que nos hace. Chula dice: saluda a Lupe, anda en Recovilla, pero sigue siendo, dice, chambita. Un fuerte saludito, oiga, saluditos. Saludos por aquí para mi querido Forky, dice, mi chulita hermosa, amigo Dani, que tengan una excelente tarde, cuídense mucho, échenle ganas y jamás dejen de intentarlo hasta que alcancen sus sueños. I love you. Claro. Igualmente, mi chulito, te mando un abrazo. Gracias, mi querido Giovanni Peraza, también un fuerte abrazo al Meche Rivas, también dice, saludos para el 23, ¿verdad? Dice, nadie respeta las calles, chula, es correcto, oiga. Saludos para mi querido Edgar, un fuerte abrazo para Willy Barrios. Vamos a ver si alcanzamos a poner una que otra rolita ahí, ¿verdad? Lo que alcancemos. Gatito Montes, un fuerte abrazo. No, Alberto.
16: Buenos días, bienvenido a tu cabina, buen turno, buen turno. Pues vamos prendiendo el cerro, mi chula. Oye, los que cometen mucho accidente aquí en Cabos son los alucines, los que se sienten dueños aquí de Cabos, las mamás luchonas, esas también, y los motociclistas.
15: Espérate, chula, esos para amigos, tu carro. Las mamás luchonas, ¿qué tienes en contra de nosotros, mijo, verdad?
17: Pues sí.
15: ¿Qué le hicimos nosotros, señora opinadora, señora Cleo, verdad, con sus 9 bendiciones? ¿Qué le hicimos, oiga?
18: Pero el evento es el Auto Show, el día 27, ahí enfrente de la mejor de MBC Radio.
15: Ay, mi querido Josmar, es correcto, ¿verdad? Pero tiene que ser por llamada.
18: Mi chula, yo había marcado y me colgaron la llamada. Ni modo, no me llevara para allá.
15: Ya, ni modérrimo, ¿verdad? Hay que estar ahí bien pendiente. Saludos, mi querido Dani, alcaldesa Chula. Buenos días, saludos desde La Ballena, segunda etapa de Gana México. Es correcto, oiga. Muchas gracias y quiero mandar un saludo, oiga, muy especial allá a la esquina amarilla, hasta Lomas de Camarillo, ¿verdad? Le mandamos un fuerte saludito. Por supuesto, al equipo de nuestros amigos ahí, al Balita, la Mamalucha, a Perlita, al Tragedias, al Ñero, ¿verdad? A todos por aquel ladito, un fuerte abrazo y sobre todo al Meramente y ahí enfrentito, oiga, al Rolas también un fuerte saludito. Gracias por estar en sintonía. Hola, de la mejor.
19: Saludos a Michoacán.
15: Calle y ya, doña.
20: ¿Me pueden agregar, porfa? Me pierdo muchos estados de ustedes.
15: Que te agregue, ponnos ahí qué nombre quieres. Pásela bien bonito, Racita Chula. Yo me despido con mucho cariño y sobre todo con mucho amor. Gracias, mi querido Cristian, un fuerte abrazo. Gracias, mi querido Dani. Nos escuchamos mañana en punto de las 7, Dios mediante. Quédese con nuestro compañero, el Regio de la Mejor. Cuídemelo y apapáchemelo mucho también, por favor. Y regresamos mañana si Dios quiere, ¿verdad? Pásela bien bonito, los quiero mucho. Yo soy Carla Trejo, la Chula, tu amiga y servidora, la voz que te acompaña en las mañanas. Pásela bien bonito, besotes. Bye bye.
21: Ahorita comemos.

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1: Muy, pero muy buenos días. Toda la raza que está en sintonía de la number one, el rating, la mejor aquí nomás. Y su doble impacto a través del 89.9 en San José del Cabo y 102.3 en Cabo San Lucas. Gracias a mi compañera y amiga Carlita Trejo, la rechula. Son exactamente las 11 de la mañana con 5 minutos. Está haciendo un calorón de aquellas, pero de aquellas, un calorón. Oye, mi reconocimiento de verdad grande de corazón para toda la gente que está trabajando ahorita con, como decía mi mamá, con el puriente sol encima, ¿verdad? Muchas gracias por el esfuerzo que hacen para este granito de arena que le ponen a la comunidad, ¿verdad? Todos mis amigos albañiles, a toda la raza que anda chambeando en las inclemencias del tiempo, ¿verdad? Cuando llueve, cuando hace frío, ahorita que está el calor, a todo lo que da, ¿verdad? De verdad, todo mi reconocimiento. Bienvenidos, señoras y señores, a este espacio que lleva por nombre el Regio Cara de Perro. Atínale al Regio. Ah, no, es más un ratito. Arráncate con el Regio. Gracias a nuestro patrocinador, como siempre, haciendo el trabajo limpio, sanito. ¡Vamos! Oye, el cotorreo, Regio, del día de hoy. Ayer me estaba acordando, platicando ahí con unos amigos, me estaba acordando de una situación que me pasó a mí. Y eso viene a colación para el cotorreo, Regio, del día de hoy. ¿Cuál es el momento más vergonzoso, pero que hoy te da risa? O sea, un momento que fue pues bastante bochornoso, ahora sí que en su momento, pero que ahora te causa risa. Y yo se los voy a confesar, el mío, por eso me acordé. Cuando yo estaba en la prepa, ¿verdad? Estaba en la prepa y no sé qué, tuve que ir a un trámite ahí con el prefecto, una persona muy seria ahí, la preparatoria y todo, y todo muy serio, muy tranquilito, muy quieto. Hoy de repente no se me salió una flatulencia, pero hubiera sido uno descalzo, compadre. No, fue uno así, de cuenta que precisamente eso, o sea, me acuerdo y me da risa, o sea, fue sonoro, ¿verdad? O sea, de que se dio cuenta, o sea, no pude despistar. No tenía por ahí ningún bote, ninguna lata cerca en el suelo para patearla y de perdido despistarla, ¿verdad? Pero así como eso, yo estoy seguro que algo a ti te ha pasado. ¿Cuál es el momento más vergonzoso que hoy lo recuerdas y te da risa? ¿Cuál es el momento más vergonzoso que hoy lo recuerdas y te da risa? Ese es el cotorreo, Regio, del día de hoy. Dímelo al 624-1920-899. Y el teléfono en cabina, márcanos, 624-104-2035. ¡Vámonos con música, compadre! Canción. Esta se llama 100 años. Aquí está Don Peter Children. Saludos a todos los Juanitos. Aquí está Pedro Infante en la mejor FM.

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1: Carlos Alberto Parreira, exdirector técnico brasileño, es el único entrenador que ha dirigido 6 mundiales con 5 diferentes selecciones: Kuwait, Emiratos Árabes, Arabia Saudita, Sudáfrica y 2 con su selección Brasil, siendo campeón en Estados Unidos 1994.
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0: Señoras y señores, ya es viernes, viernes, viernes. ¿Qué no es viernes? Parece viernes, compadre, porque traigo la actitud de viernes, papá. De viernesuki.
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0: Oye, no, es miércoles apenas, ¿verdad? Es miércoles Ecuador de la semana, la mitad, la mera micha de la semana, señoras y señores, y andamos a tambor batiente como debe ser, aquí a través del doble impacto de la mejor FM. 89.9 en San José del Cabo, 102.3 en Cabo San Lucas, aquí moviendo este pedacito precioso, este pedacito de cielo de Baja California Sur, a través del esfuerzo radiofónico de MBS Radio. La mejor aquí nomás, una emisora, acuérdate que tiene presencia en toditito el territorio nacional, Centro, Sudamérica y la Unión Americana. Las 11 de la mañana ya con 50 minutos, 11 de la mañana con 50. Acuérdate del cotorreo regio del día de hoy, participa en el cotorreo regio. Algo vergonzoso, pero que hoy que te acuerdas, te da risa. Algo vergonzoso, como lo que ya les platiqué yo, qué vergüenza, qué vergüenza. Con ese prefecto de la prepa, que era un señor ya mayor, sí, un señor canosito, ¿verdad? Me acerqué yo ahí a que me diera una firma o algo así, y pues la firma casi se la aviento yo. 11 de la mañana, 51 minutos, vámonos con la competencia original contra copia del día de hoy. Original contra copia, y siempre, siempre, siempre es bien importante tu participación en este y en todos los espacios vivos de la mejor. ¿Verdad? Oiga, muchachos, a mí no me gusta mucho así hablar de estos temas, de verdad. No me gusta, no es mi onda, no es mi estilo, no. No me encanta hablar de estos temas, ¿verdad? Pero ahora que vienen ya las elecciones, hay que razonar bien nuestro voto, ¿eh? Razonar bien nuestro voto. Yo sí me iría con un candidato que me diga, ¿sabes qué, Regio? Prometo no hacer limpieza en las carreteras en el día. Lo voy a hacer como en las grandes ciudades, en la noche, en la madrugada. Para eso se compran unos reflectores grandototes. No, de verdad que se echa a perder la jornada laboral de mucha gente. Mucha gente, de verdad. Sí, buena onda, anda limpiando y todo, pero pues ya sabemos que quieren que los vean, pero no de esa manera, de verdad, no de esa manera, porque sí. Sí, es. Sí, ando encabritado. Está chido ese nombre para un programa de radio. El encabritado. Son las 11 de la mañana, 52 minutos. Pero sí, oye, si la chula, mi compañera, se va a aventar ahí para alcaldesa y me promete que no va a poner a hacerse sus cosas en el día. Yo voto por la chula. Mi voto por la chula, Trejo. ¿Verdad, compadre? ¿Verdad, compadrito? ¿Verdad que sí, compadre? Mándame tu notita de audio.

6-24-19-20-89-9. Vámonos rápidamente con la competencia original contra copia del día de hoy. Por el lado de la original. Por el lado de la original tenemos una rolota, compadre, que se trata de un cantante, pues, argentino. Es un cantante argentino, pero que se hizo mexicano, que hizo su carrera y toda su... Se quedó a vivir aquí en México, ¿verdad? Se quedó a vivir en México, aquí es... Así es que por el lado de la original tenemos... ¡Wow, wow, wow!

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0: Se va por el lado de la original, es Diego Verdaguer. Ya desaparecido Diego Verdaguer. Por el lado de la original y por el lado de la copia tenemos al grupo del momento. Sí, es el grupo del momento, ¿no? Porque la andan reventando donde quiera, compadre, ¿verdad? Donde quiera la andan reventando. Es el grupo Frontera. Se llama La Ladrona, es el grupo Frontera, con este estilito así de cumbia tejana, ¿verdad? Cumbia tejana. O son tejanos. Eres la ladrona, ay, que me robó, qué rico amor. ¿Por cuál votas, original o copia? Rápidamente, dímelo. Dímelo, original contra copia, ¿cuál quieres que gane? ¿Cuál quieres que se quede completita? Dímelo al 624-1920-899 y el teléfono en cabina 624-104-2035. Esperamos tu voto, tu voto, tu voto. Compa Julián, Julián García, es con audio, compa Julián, es con audio, pareces nuevo, compadre. A ver, ¿por acá qué dice la raza?
2: Buenas, mi regio, mi voto va por la original.
0: La original, por Diego, Diego, Diego, Diego Verdaguer. ¿Por acá qué dice, mi amor?
3: Por la original. Por...
0: Ah, no, es, me resbalé. Es que hay una foto de mujer y yo pensé que era mujer, compadre.
3: Por la original, por la original, regio.
0: Por la original.
4: Qué rico amor.
0: Ay, qué rico amor. A ver, vamos a ver quién está con nosotros. Bueno.
5: Buenos días, mi rey, buenos días.
0: ¿Quién habla, compadre?
5: Les mande la U.
0: Oye, compadre, ¿no? ¿No llegaste tarde a la chamba por las ondas estas ocurrencias, compadre, no?
5: No, todo perfectamente.
0: Ay, compadre, no, hombre, de verdad, mi hijo chulo. ¿Por quién votas, compadre?
5: Por la copia.
0: Por la copia, ándale, Contreras, compadre. 2 para la original, 1 para la copia. A ver, ¿por acá qué dice?
6: La original.
0: Por la original, se queda la original. Vamos a escuchar a la original completita. Señoras y señores, póngase en modo viajero. Vamos a viajar al pasado. Vamos a viajar a la década de los 80, señora. Cierre los ojos, respire. Si tiene un abanico, un ventilador, como le dicen aquí, ahí a la mano, póngaselo para que le dé el airecito de la Rosa de Guadalupe. Y acuérdese de esto. Cuando andaba de novio besucón con esta Amanda Miguel, ¿verdad? Ay, ¿de qué se acuerda, señora? Recuerdos, recuerdos, puros hermosos recuerdos. Aquí está Diego Verdaguer. Se llama La Ladrona, como tú, que te robaste mi corazón.

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2: Detrás del balón hay una historia que contar.
3: En el primer torneo mundialista que se celebró en Uruguay 1930, nuestra selección mexicana tuvo el honor de jugar el partido inaugural donde perdería frente a la escuadra francesa 4-1. Según cuentan los especialistas, fue un partido desastroso para los mexicanos. En su segundo cotejo frente a la selección chilena, el nombre de Manuel Rosas, conocido como el Chaquetas, pasaría a la historia de las Copas del Mundo por haber sido el primer jugador en anotar un autogol. México perdería el partido 3-0.
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0: Cuando las manecillas del reloj se juntan, cuando el reloj de catedral indica que son las 12 del mediodía, la hora del Ángelus, es el momento también de proyectarte lo mejor, de lo mejor, de incluirte en esta hora a través del doble impacto de la mejor FM, de incluirte todo lo que tú quieras escuchar de la música norteña, lo que se le antoje a mi rey, lo que se le antoje a mi reina de una vez. ¿Cuál rolita quieren? Puedes hacerte presente a través de los mensajes de WhatsApp al 624-1920-899 y el teléfono aquí en cabina 624-104-2035, ¿verdad? Estamos en todas las redes sociales como La Mejor Los Cabos. Así estamos, moviendo a Los Cabos. Gracias a Dios y a tu enorme preferencia. Por acá la raza está participando, vamos a ver. ¿Qué dice la raciña, compadre?
1: Compadre Regio, jálate.
0: ¿Qué onda, compadre? ¿Para dónde?
1: Súbanle toda la música de los viejones de Linares.
0: Ándale, compadre.
1: Compa Gerardo. Aquí estamos
0: escuchando. Los viejones de Linares.
1: Hágate, mi Regio.
0: ¿Qué ahorita, eres, okay? Y ahorita están de aniversario los viejones de Linares. Cumplen 15 años de haberse formado. Súbanle toda la música. Qué chida rolita, ¿verdad, compadre? Dice, hola, buenas tardes. Puede mandar un saludo para todos los paramédicos y operadores de unidades médicas de Protección Civil, Grupo Cobra, Cruz Roja, bomberos y todas las ambulancias de Los Cabos, porque hoy es el día del socorrista. ¡Ándale! A propósito, oye, felicidades a los socorristas, ¿verdad? Que es una labor muy bonita. Los socorristas pues aparecen casi como ángeles, ¿no? Como ángeles en el momento en que te sientes perdido, en el momento en que te sientes agobiado, en el momento que sientes que todo se está terminando, aparecen estos ángeles. De alguna manera con una misión divina, ¿no? Que es rescatarte de donde estás. Y hoy es el día de los rescatistas, es el día de San Juan. Saludos para mi compadre Juanito Lex Jr., ¿verdad? Y también para su papi, Don Juanito Chico Lex, ¿verdad? Para, dice por acá, para Juanito y mi papá Juan Chico Lex, de parte de Alejandro Lex, que hoy es día de su santo, ¿verdad? Hoy es día de su santo, compadre, por acá que dice la raza.
2: Compadre Regio,
0: ¿qué onda, compadre?
2: Vamos por la original.
0: Ah, estaba votando, mi compadre, por la original, dice por acá, mi querido compa Adrián Ness, el Maradona de la cumbia, te pierdes, regional, y usted, compadre, usted y su carnita asada, se pierde. A ver, compadre, por acá.
3: Por la original.
0: Ah, estaban votando. Vamos a escuchar por acá mensajitos. ¿Qué dice mi compita, Mena?
4: Por la rojita, compadre.
0: Ándale, compadre. Bueno, por acá dice, mi Regio, algo vergonzoso fue que una vez estaba malo del estómago, andaba arriba de un andamio y pues me ganó un poquillo. Lo bueno que traía otra playera extra y me la puse en la cintura. Qué risa me da de acordarme, pero en ese momento, qué bochornoso. Ese es el cotorreo regio del día de hoy. Dice, ¡ay, qué rico, amor! El cotorreo regio del día de hoy. Yo ya les compartí, no sean malos, compártanlo también ustedes. El cotorreo regio es algo vergonzoso que te pasó, pero que te acuerdas y te da risa. Dice por acá, compa Regio, buenas tardes. Un momento de vergüenza fue en mi niñez, donde soy de Acapulco Guerrero. Se acostumbra que aquel niño que se orinaba lo mandaban a vender piedras y a la gente a la cual se las ofrecieras ya sabía que era el niño mión. En la cama. Ah, cuando te orinas en la cama. Charros, ahora me causa risa y ahora se lo platico a mi hija. Saludos, esa es mi vergüenza, la vergüenza de mi época. O sea, los niños que se hacían pipí en la cama. Los mandaban a vender piedras y la raza ya sabía. Este anda vendiendo piedras, es porque anda de... ¿Verdad? Porque mojó el colchón. Buenos días, región. Mi más sentido pésame. Muchas gracias para todo el equipo de La Mejor. Ok, mándame saludos a todo el equipo de recolección de basura de Cabo San Lucas. Saluditos, dice por acá. Presente, Regio, ya está la familia Vélez escuchándote. Carlitos, presente. Te pido de favor, Carlitos, si le puedes poner la del cherry de chocolate de Bronco. Te manda saludos tu amigo DJ Vélez. No la vayas a mandar. Salimos un momento. Ah, güey, cuando tú me digas, compadre. Cuando tú me digas. Aquí está tú. Aquí está tú. Saludos, mi Regio. Un fuerte abrazo. Amigo Regio, ponte una de mis rolitas. Si está... Ok, muy bien. Saludos. Dice, hola, Regio. Buenos días. Excelente miércoles. Mi momento más vergonzoso fue cuando... se me rompió mi pantalón en el trabajo. Ay, te encargo. Se le quedaron ahí expuestas las desgracias. Las Ignacias. Ponme una canción, porfis. ¿Cuál canción? ¿Cuál canción? Dice, felicidades a todos los Juanes, a Juan Pistolas, a Juan Charrasqueado, a Juan Camaney, a Juan Polainas, a Juan Sin Miedo, a todos los Juanes, a Juan Colorado, Juan Botas, Juan Chino y Juan Orejón. Saludos para todos los Juanitos. Hoy en su día, por supuesto. Vámonos con música. ¿Qué les parece, señoras y señores? Y menos bla, bla, bla. Y más música. Y arrancamos con esta canción. Una de las grandes composiciones. Precisamente. De un compositor de los más grandes que ha dado este país, don Teodoro Bello. Se llama Nos Estorbó la Ropa. Son los Tigres del Norte, 12:07. 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Muerte.

Vamos a escuchar a mi compadre Chuy Vega. Esa rolita se llama Aunque te enamores. Son las 12:14 minutos. 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

vamos a bailar, señora. Bailamos, señora. Ay. Qué chida rolita esta. Es de un señor muy famoso por allá en el Valle de Texas. Por su acordeón, don Rubén Vela, a la altura más o menos de Ramón Ayala, famosísimo por allá. Esta rolita se llama Me Estoy Volviendo Loco, de lo mejor de la onda Tex-Mex, de la onda de acordeón tejano. Se llama Me Estoy Volviendo Loco. Aquí está Rubén Vela, el más norteño imposible.

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0: Y es que, en verdad, hay rolitas muy chiditas que a lo mejor no pegaron así a nivel nacional. No fueron un exitazo a nivel internacional por muchas cosas. Yo creo que a lo mejor por falta de difusión, por falta de galleta, ¿no? Del apoyo de compañías grandototas. Pero ahí en lo que es el Valle de Texas, ahí en ese en esa frontera, sobre todo con Nuevo León, Coahuila y Tamaulipas, hay unas agrupaciones, pues de ahí salió Selena. Imagínense usted, agrupaciones como La Mafia, como el mismo Grupo Frontera, ¿verdad? Emilio Navaira, muchas agrupaciones. Esos son los más conocidones. Bobby Pulido de Edimburgo, Texas, ¿verdad? Los más conocidones, pero hay una interminable cantidad de cantantes, de agrupaciones de la onda tejana que le pegaban al acordeón bien sabroso, ¿verdad? Y fue el caso de lo que escuchamos hace ratito de don Rubén Vela. ¿Se acuerdan de una canción? Ese coco que quiere Lupe. Eso es don Rubén Vela también. Y ahí vamos a estarles poniendo chopeaditas así como no queriendo, ¿verdad? Rolitas así de este estilo para que la raza también vaya, la que ya la conoce, porque de hecho por eso esa la puse, porque me la pidieron, ¿verdad? Porque pues aquí Los Cabos es una tierra de donde viene gente de muchas partes, ¿verdad? Donde la pidieron. Y así de repente voy a estar poniendo esas rolitas para que la raza que no las conoce, pues que las conozca, ¿verdad? Que son canciones muy bonitas. Dice por acá, ay, qué rico amor. Te faltó Juan Mecánico hace rato. Ah, saludos también a Juan Mecánico. ¿Qué otro Juan así famoso? Juan Camaney, Juan Charrasqueado, Juan Mecánico, Juan Bolas, Juan Botas. ¿Quién me falta? ¿Juan qué? ¿Me puedes poner la canción de Me Emocioné de Más, de la Energía Norteña y Legítimo? Anda, ahorita te la ponemos, ¿cómo no? Dice, hola, buenas tardes, mi regio. ¿Me podrás complacer con la del Pajarillo? La de Maquillaje a Granel, Pajarillo de los... del Cártel de Nuevo León, ¿verdad? ¿Verdad, mi amor? Ahorita la ponemos. Dice por acá, fíjense bien. Me encantó este mensaje. Dice por acá, participando en el cotorreo regio, ¿qué es lo más vergonzoso que te pasó y que hoy que te acuerdas te da risa? Dice por acá mi compadre Pepe Toño, canto Páez. Dice... ya no lo voy a leer porque lo primero que me pone mi compadre acá es que... Bueno, déjame lo leo, compadre. Lo primero que me pone es anónimo y ya después de que la cajeteé, ¿verdad? Pero bueno, no lo leo entonces, compadre. No lo leo hasta ratito. Dice, amiguis, mi momento más vergonzoso era cuando mi mamá me decía, ve a traer las frituras que ella vendía en su estética. Y eran unos bolsones de frituras de papas, chicharrones. Siempre me los pedía cuando sabía que mi novio iba a ir por mí a la prepa. Y si le decía que no se los iba a traer, me decía, pobre de ti donde no los traigas. Ahí venimos mi novio y yo en la combi con nuestras bolsotas de chicharrones y me encargaba todavía salsa de galón. ¡Ay, no! ¿Qué momentos me hizo pasar esa señora? Bueno, buenas tardes.
1: Hola, buenos días.
0: ¿Quién habla? Buenas tardes, mi amor. ¿Se acaba de levantar o qué onda, mi reina? ¿Quién habla?
1: Gris.
0: ¿Quién?
1: Gris.
0: Gris. Oye, Gris, mi amor. ¿Cuál fue el momento más vergonzoso, pero que hoy te acuerdas y te da risa, mi amor?
1: Una vez que iba con mi novio y me caí en la zanja y se me rompió mi zapato.
0: ¡Ándale! ¿El tacón o qué?
1: El tenis.
0: ¿El tenis?
1: Sí.
0: ¿Y andabas con tu novio? ¿Qué andabas haciendo con tu novio?
1: Caminando.
0: Ah, caminando. Bueno, muy bien, mi amor. Y luego en eso ibas caminando. ¿Y qué pisaste para que se te rompiera el...?
1: Era una zanja y me resbalé y me caí.
0: En una zanja. Oye, ¿y el muy desdichado te ayudó a salir de la zanja o ahí te dejó tiradota?
1: No, sí.
0: Sí te ayudó el vato. Bueno, con lo menos te ayudó, ¿verdad? En ese momento te da mucho bochorno, pero ahorita te acuerdas, Gris, y te da un montón de risa, ¿verdad, mi amor?
1: Sí, sí, me da risa.
0: Mi vida, bájale el radio, por favor. Oye, oh, sí. oye, cositas, ¿y cuál rolita quieres, Gris?
1: Podrías escuchar la de Pídeme de Diego Verdaguer.
0: Ándale, una de Diego de Verdaguer que se llama, ¿cómo?
1: Pídeme.
0: Ahorita la incluimos,
1: para,
0: mi amor.
1: Ay, saludos para mi esposo.
0: ¿Cómo se llama no fue el que te dejó caer ahí en la zanja, ¿no? ¿No? ¿A él fue? ¿Te casaste con él?
1: Sí, me casé.
0: Móndrigo, tóxico. Oye, ¿y te compró unos tenis nuevos o así te los dejó viejitos?
1: No, sí.
0: Sí te compré unos tenis nuevos. Por eso te casaste con él, porque agarrado no es el vato, ¿verdad?
1: Sí.
0: Y hasta, ¿cómo se llama tu tóxico, tú, Gris?
1: Juan Galindo.
0: Ah, Juan Galindo. Pues, hoy es su día, ¿no?
1: Sí, por eso.
0: ¿Qué le vas a dar de regalito tú? Que se pueda platicar aquí en el radio. ¿Tú, Gris?
1: Pues no sé todavía.
0: No, oh, y al rato te digo, fuera del aire, ¿qué le puedes regalar? ¿Eh? Oye, mi querida Gris, ya está, mi amor, ahorita sale la canción después de las norteñas, ¿sale?
1: Sí, muchas gracias, es muy especial porque con esa cabeza fue nuestro baile de bodas.
0: Ándale. A ver, déjame la anoto para que no se me olvide porque estoy medio juanado. ¿Cómo se llama la rola?
1: Pídeme con Diego Verdaguer.
0: Pídeme con Luis Miguel, ¿verdad?
1: Diego Verdaguer.
0: Ya está, mi amor, ahorita después de las noticias la pongo, ¿sale?
1: Dígale que lo quiero mucho.
0: Mucho, aunque se ría de ti por los tenis, ahí en la zanja. Y... Ay, no, ¿sí? Qué vergüenza. Ya está, mi Gris, muchas gracias, mi amor. ¡Vámonos! Señoras y señores, y ya que andamos así con cumbitas bien sabrosas, vamos a escuchar esto. Este es otro ejemplo de lo que les platicaba. Aquí está el Flaco Naranjo, se llama ¿Cómo te quiero? Hoy nomás, súbele.

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6: Seguimos recio con el regio.
7: Aquí están los tiranos del norte. Esta rolita que se llama Rejúntate, digo arrepiéntete. Arrepiéntete, pecador. Se llama Arrepiéntete, son las 12:42. Los tiranos del norte a través de la mejor FM y su doble impacto, papá.

12:44 minutos, 12:44, ¿qué es esa algo vergonzoso? Eso algo vergonzoso que te pasó, pero que te acuerdas y te da bastante risa. Te ríes. Como lo que me pasó a mí, ay no, qué vergüenza. Ya les platiqué.

0: del balón, hay una historia que contar.
1: Diego Armando Maradona es dueño de tres récords insólitos en los mundiales. Uno de ellos, siendo el jugador con más faltas sufridas en los mundiales con 152. El segundo récord, al ser el jugador que más faltas le cometieron en un torneo internacional, con 53, en México 86. Y por último, el jugador que más infracciones le hicieron en un partido, 23, contra Italia en España 82.

Ya son exactamente 12:50. Oye, nos llegaron unos balones, unos baloncitos así de conmemorativos de este torneo internacional que hoy juega México, raza, por cierto, contra la República Checa. El pronóstico mío para el día de hoy, República Checa 1, México 0. Aquí tengo baloncitos. ¿Quién

Aquí al Más Norteño Imposible de la Mejor FM. Oigan, ya subí en los estados del WhatsApp la foto del balón. Vayan a verla, vayan a ver el balón. ¿Quién quiere? ¿Quién quiere? Rápido, que se llene de comentarios. ¡Qué chido balón!

Se me hace que no pude. Es que lo de la tecnología no es lo mío. Según yo subí la foto del balón y nomás puse la leyenda ¿quién quiere uno? Pero ya le hablé a mi ángel de la guarda, a Vivi, que se la sabe de todas, todas. Y ya va a subir ahí la foto del balón, ¿ok? ¿Quién quiere uno? Que lluevan comentarios en el WhatsApp. Vamos a ir a las noticias y ahorita regresamos para Tínale al Regio, porque se me hace que ahí vamos a regalar los balones y vamos a regalar otras cosas.

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0: La hora exacta es 1:00 p.m. MBS Noticias presenta
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0: Muy buenas tardes, me da mucho gusto darles la bienvenida a MBS Noticias Los Cabos. Yo soy Ligia Romero Gutiérrez, su mensajera del aire, y estaré con ustedes a lo largo de esta edición informativa ya de miércoles, mitad de semana, ombligo de semana, como dicen nuestras compañeras Mafer Ortiz aquí en EXA en el 103.9 de su FM, o también nuestra compañera Carla La Chula, que la puede sintonizar en la mejor, en la doble frecuencia de la mejor, en el doble impacto, en San José del Cabo en el 89.9 y en Cabo San Lucas en el 102.3. Ahí nos puede sintonizar. De igual manera, sabe dónde nos puede encontrar muy fácil, en la aplicación digital desde su teléfono celular, se va a la tiendita y ahí de manera gratuita va a bajar dichas aplicaciones para que estemos muy, muy cerca de usted, además de contar con la programación habitual de nuestros locutores y la musical, la barra de música. También pues está el noticiero en la primera edición informativa con Luis Cárdenas en el 103.9. Igualmente lo puede sintonizar de 6 a 9 en la radio, pero también en televisión de paga, en YouTube o en internet. Ahí lo puede escuchar con toda la información nacional e internacional, ya sabe, con esa esencia que él solo le puede dar a la información y que dice, quítate, Ligia, porque ahí te voy yo. Si aquí dejamos la víbora chillando, él dice, quítate, porque ahí voy. Ahí lo puede sintonizar y ya en la segunda edición informativa de las 13 horas aquí en La Mejor y en MBS Noticias en EXA Los Cabos. En Facebook, ya se me estaba yendo la onda, en Facebook también nos puede seguir. Ahí está nuestra compañera Mónica para recibir todos sus mensajes por vía Messenger o en las transmisiones en vivo o en los mensajes que usted nos haga llegar en la información que subimos de nuestros compañeros Elías Medina, Leticia Hernández, o en el caso de Pedro Mazón. Igualmente está Chilapa, en la sección deportiva con el Regio, y desde luego lo policiaco con Ignacio Martínez de Jesús. Ya estamos en el día 175 de este 2026, faltan 190 días para cerrar el periodo anual. Ya estamos a mitad de mes y ya se está dejando sentir esas altas temperaturas y los famosos apagones. Ya empezaron los apagones en algunas colonias de Los Cabos, incluso también en La Paz. En La Paz también ya se registraron algunos apagones. Díganos si usted lo sufrió, cuánto tiempo duró. Y por ahí enviamos unos mensajitos a los representantes de la Comisión Federal de Electricidad y nos contestaron, pero esa información se las va a proporcionar más adelante nuestro compañero Jaime León en el segmento de Ciudadanos al Aire. Miércoles 24 de junio del 2026 y las actividades marítimas el día de hoy están operando con normalidad, están las actividades abiertas para todo tipo, no hay ninguna restricción. Pero sí están invitando a todos a que estén bien informados de lo que indica la autoridad naval para evitar cualquier situación de riesgo. Recuerde que no nada más dan información marítima, sino también la climatológica, y de repente se presenta esa inestabilidad en el clima. La Comisión Nacional del Agua, mediante el Servicio Meteorológico Nacional, da a conocer que las temperaturas estimadas para el día de hoy, híjoles, esperan temperaturas muy cálidas y luego que le suma la sensación térmica, es mucho más. 42 grados centígrados para la zona de San Antonio. Va a ser lo más cálido de la entidad y las mínimas, que sabemos que es en el norte de la península. Gustavo Díaz Ordaz tendrá 14 grados centígrados, La Paz tendrá máximas de 39, mínimas de 27, San José del Cabo y Cabo San Lucas de manera respectiva tendrán los 35 y 39 grados centígrados. Está intenso el calor y apenas vamos arrancando, y mínimas de 22 grados. y 27 grados centígrados, igual de manera respectiva. San José 22, Cabo San Lucas 27 y Santiago tendrá máximas de 37, mínimas de 26. Miraflores tendrá 34 como máxima y mínimas de 25 grados centígrados. En el famoso tandeo del agua potable, y que yo sé que todos estamos esperando con ansia para ponernos a lavar la ropa y hacer las labores domésticas que implican el uso del vital recurso, déjenme comentarles que las zonas beneficiadas para este miércoles 24 de junio está Las Palmas, Caribe, Caribe Invi, Camino del Mar, también está la zona centro, Boulevard Marina, Los Cangrejos 2, la zona centro, La Peña, 12 de octubre, Privada Santa Fe de Oro, Misiones de Santa Fe, esto en la privada. También está El Tesal, Crispín Ceseña, Coto San Diego, Villas La Paloma, Villa San Jerónimo y también está San Judas Tadeo. Estas son las zonas que estarán recibiendo el vital recurso. ¿Y las playas, Ligia? ¿Se te está yendo la información de las playas? Pues no, aquí la tengo. Zona Norte, La Ribera, Surgidero, El Dátil o Capilla, también está La Gaviota, Spa Buenavista, en bandera amarilla, significado de que la persona puede nadar, pero hay que hacerlo con mucho cuidado porque las condiciones no están así como para que, ay, me voy a confiar. No, hay que hacerlo con mucho cuidado. Igual en la zona de San José del Cabo está Palmilla y la comunidad de la playa disponibles únicamente. Las otras están en rojo, lo que es Acapulquito, Costa Azul y Las Palmas, ni intente ingresar a esas playas. En el caso de Cabo San Lucas, ya tenemos varias semanas con estas condiciones, no es ninguna novedad, y que digan, ay, me tomó de sorpresa, yo no sabía que había bandera amarilla y me jaló la corriente, na. Está ya varias semanas con bandera amarilla el Corsario y lo que es la zona del Médano. Igualmente el Chileno. Son las únicas playas que están aptas para los bañistas. La vía de WhatsApp en la mejor 624-192-0899 y en EXA 624-192-1039. Ahí está las vías de WhatsApp para que nos mande todos sus mensajes. Es muy importante para nosotros conocer todas sus impresiones. Recuerde que hoy está Jaime León en Mensajeros del Aire para dar voz a Jaime Ciudadanos al Aire con Ciudadanos al Aire. Yo Mensajeros al Aire, necia. Ciudadanos al Aire, para que esté muy atento y mande sus mensajes. Es muy importante, insisto, para nosotros conocer sus impresiones después de esta proyección. Levi, vámonos como liebres de galgódromo con las voces de la expresión.
1: Mango Deck Beach Club, ubicado en el corazón de la zona turística de Cabo San Lucas, el Médano, donde se unen el Golfo de California y el Océano Pacífico, presenta...
2: En la iniciativa de fortalecer el idioma inglés en escuelas públicas, el diputado del PRI, Fabricio del Castillo, propone reformar la Ley de Educación del Estado.
3: Iba para que el idioma inglés sea impartido en todas las primarias de Baja California Sur. Buscamos que los niños, las niñas de Baja California Sur sigan teniendo esa preparación que deben de tener en su desarrollo.
2: La Paz espera en vacaciones de verano un incremento del 5% de ocupación hotelera con relación a los años anteriores de turismo nacional, señala presidente de Emprotur La Paz, Agustino Lachea.
4: La verdad es que los números son muy promisorios porque estamos teniendo un incremento en nuestra ocupación en los primeros 4 meses que ya tenemos bien medido con respecto del 24 y...
2: Escrituras falsas siguen acechando en Los Cabos. Catastro frena intentos de despojo de terrenos. Judith Díaz Espíndola.
5: Catastro tiene la encomienda de que cuando nos llega una escritura foránea tenemos que ponernos en contacto con la notaría que dice nos la está mandando. Sin embargo, hemos estado pensando que en razón de esta situación y de dar una certeza jurídica más.
2: Omisión por parte del gobernador Víctor Castro Cosío y Benito Bermúdez, denuncian colectivos y piden no se politice aplicación de la ley, tras informar que impusieron denuncia penal contra Hermandad en Armonía.
6: Siguen diciendo que se protege tanto. La Comisión Nacional de Áreas Protegidas dice que jamás va a autorizar algo ahí. Ellos tienen que...
0: Y ahora sí, vámonos como hilo de media con toda la información, ya siendo la 1:11 p.m. Hice mucho preámbulo con la introducción, pero ahora sí, vámonos de lleno con todo. Fíjese que nuestra compañera Leticia Hernández sostuvo una entrevista con la representante del municipio de Los Cabos, de la Dirección de Catastro del municipio de Los Cabos, con Judith Díaz Spíndola. Dio declaraciones muy interesantes que ponen a pensar a cualquiera y sobre todo a estar muy alertas. Sabemos que la especulación inmobiliaria está a la orden del día y han detectado escrituras falsas que están ahí acechando al municipio. Ya esta dependencia de gobierno, Catastro, ya ha frenado varios intentos de despojos de terrenos. Vayamos a la pieza informativa.
7: Aunque los casos no son numerosos, el intento de despojo de propiedades mediante escrituras apócrifas continúa siendo una amenaza para los legítimos propietarios de terrenos en Los Cabos, reconoció la directora municipal de Catastro, Judith Díaz Spíndola. La funcionaria informó que durante su gestión se han detectado al menos 3 escrituras presuntamente falsas, cuyos trámites fueron detenidos de manera inmediata tras identificar irregularidades en la documentación presentada, y de inmediato se turnaron los casos ante Contraloría Municipal y Sindicato. Ante esta situación, dijo que están procurando tener mucho cuidado y muchos candados internos en la dirección para evitar que ese tipo de escrituras apócrifas sigan su curso.
5: Catastro tiene la encomienda de que cuando nos llega una escritura foránea tenemos que ponernos en contacto con la notaría que dice nos la está mandando. Sin embargo, hemos estado pensando que en razón de esta situación y de dar una certeza jurídica más grande a los contribuyentes que realizan sus trámites, pedir precisamente a lo que es la consejería jurídica de cada uno de los estados nos diga desde si existe el notario como tal, si es el nombre del notario correcto y si esa escritura que él le pida al notario, que esa escritura la tiró realmente en su protocolo. Porque de esa manera cerraríamos ya el círculo para poder dar otorgar una certeza jurídica más amplia.
7: Díaz Espíndola explicó que la mayoría de los documentos apócrifos provienen de otras entidades del país y están relacionados con notarías foráneas. Incluso en algunos casos, tras las verificaciones realizadas por la dependencia, se describió que los supuestos notarios ni siquiera existen.
5: A veces inclusive es un engranaje muy grande, creo yo, ¿no? Cuando analizamos cada sistema o cada escritura que llega y que vemos que el notario no existe, cómo hicieron los sellos, cómo el protocolo en el que se hizo, el testimonio que se está entregando, debieron de participar muchas personas para lograrlo, ¿no? Y se estuvieron en el supuesto de que es un pago de un impuesto, debió haberse pagado el impuesto, hay muchos elementos que se tendrían que analizar.
7: Ante esta problemática, Catastro Municipal implementó nuevos mecanismos de verificación para todas las escrituras provenientes de otros estados. Entre las medidas destaca el contacto directo con las notarías que aparecen en los documentos y la exigencia de una respuesta oficial por escrito que confirme la autenticidad de cada escritura. Informó para MBS Noticias Los Cabos, Leticia Hernández.
0: Ahí está la información de nuestra compañera Leticia Hernández en este tema tan delicado. Como sabemos, también en la administración pasada se había dado a conocer también la alteración de claves catastrales de lotes que estaban en zonas populares, en colonias tal vez incluso hasta marginadas, podríamos llamarle así, con costos de predial muy elevados. Mientras que en sentido opuesto, es decir, en residencias muy bien posicionadas, con claves catastrales, con impuestos altos debido al tipo de predial, pues estaban alterados, pagaban hasta 500 pesos, 600 pesos de predial, cuando eran casas valuadas caricisísimas de París. Y en cambio una casita que le gusta de Gastelum tenía que pagar el contribuyente o el propietario de esa tierra hasta 7,000, 10,000, 20,000 pesos, dependiendo de la extensión de la tierra. Pero así estaba la situación. Y ahora pasa esto, pues definitivamente el municipio de Los Cabos es un imán para vulnerar la certeza en la tenencia de la tierra. Vamos a ir a más información con nuestro compañero Pedro Mazón. Vamos a dar un giro. Ya sabe que nos gustan los tangos informativos y damos esos giros de 180 grados y nos vamos a ir a noticias agradables. Sabemos que La Paz se ha estado potencializando como un destino turístico. Los Cabos es el primero. Sigue La Paz y continúa Loreto. Pero en el caso de La Paz, están viendo que en esta temporada de verano van a tener una afluencia de turismo nacional muy, muy positiva. Vayamos a la información que nos tiene nuestro compañero Pedro Mazón, puesto que se prevé un incremento hasta del 5% en relación a los dos últimos años. Vayamos.
8: De acuerdo con los números de registro en la demanda de ocupación hotelera, en las vacaciones de este verano 2026, La Paz tendrá un incremento de un 5% con relación a los últimos dos años. Así lo participó el presidente de la Organización de Empresas Hoteleras y Turísticas de La Paz en ProTour, Agustín Olachea Nogueda, quien enfatizó que los hoteleros consideran el verano la mejor temporada del año, con la presencia de un 75% de turismo nacional y un 25% que es turismo internacional. El hecho es que ya se preparan para la recepción de los visitantes, ya que el destino da para eso y para más, y es un apetito evidente en la demanda por la capital del estado, sus playas e inmediaciones.
4: La verdad es que los números son muy promisorios porque estamos teniendo un incremento en nuestra ocupación en los primeros cuatro meses que ya tenemos bien medido con respecto del 24. Y si hacemos una comparación con otros destinos de playa en el país que han tenido un descenso en sus ocupaciones en La Paz, de manera que nos llena de mucha satisfacción porque el destino tendrá para eso y para más. Se han hecho bien las cosas y aparte en los mercados se está teniendo un apetito en la demanda muy importante y hemos tenido un incremento con respecto al año anterior del 4 o 5% en la ocupación. Esto seguramente lo vamos a ver reflejado también en verano, porque así están los números de ocupación, en los números que tienen los hoteleros a lo que es nuestra mejor temporada del año, que es las vacaciones de verano para La Paz, por una razón, porque nuestro principal mercado hoy por hoy es el mercado nacional. El 75% de nuestros visitantes durante el año son nacionales y el 25% es extranjero. Entonces, en esa época es cuando mayor número de visitantes eligen venir a este extraordinario destino turístico que es La Paz.
9: Para MBS Noticias en Los Cabos, Pedro Mazón.
0: Muy buenas noticias para el municipio de La Paz. Esto genera una derrama económica y sobre todo que los huéspedes puedan buscar otras experiencias cerca del municipio de La Paz. Está incluso Todos Santos, Pescadero, la zona del Triunfo, las zonas rurales que están del lado del municipio de La Paz, San Antonio, todas esas poblaciones rurales que tienen su atractivo, tienen su historia. Vamos a ir a otro tema. Hoy andamos como que muy multifacéticos. Nos vamos a ir a la política. En este primer bloque así. De todo un poco. Nuestro compañero Elías Medina nos tiene su colaboración y tiene que ver con la participación de los que hasta ahorita se han registrado para la defensa de, ¿cómo le dicen? La defensa de la cuarta transformación y de la soberanía del estado de Baja California Sur. A ver si no me equivoqué, pero creo que por ahí va la idea. Estoy hablando de los aspirantes para esta alianza Morena PT. Sabemos que ya está el alcalde con licencia, Cristian Agúndez, también la alcaldesa con licencia, Milena Quiroga, el diputado federal, obviamente, con licencia, Manuel Cota, otro que tiene licencia en la Secretaría General, Saúl González, y la maestra Diana von Borstel. Hasta ahorita van 6 aspirantes y que van a ser sometidos a la selección y a la preferencia de la ciudadanía. Y después conoceremos el resultado de quién es el que va a contender y a representar a la cuarta transformación. Vayamos a la colaboración de nuestro compañero Elías Medina.
10: En el análisis con Elías Medina.
11: ¿Qué tal, Ligia? Buenas tardes a ti y al auditorio. El pasado lunes 22 de junio inició el proceso interno con el que los partidos en el poder van a seleccionar a su candidato a gobernador para la elección de junio del 2027. No hubo sorpresas en la 4T. Se inscribieron para el cargo los alcaldes de Los Cabos y La Paz, Cristian Agúndez y Milena Quiroga, el diputado federal Manuel Cota, el secretario general de gobierno Saúl González, todos ellos con licencia, y de última hora y sin ninguna posibilidad, la exdiputada local por el PRD, Diana von Borstel, y el regidor por el Partido Verde en Los Cabos, Jesús Alberto Alvarado. Uno de estos nombres estará en la boleta en la elección del 27, pero antes deberán de navegar por las aguas turbulentas de lo que parece ser una tormenta perfecta, con acusaciones tácitas y expresas de que hay dados cargados con el desgaste y el mal genio de Víctor Castro, con los señalamientos de pactos o acuerdos innombrables, con amplios sectores de la población en espera de que le resuelvan las promesas incumplidas, con un catastrófico servicio de salud, y sin dejar de mencionar la falta de agua potable en miles de hogares de La Paz y Los Cabos, la inseguridad, la falta de vivienda, el abandono de las calles y las carreteras y un rosario de rezagos que siguen sin ser resueltos. Y en ese contexto es como habría que entender el origen de la reciente transmisión conjunta en redes sociales de Cristian Agúndez y Manuel Cota durante su registro en la Ciudad de México, en donde anunciaron que no van a permitir la imposición y que entre ambos tienen el 80% de las preferencias electorales. Más claro, ni el agua del ayuntamiento. Si esto no es un rompimiento anticipado a causa del dedazo que viene para favorecer a Milena Quiroga, pues ¿cómo se le parece? Y más, después del evento masivo en La Paz, en donde se vio la mano negra de los acarreos del Ayuntamiento de La Paz, el gobierno federal y del estado, y del viejo corporativismo de las centrales obreras, ahora en una versión chollera que apesta a imposición o apuesta a rompimiento. Y la pregunta es, así como están las cosas, ¿puede ganar un candidato o candidata sin el apoyo de los otros en un mapa político claramente parcelado, con el sur dominado por el PT, con La Paz en sintonía para Manuel Cota y con el norte dividido? Claramente la respuesta es no, porque aún y cuando logren un acuerdo de esos llamados de unidad, va a ser muy complicado convencer a los de abajo, a los grupos que han esperado largos 6 años haciendo fila en ese proceso tan sudcaliforniano que es la cíclica oxigenación del poder, un fenómeno que comenzó en el 99 con Leonel Cota, se replicó en el 2011 con Marcos Covarrubias, que volvió en el 21 con Víctor Castro. Ni entonces ni ahora funcionó la frase de que si no hay patadas, hay pa' todos. Al contrario, lo único que han sobrado son las patadas pa' todos, y en las redes sociales la guerra sucia por encima del matrio oficio de la política. De la oposición no hay nada que destacar, salvo que están mirando la casa de enfrente arder en espera de cachar las inconformidades para llenar el vacío que ellos mismos provocaron con la mediocridad o el silencio cómplice de sus cuadros y la morosa inmovilidad de los últimos 6 años. Saludos, hasta la próxima.
10: Esto fue el análisis con Elías Medina.
0: Gracias a la participación de nuestro compañero Elías Medina. Ya es la 1:24 aquí en MBS Noticias Los Cabos. 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En la aplicación digital, desde su teléfono celular, vía internet o en Facebook, en MVS Noticias Los Cabos, ahí nos puede seguir. Yo soy Ligia Romero y regreso con más.
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14: Los jugadores mundialistas no solo han dejado buenos recuerdos en las canchas, también lo han hecho en la música. Y todo se remonta a 1966, cuando la selección de Inglaterra grabaría una melodía dedicada a la mascota de aquella justa. En 1986, la escuadra alemana dedicaría una canción a nuestro país titulada México, mi amor. En dicha melodía, los jugadores hablaban de lo bello de nuestra República Mexicana, sus paisajes, la calidez de su gente y la vida cotidiana.
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3: En la primera edición del Torneo Internacional de Selecciones en Uruguay 1930, sucedieron cosas tan insólitas como cuando el árbitro brasileño Almeida Lego pitaría el final del partido entre Argentina y Francia al minuto 84. La albiceleste ganaba por la mínima diferencia. Al silbar Almeida, de inmediato la afición saltó al terreno para abrazar a los argentinos. Por su parte, los franceses comenzaron a protestarle al árbitro y al observar su error, lo rectificó y ordenó jugar el tiempo restante. La policía a caballo ayudó a que la gente regresara a sus asientos. El partido continuó, pero los franceses ya no recuperaron el ímpetu y el marcador no cambió.
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10: ¿Qué tal? Buenas tardes, queridas y queridos ciudadanos. Como cada miércoles por acá andamos en su sección Ciudadanos al Aire. Yo soy Jaime León y recuerden que este espacio se nutre principalmente de ustedes, de lo que está aconteciendo aquí en Los Cabos, en San José del Cabo, en Cabo San Lucas, o por qué no en todo Baja California Sur, porque hay temas de interés que competen a toda la ciudadanía, como usted y como yo. Primero quiero iniciar este espacio con un reporte que le enviaron a nuestro compañero Regio. Si usted va manejando, tenga mucha precaución porque nos dicen...
11: Para que la palomilla tenga cuidado, aquí por Galerías El Triunfo está un dumper que se le salió una llanta. Tengan cuidado, por favor, porque no hay nada de que diga que precaución, para que tengan precaución, por favor.
10: Así es que si usted va manejando, por favor, con mucha precaución. También nos hacían llegar mensajes por la mañana que si ustedes estaban conduciendo rumbo a San José o a Cabo San Lucas, que tuvieran mucha precaución porque están haciendo trabajos de limpieza en los camellones y esto, pues puede provocar un accidente y no queremos eso. Bueno. Ahora sí vamos con los mensajes que nos han llegado. Recuerden las vías de comunicación 624-192-1039 aquí en EXA. También está disponible el 624-192-0899 en La Mejor FM. Les lanzábamos también una pregunta en la mañana en el Facebook de Noticias. Si usted nos sigue en MVS Noticias Los Cabos, para que nos siga y no se pierda toda la información que acontece. Lanzamos una pregunta de si a usted también le tocó el tandeo de luz, porque anoche, si usted recordará, fueron varias colonias de Cabo San Lucas, San José, incluso de Baja California Sur, que se quedaron sin energía eléctrica. Y pues ahí está el mensaje, si nos quiere comentar, para que posteriormente lo vayamos leyendo y veamos qué colonias se vieron afectadas el día de ayer. Y respecto a esto, mensajes nos llegaron, dice: ayer se fue la luz en mi casa como 3 veces. Yo vivo en Lomas del Sol por la calle del Firmamento. Y otro mensaje, este respecto al otro tandeo, al tandeo de agua, dice: del tandeo ya me cansé de preguntar porque nunca me resuelve. No es queja, simplemente es una realidad. nunca me ha llegado, pero gracias, no es su culpa, muchas gracias. Y efectivamente, a veces también a nosotros, no se crean, nos tardan en contestar o nos dejan en visto, la misma suerte que pueden correr ustedes también la corremos nosotros. Otro mensaje respecto a que tengan precaución, dice, mucha precaución, hay un torto en camión de carga descompuesto frente de una conocida agencia de autos, dice, sentido San José a San Lucas, invadiendo carril de la baja. Si usted va conduciendo, por favor, mucha, mucha precaución. Y respecto al tandeo de luz y a estas afectaciones, a estos apagones que se han visto y que puede que se vean afectados durante los próximos días, pues representantes de la Comisión Federal de Electricidad nos hicieron llegar mensajes. ¿Qué fue lo que pasó? Se los voy a leer. Dice, se informa que el 23 de junio de 2026 a las 21 horas con 47 minutos se interrumpió el suministro de energía eléctrica por la salida de operación de un transformador de la subestación CAO San Lucas 2, afectando a usuarios del municipio de Los Cabos del estado de Baja California Sur. A las 22 horas con 4 minutos se restableció el 100% de los usuarios afectados con una duración de 17 minutos. Y lo que comentan que hay fallas como estas porque se dan debido a que los equipos de pronto tienen alguna falla como la de ayer. Esto para eso hay mantenimientos, pero en otras hay cambios y esas son donde se ve interrumpido las interrupciones para darle mantenimiento, pero se les dará aviso a los usuarios. Y también nos comparten que lo importante es cuando se interrumpe el servicio, se esperan unos minutos y si no se restablece, llamen, apúntenle bien, al 071 o bajen la aplicación de la Comisión Federal de Electricidad para que ahí puedan reportar las fallas de luz y pues ahí estén muy, muy, muy atentos respecto a lo que sea aconteciendo. Los decían los radioescuchas, los famosos tandeos de luz que también se dan aquí en Baja California Sur. Pero vamos a continuar leyéndolos. Recuerden las vías de comunicación 624-192-1039. También está disponible el 624-192-0899. Los leemos con gusto también en el Facebook MVS Noticias Los Cabos. Si nos quieren dejar sus mensajes, sus comentarios en el en vivo que se está transmitiendo o ahí también lo recibimos en el Messenger, pero vamos a pasar con más información porque nos vamos a ir con nuestro compañero Pedro Mazón.
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10: Amigo Pedro, buenas tardes, te saludo con gusto. Platícanos qué información nos tienes para esta tarde.
8: Gracias, buenas tardes al auditorio. Gracias, mi estimado Jaime. Vamos a decirte que fue en la conferencia de prensa de este miércoles por la mañana donde el director general del Sistema para el Desarrollo Integral de la Familia DIF, Baja California Sur, Alberto Ceseña Romero, quien reveló el número de infantes que no están bien alimentados en el municipio de Los Cabos y son más de 9,500 niñas y niños que sufren por esta carencia alimentaria. Ceseña dijo que ya están atendiendo esa demanda y es en todo el estado, con cocinas regionales, en los municipios, obviamente con el apoyo del gobierno municipal y empresarios que se han sumado a ese esfuerzo. Por ejemplo, dio el caso y agradeció al Colegio de Voluntarios Públicos que donaron una unidad móvil para la transportación de los alimentos que son desayunos calientes. En la atención que se da, justamente trabaja personal del sistema DIF Baja California Sur. Escuchemos a Alberto Ceseña Romero.
12: De carencia de acceso a la alimentación nutritiva de nuestras niñas y niños está alrededor de 9,500 niñas y niños. Ahí están nuestras niñas donde están pasando hambre. Y ahorita actualmente ya en el 2026 estaríamos atendiendo de esa demanda. Para eso vamos a desarrollar cocinas regionales junto con los municipios, pero también agradecer una buena voluntad de empresarias y empresarios que se han sumado a este esfuerzo. también del Colegio de Notarios, quienes donaron un vehículo para transportar estos desayunos. Empresarias y empresarios también estarán organizándose para poder donar otro. En el caso de la inversión estatal, el equipamiento de la parte de la infraestructura, de la parte municipal, la rehabilitación, la parte del personal, que es muy importante quienes van a operar esto.
8: Escuchamos ya al director general del DIF con esa cifra que nos da en la zona austral, en el municipio de Los Cabos, que es donde la carencia de los niños de alimentarse nutritivamente por las mañanas con desayunos antes de ir a la escuela es de 9.500 personas, 9.500 infantes. Ojalá que con este esfuerzo que se está haciendo con empresarios, los ayuntamientos, el Colegio de Notarios, puedan también, mi estimado Jaime, que esto se pueda lograr y poder abatir este rezago que se tiene. Te comento, por otra parte, que esta mañana en conferencia de prensa el gobernador del estado, Víctor Castro Cosío, confirmó la sentencia que un juez del Poder Judicial de Baja California Sur le dictó a Juan Antonio N., exfuncionario del INVI, quien ya está en prisión y su condena será por 2 años, 8 meses. Castro dijo que con la corrupción del exfuncionario, el cual son 6 involucrados, se perdieron más de 50 millones de pesos y se va a recuperar prácticamente un edificio que está valuado en 11 millones de pesos, mismos que va a administrar el Instituto de Vivienda del Gobierno del Estado. Castro Cosío fue claro al manifestar que se aplica la ley y quien lo hace tiene que pagarlo.
13: Ya se va a recuperar unos departamentos que se le van a otorgar al INVI. La pérdida fueron más de 50 millones de pesos. Este edificio está valuado alrededor de 11 millones. Y bueno, el INVI lo va a administrar para que dependencias del gobierno del estado que pagan rentas, recuperar eso y invertirle más al INVI. Ya se recuperó esto, está también... Debido a esto, el proceso de condena ya se dio 2 años de pena que el juez va a otorgarle a uno de los implicados. Son 6. Prófuga la señora, la mamá, donde, pues yo un día les dije a ustedes y se lo digo al pueblo, la corrupción a veces no tiene límite de involucrar hasta gente que la verdad le hace mucho daño, a un hermano. Y todavía recuerden el año pasado una campañita nacional de que estábamos nosotros, que había otros responsables, ¿no? Y bueno, los que sean, quien sea responsable tiene que pagar con la ley.
8: Esa es la expresión del gobernador esta mañana, así que ya se confirma esto de la sentencia y por supuesto la recuperación de un bien inmueble que servirá pues para que lo administre el INVI a través del mismo gobierno del estado. Ligia.
14: Muy interesante lo que estás diciendo, Pedro, en relación a este tema, el caso INVI, que ha dejado mucho que desear y todavía hay tela que cortar, ¿verdad?
8: Sí, pues dice el gobernador que hay 5 personas más involucradas y por supuesto que seguirá con la gestión misma administrativa que realiza el fiscal anticorrupción ante el Poder Judicial precisamente para que se pueda dictar sentencia a los demás casos.
14: Agradezco mucho la información, Pedro, que pases muy bonita tarde.
8: Igualmente, mi estimada mensajera del aire, y por supuesto, buen provecho a la hora de disfrutar los sagrados alimentos.
14: Te esperamos el próximo viernes.
8: Ahí estaremos, primero Dios.
14: Pues ahí está la información de nuestro compañero Pedro Mazón. Y nos vamos a ir, ¿a dónde cree? A la sección de más adrenalina, como dice nuestro compañero Jorge Gó, que le mandamos un saludo. Nos vamos a ir con nuestro compañero Ángel Cortés, el regio.
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16: Muy buenas y deportivas tardes tenga todo el amable auditorio de MBS Noticias Los Cabos. El día de hoy, miércoles, Ecuador de la semana, con un placer inconmensurable de saludarles a través de nuestras dos emisoras, EXA y La Mejor. Yo soy Ángel El Regio, pertenezco con mucho orgullo al staff de voces de MBS Radio Los Cabos. El día de hoy tenemos una entrevista muy interesante. Ponga usted atención si quiere que su hijo entrene el rey de los deportes, entrene béisbol, porque platicamos con el profe, con el manager, ex pelotero de Liga Mexicana de Béisbol, de Liga Mexicana del Pacífico, campeón de la Serie del Caribe, el gran Daniel Fornés, que está instituyendo su academia de béisbol aquí en San José del Cabo. Platicamos con él y esto fue lo que nos dijo. Hola, ¿qué tal, amigos de MBS Deportes Los Cabos? El día de hoy estamos muy contentos porque estamos platicando de un gran proyecto con el profe Daniel Fornés, un pelotero de amplia experiencia en el béisbol nacional, en la Liga Mexicana de Béisbol, en la Liga Mexicana del Pacífico, y que nos encontramos con la sorpresa de que trae un gran proyecto, por supuesto, de desarrollo de peloteros aquí en Los Cabos, Baja California Sur, particularmente en San José del Cabo, pero que sea él mismo el que nos explique cómo está la situación de esta academia que está implementando mi querido Daniel Fornés. Te saludo con mucho gusto, mi Dani, ¿cómo andas?
17: ¿Qué tal, Regio? ¿Todo bien? Aquí andamos, mira, terminando el entrenamiento. Como bien dices, ¿no? Es un proyecto, estamos iniciando un proyecto de entrenamiento, combinando centro de bateo con algunas actividades defensivas, pero poco a poco empezando con como bien dices, lo repito, el proyecto. Ahorita estamos aquí en la playita, en la unidad de la playita, invitando a todo aquel entusiasta, chico entusiasta que quiera aprender del béisbol, y aquel que ya tiene algunas habilidades, pues también potencializar esas habilidades, ¿no? Y pues que suban de nivel. Esa es la idea.
16: Oye, mi querido Dani, ¿cuál es el requisito para que los niños, qué edades, cuál es el requisito para que ingresen a la academia?
17: Pues mira, prácticamente yo trabajo con gente, con muchachos ya de 13, 14 años, pero podemos también trabajar con niños de 9, 10 años que tengan esa inquietud, ¿no?, de aprender. Claro que podemos trabajar con ellos, ¿no? Ya depende de la cantidad que se agreguen al trabajo, pues ya hacemos un horario, ¿no? Para ellos en especial. Pero sí, básicamente grandes, ¿no? Ya sea 13, 14, 12 años, en adelante, 18 años. Vamos a empezar de esa manera, ¿no? Y darle la atención a todas esas edades, porque más que nada es por el inicio, para iniciar, ¿no? Porque no tenemos ahorita gente, no tenemos población de muchachos, entonces podemos recibir, ¿no? De 10 años para arriba.
16: De 10 años para arriba, mi querido Dani Fornés. Oye, y la gente que quiera informes, porque hay mucha gente interesada, hay mucha gente aquí que le gusta el béisbol y que quiere que sus hijos aprendan de alguien como tú, compadre, con tus facultades beisbolísticas, ¿para dónde te pueden marcar o a dónde se puede acercar la gente?
17: Mira, ahorita por lo pronto en mi teléfono, mi número telefónico, que es el 664-420975-68.
16: Con gusto. A ver, otra vez.
17: 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Ahí con gusto los atenderemos.
16: La invitación abierta para toda la gente. Está el entrenamiento, la academia de Daniel Fornés, aquí en las instalaciones de la unidad deportiva en la playita, aquí en San José del Cabo. Pero si hay gente que se anime de otros lados, son bien recibidos, ¿no?
17: Claro que sí, ¿no? Pues la invitación para toda la comunidad, ¿no? De San José del Cabo, también, pues, como bien menciona, en la playita, ¿no? Porque la unidad está en la playita, pero también estamos tratando de movernos, entrenar, el entrenamiento, moverlo a Vista Hermosa, ¿no? Uno que otro día de la semana podemos ocupar ese lugar, ese espacio para el entrenamiento.
16: Oye, Dani, entonces, ya como mensaje final, la invitación para toda la gente, para los papás que nos están escuchando, para que se animen y que, pues, inscriban o vengan con sus hijos a la academia de Daniel Fornés, un pelotero, googleenlo, un pelotero de amplia experiencia, por supuesto, y que está dispuesto a aportarle a la comunidad beisbolística aquí de Los Cabos, Baja California Sur.
17: Así es, no, pues el mensaje está, ahí está la gracias por el espacio, ¿no? Que me estás dando, y pues el mensaje es para toda la afición de San José del Cabo, ¿no? Que si tienen esa inquietud de aprender, aquí estamos, ¿no? A la orden. Y pues también comentarles que pues la dinámica se emplearía también dependiendo de la gente que venga, de las edades que se inscriban o lo que estén con nosotros, pues hacemos ya el entrenamiento, ¿no? En base a lo que tengamos, pero ahorita estamos haciendo un entrenamiento básico donde pues como te digo, potencializar las habilidades, y ya pues habiendo bueno, más que nada quiero aclararte otra cosa. Esto no es una liga, es un entrenamiento que es extra. Los muchachos seguirán perteneciendo
16: a sus equipos.
17: A sus equipos donde juegan y todo. Eso es puro entrenamiento. Yo no estoy formando ni un equipo. Estoy formando una academia donde podamos ofrecer ese entrenamiento, ¿no? Donde los muchachos puedan evolucionar el nivel que ellos tienen.
16: Caballo, pues muchas gracias por tu tiempo, gracias aquí por la invitación, y pues esperamos que esto se llene de muchachos entusiastas del béisbol, y que pues aquí estamos a la orden. Otra vez el teléfono de la Academia de Daniel Fornés.
17: 6442-097568.
16: Gracias, caballete.
17: Ánimo a ti.
16: Muy bien. Gracias a la gente de MBS Deportes.
18: Hasta aquí las noticias de los deportes. Si usted está comiendo, buen provecho, tengan la bondad de ser felices.
14: Muchísimas gracias a nuestro compañero Regio por esta entrevista, y sí, efectivamente, a cómo está ahorita la situación de los jóvenes susceptibles a la ociosidad o vulnerables a situaciones perniciosas, es importante fomentar

0: Además de que promoviendo este tipo de deportes también es semillero para descubrir a los nuevos talentos locales que pueden ser exitosos y poner muy en alto el nombre de Los Cabos y por ende el de Baja California Sur. Gracias a nuestro compañero Regio por esta entrevista y nos vamos a ir a un breve corte y regresamos con más.
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4: México 86 es recordado como uno de los más sobresalientes en la historia de las copas, tanto por la magistral actuación de Diego Armando Maradona y la mano de Dios, y por el inolvidable gol de tijera realizado por el seleccionado mexicano Manuel Negrete. Y hablando del equipo mexicano, para esta competición, a manera de dar una mejor hospitalidad a los países visitantes, los nuestros se dieron a la tarea de grabar un par de canciones, El Equipo Tricolor y La Ola Verde. Para el videoclip, se grabó a los dirigidos por el técnico yugoslavo Bora Milutinovic, donde podíamos ver los rostros de Carlos Hermosillo, Pablo Larios, Cristóbal Ortega, Miguel España, Javier Chicharito Hernández, padre, Francisco Javier el Abuelo Cruz, Fernando Quirarte, Olaf Heredia, entre otros. Los únicos que no aparecieron fueron el director técnico y Hugo Sánchez, pero tanto el disco como el videoclip no hubieran sido posibles sin el talento del actor y cantante Rubén Cerda, quien dirigió a los seleccionados, así como de grabar las voces en diferentes tonos para las dos canciones.
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2: Ya es la 1:52 PM, ya escasos 8 minutos para las 2:00 PM. Nos vamos a ir con nuestra compañera Leticia Hernández para que nos platique la rueda de prensa que hubo hoy ahí en las afueras de Palacio, de las oficinas de Palacio Municipal. Muy buenas tardes, Leti.
3: Hola, Ligia, muy buenas tardes. Saludo al auditorio de NBS Noticias Los Cabos. Como tú comentas, colectivos de asociaciones y ciudadanos por la defensa del territorio y los bienes comunes denunciaron en conferencia de prensa que el gobernador del estado, Víctor Manuel Castro Cossío, y el Ayuntamiento de La Paz, así como el titular de la Comisión de Áreas Naturales Protegidas, CONAN, Benito Bermúdez, han sido omisos ante lo que está ocurriendo en Sierra de la Laguna. Incluso citaron irónicamente que Bermúdez ha dicho que no pasa nada, que no darán permiso de ningún tipo de construcción, pero no le pidieron permiso para llevar los 100 vuelos de helicóptero ni para cubrir ni para cubrir las 80 vigas, 200 polines y las más de 200 bolsas de clavos, que hasta la fecha nadie explica por qué no se han bajado de la sierra. Hay total opacidad, remarcaron. Ante la luna, nula respuesta de los niveles de gobierno, sobre todo del Estado, Federación y Ayuntamiento de La Paz, porque aseguran que Los Cabos reaccionó ante esta nueva amenaza, indicaron que procedieron el viernes pasado a interponer denuncia penal contra Hermandad en Armonía ante la Procuraduría Estatal y la Fiscalía General de la República por el delito de desmonte, destrucción de la vegetación natural, así como por el delito de cambio de uso de suelo forestal, previstos y sancionados por el Código Penal Federal, esperando que pueda actuar la Fiscalía de acuerdo a la ley, considerando que puede aplicar de 6 meses a 9 años de prisión y multa hasta por $1,000,000.

0: Víctor Adrián Trujillo, del colectivo, denunció que mientras Ricardo Salinas Pliego y Jorge Emilio González tengan predios en Sierra de la Laguna, el lugar va a estar amenazado, aunado a que hay una total omisión por parte de los tres niveles de gobierno, por lo que son los ciudadanos los que deberán estar en guardia para defender a la Sierra de la Laguna, y considerado muy importante separar este asunto de la política, exigiendo que la autoridad no politice la aplicación de la ley para que avance y no siga empantanando este asunto. Vayamos a escuchar lo que comentó Víctor Adrián Trujillo.
1: Siguen diciendo que se protege tanto. La Comisión Nacional de Áreas Protegidas dice que jamás va a autorizar algo ahí. Ellos tienen que firmar, y mientras ellos no firmen, no se va a autorizar. Pues sí, pero hay casi una tonelada de material de construcción allá arriba que desmiente todos los discursos, ¿eh? El gobernador podrá decir que él cuida, y la alcaldesa de La Paz podrán decir que ellos cuidan y vigilan Sierra de la Laguna, pero ahí siguen los materiales que desmienten todos sus discursos. Nunca les pidieron permiso. Hay una cosa que declaró el director del proyecto, el director de Hermandad en Armonía, el director del proyecto del Rancho del Tío Checo, es que sí tenían ellos un permiso. Y le creo, realmente le creo, tenía un permiso oral. Para aventarse ese paquete, tenía el permiso de alguien que le dijo, tú hazlo y después pagas las multas. Así proceden siempre. Eso fue lo que nos obligó también a decidir sacar esto del ámbito político y meterlo al judicial, porque además hay todas las pruebas para hacerlo, ¿no? Y que la fiscalía defina ya cuál es la culpabilidad.
2: Ahí está la información que nos proporciona nuestra compañera Leticia Hernández de esta rueda de prensa que se dio a conocer el día de hoy. Hace unos minutos concluyó, y efectivamente hay una serie de denuncias penales por delitos en materia ambiental y cambio de uso de suelos. Nos vamos a ir a la sección policíaca con nuestro compañero Ignacio Martínez de Jesús.
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4: Buenas tardes, esta es la información. La Fiscalía General de la República obtuvo auto de vinculación a proceso contra Armando N. en su carácter de administrador único de una inmobiliaria por su probable responsabilidad en el delito de cambio de uso de suelo en terrenos forestales sin autorización de la autoridad competente. El juez determinó no imponer medidas cautelares y fijó un plazo de 6 meses para el cierre de la investigación complementaria. La investigación se originó a partir de una denuncia presentada por la Procuraduría Federal de Protección al Ambiente, derivada de una visita en inspección realizada en un predio ubicado en la zona conocida como Mesa de Santa Anita, en Los Cabos. En ese lugar fueron detectadas obras y actividades que modificaron las condiciones naturales del terreno forestal sin contar con los permisos federales correspondientes. De acuerdo con la indagatoria, la autoridad ambiental advirtió la realización de trabajos de desmonte y cambio de uso de suelo en una superficie considerada de vocación forestal, motivo por el cual dio vista al Ministerio Público Federal para el inicio de las investigaciones, mismas que confirmaron la no existencia de autorización federal por parte de la empresa investigada. En más información, la Procuraduría General de Justicia del Estado obtuvo vinculación a proceso de José Francisco N. por su probable responsabilidad en el delito de provocación de incendios derivados de hechos ocurridos en el estero San José del Cabo. De acuerdo con la investigación, aproximadamente a las 12:20 horas del 20 de junio del presente año, el imputado presuntamente provocó un incendio en una superficie aproximada de 10 metros dentro del arroyo Santa Rosa, en la zona conocida como las aguas termales, cerca del Molino 13, área que forma parte de la Reserva Ecológica del Estero de San José del Cabo. La detención fue posible gracias a la oportuna intervención de elementos de la Dirección General de Seguridad Pública, Policía Preventiva y Tránsito Municipal de Los Cabos, en coordinación con personal del H Cuerpo de Bomberos de San José del Cabo, quienes sorprendieron al imputado en flagrancia cuando presuntamente provocaba el incendio y portaba diversos objetos inflamables. Pusieron a disposición de la agente del Ministerio Público de la Unidad Especializada para la Detención de Personas Detenidas a José Francisco N., quien durante la audiencia de control de detención celebrada el 23 de junio, formuló imputación. Una vez concluido el debate, la autoridad judicial dictó auto de vinculación a proceso. Como medida cautelar, el juez de control impuso la prohibición prohibición de acercarse al estero de San José del Cabo y concedió un plazo de 2 meses para el cierre de la investigación complementaria, misma que concluirá el 23 de agosto de este año. En otro orden de ideas, la Fiscalía General de la República obtuvo vinculación a proceso contra una persona por su probable participación en la comisión del delito de posesión de cargador y cartuchos para arma de fuego de uso exclusivo de las Fuerzas Armadas Permanentes. Juez impuso como medida cautelar presentación periódica quincenal ante el Centro de Justicia Penal de San José del Cabo y fijó un plazo de 3 meses para el cierre de la investigación complementaria. De acuerdo a la investigación, elementos de la Guardia Nacional adscritos al aeropuerto de Cabo San Lucas pusieron a disposición del Ministerio Público Federal a MacLiel N. luego de que durante una inspección de seguridad realizada mediante equipo de rayos X se detectó en su equipaje un cargador para arma de fuego abastecido con 17 cartuchos. Finalmente, la Secretaría de Marina, a través de la Armada de México, por conducto del sector naval de Cabo San Lucas, informó que ayer personal naval en 2 diferentes acciones realizó la valoración y evacuación médica a 2 tripulantes extranjeros de embarcaciones de recreo en las inmediaciones de las playas El Chileno y Pelícano. Los 2 extranjeros presentaban una reacción alérgica por picadura de medusa. Fueron evacuados una persona del sexo femenino y un masculino. Al arribar al punto de la emergencia, se efectuó la revisión, evacuación y estabilización de dichas personas, quienes fueron trasladadas al muelle del sector naval de Cabo San Lucas. Posteriormente, fueron entregados a una ambulancia particular para llevarlos a un hospital y continuar con su atención médica especializada. Asimismo, movilización de elementos del cuerpo de bomberos pone al descubierto posible choque térmico en vivienda del fraccionamiento Chula Vista, lo que estaría presuntamente ocasionando daños menores a las casas. Los vulcanos recibieron una llamada de emergencia donde se les daba a conocer una posible fuga de gas. Varios vecinos indican al llegar al lugar que se estaba presentando rompimiento en losas y no se busca fuga de gas alguna. Debido a lo anterior, se activa el batallón de investigación de incendio y se da aviso a Protección Civil de Los Cabos y Seguridad Pública de Los Cabos para realizar revisiones en la zona, lo que encontraron indicios de posibles choque térmico en las viviendas, lo que estaría presuntamente ocasionando el sonido y los daños menores observados. Para MBS Noticias Los Cabos, informa Ignacio Martínez de Jesús.
2: Nos vemos mañana, que pase buena tarde.
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0: ¿Se acuerdan de esta rolita o no se acuerdan? ¿Se acuerdan de allá del torneo internacional en el 86?
1: En el mundial del fútbol.
0: ¿Se acuerdan? Señoras y señores, hoy juega la selección mexicana y juega la selección mexicana. México, México, vamos a ganar. Oye, está muy fría ahí el ambiente. ¿Va a ganar o no confían en México? ¿Qué, o qué, o qué? Muchas gracias a la raza que ya está con nosotros. Gracias a mi compañera y amiga Ligia Romero Gutiérrez, nuestra mensajera del aire, y todo su formidable equipo de colaboradores en este nuestro espacio informativo de todos los días, de lunes a viernes a la una de la tarde, aquí a través de La Mejor y su Doble Impacto. Hoy, en punto de las 6 de la tarde, tiempo del Pacífico, se enfrenta la selección mexicana a su similar de la República Chequia. ¿Cuál es su pronóstico? ¿Cuál es tu pronóstico? ¿Quién va a ganar? Oye, es increíble, en la mañana fui a comerme unos tacos ahí, unos tacos de canasta bien ricos ahí por donde vivo yo. Y escuché un señor que dijo... Eso es lo, pues, les digo, eso es lo que no me checa. Digo, no, pues podemos perder o empatar, ya estamos calificados. Esa no debe ser la mentalidad, compadre. Es ganar, ganar, ganar, papá. Atendemos reportes telefónicos. Bueno, buenas tardes. Bueno.
2: Sí, buenas tardes.
0: Buenas tardes, ¿quién habla?
2: Josué.
0: ¿Qué onda, Josué? ¿A tus órdenes? ¿Qué pasó, Josué? ¿Qué pasó? Ay, Josué. Me dijo, hay que estar buzo caperuzo, mi Josué. Son las 2 de la tarde con 5 minutos. Vamos a jugar Atínale al Regio. 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Oye, fíjate bien. Hoy es sábado, ándale, es miércoles futbolero. ¿Estamos de acuerdo? Va a jugar la selección a las 6 de la tarde contra la República. Contra la República Chequia. ¿Verdad? Ahí en el estado de WhatsApp ya subí la imagen del balón. Está bien padre. Es un balón oficial conmemorativo de esta Copa Internacional, de este evento mundialista. ¿Verdad? Para que quieran, el que quiera jugar, atínale al Regio, compadre. Es el balón. Fíjate bien. Es el balón, ¿verdad? Y también, hoy tenemos un montón de regalos. Bien buzos caperuzos. Paren oreja. Vamos a jugar para el balón y para un kilo de camarón seco, que el camarón seco, compadre, que lo encuentres ahí, que ya ve que también tenemos especias en Mega Dulcería Carlitos Conca, ahí lo encuentras en sus tres direcciones, el camarón seco. 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Un kilo de camarón seco, compadre, para la botana, con un chorro de limón y luego esa salsita que tiene nombre de mujer, ¿verdad? ¿La qué? ¡Ay, qué rico! ¡Ay, qué rico, amor! ¿Verdad? Montón, exageración de limón y un kilo de camarón seco. Un kilo de camarón seco y y el balón. Vamos a regalar el balón. Miren. Vamos a hacer una dinámica también. Bien interesante antes de irme con reportes. Bien interesante. Es el balón y un kilo de camarón seco. Para botanear hoy y ver a la selección perder, digo, ganar. Oigan, vamos a hacer una dinámica. Buzos caperuzos, ¿ok? Vamos a regalar unos jerseys de la selección mexicana. Jerseys originales de la marca que trae la selección mexicana. Jerseys originales, ¿ok? Entonces, como no es cualquier cosa lo que vamos a regalar, paren bien oreja, ¿ok? Paren bien oreja porque no quiero cosas, ¿verdad? Entonces, paren bien oreja. Yo también aquí me voy a poner buzo caperuzo. Todas las canciones que vayamos a poner durante esta hora, todas las canciones, anótenlas y al final del programa, la primer persona que se reporte que se reporte y me dé la lista de las canciones que pusimos durante este programa, durante esta hora. La primera persona que se reporte tiene jersey de la selección para que apoye a la selección, papá. Atendemos reportes telefónicos. Bueno, se nos fueron. 624-104-2035. Jugamos para un balón y un kilo de camarón seco, papá. ¡Ay, qué rico, amor! Bueno.
2: Hola, buenas tardes.
0: Buenas tardes. ¿Quién habla?
2: Tere.
0: ¿Cómo estás, Teresita de mi amor? Teresita bien. Preciosa. ¿En qué le puede servir este pedazo de inútil, mi Teresita?
2: Mundo hediondo.
0: Ah, mundo hediondo. ¿Qué onda, mi amor?
2: Por el balón y el camarón.
0: Oye, ¿cómo te caerían los camarones, eh?
2: Pues así como hiciste, como unas tortitas de camarón.
0: Ay, ¿cierto? Qué rico. ¿Y le caerían mejor a tu viejo los camarones, ah?
2: Sí, me
0: voy a
2: decir, ay, qué rico, amor.
0: Oye, Teresita, ¿de qué colonia me marcas?
2: De Lomas del Sol.
0: De Lomas del Sol, mi amor. Deme un número del 1 al 10, princesa tibetana.
2: El 7.
0: El número 7, ¿cómo no? Para mi querida Teresita. Es un balón, está bien para el balón. ¿Ya lo viste en el WhatsApp?
2: Sí, lo quiero para mi nieto.
0: Órale, ahí te va. ¿Qué número me dijiste, mi amor?
2: 7.
0: El número 7, la mejor de la suerte. Que te lo ganes, Teresita. Suerte, suerte. Ahí va.
3: Ahora nos vamos con el número 3.
0: Ay, Teresita.
3: Sigue participando.
0: Sigue participando, mi amor. Pase la voz, que estamos regalando un balón, papá. Un balón y un quilate de camarones. Bueno.
4: ¿Qué onda, mi regio?
0: ¿Qué onda, compadre? ¿Quién habla?
4: Habla, compa, Gio.
0: Gio, ¿qué onda, Gio? Oye, compadrito, ¿acabas de ganar con nosotros, Gio?
4: No, tengo rato.
0: ¿Hace cuánto, Gio?
4: No, ya, desde la primera vez que rifamos piñata.
0: Ya llovió. A ver, compadre, dame un número del 1 al 10, Gio.
4: Dame el 3.
0: El número 3, mi querido Gio, la mejor de las suertes. Ahí va, el número 3, compadre, para mi compadre Gio. Ahorita se lo echamos el número 3, compadre. ¿Cómo no? ¿Cómo rejijos de que no? ¿Eh?
3: Es el número 10. Sigue participando.
0: Sigue participando. Es un kilo de camarón seco. 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Un balón para que te pongas ahí a la cascarita, compadre. Un balón que está bien chido. Bueno, buenas tardes.
5: Buenas tardes.
0: ¿Quién habla?
5: Sandra.
0: Sandrita, qué bonita voz tienes, Sandrita.
5: Gracias.
0: Has de estar bien bonita, ¿verdad, Sandrita? ¿Eh?
5: No.
0: Te chiveas, mi amor. Estás bien bonita, mi amor. Nada más que tú dices que no. ¿De qué colonia me marcas, Sandrita?
5: Gastelum.
0: De la Internacional Colonia Gastelum. Sandrita, oye, ¿en qué te puedo servir, mi amor?
5: Quiero jugar a la ruleta.
0: No. A ver, Sandrita, quiero atinarle al regio. ¿Cómo?
5: Quiero atinarle al regio.
0: Y quiero que me digas, ay, qué rico, amor. ¿Cómo?
5: Quiero atinarle
0: al regio. No, pero que me digas, ay, qué rico, amor.
5: Ay, qué rico, amor.
0: Te da vergüenza, Sandrita, te da vergüenza, mi amor. Oye, bueno, pero te puedes ganar un kilote de camarón seco para que botanees. ¿Verdad? Sí. Para botanear y un baloncito, mi amor. Dame un número del 1 al 10, Sandrita.
5: El 5.
0: El número 5 para mi querida Sandrita, por supuesto. Número 5 es el que Sandrita escogió, el que Sandrita eligió. Así es que vamos a ver qué dice, qué te dice la suerte.
3: Aquí está el número 5.
0: ¿Estás contenta, mi amor? Sí. Sandrita, ¿estás contenta? Un grito de felicidad. Bien feo ese grito, bien aburrido ese grito, bien ajuanado. Oye, Sandrita, no me cuelgues, mi amor, para decirte cómo va a estar la onda, ¿ok?
5: Sí, gracias.
0: No me cuelgue, aquí fuera del agua le digo, cómo no, con mucho gusto. Pongan atención, todas las canciones que vamos a poner durante este programa, anótenlas porque las voy a pedir al último para que se lleven un jersey original de la selección mexicana. Mientras tanto, esta es la primera. Se llama ¿Dónde estabas tú? La arrolladora Banda Limón.

Acuérdate de anotar las canciones porque vamos a regalar al final de este espacio un jersey original de la selección. Esta rolita se llama Flor de Capomo, es Julio Preciado. La primera fue Donde Estabas Tú, la arrolladora. Esta se llama Flor de Capomo, Julio Preciado. Anótalas y participa. Gánate una playera original de

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6: Síguele anotando. ¿Quién quiere una playera original de la selección? Síguele anotando, aquí está. Los invasores de Nuevo León, se llama Que la dejen ir al baile. Sola, solita y sola.

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1: El árbitro más joven en participar en un encuentro mundial de fútbol se trató del uruguayo Francisco Mateucci, con 27 años y 62 días, cuando dirigía Yugoslavia contra Bolivia el 17 de julio de 1930, en el Parque Central de Montevideo.
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3: Síguele anotando, se llama Mina Jayita, son los Bukis. Recuerda, quien anote todas las canciones y me llame, en el momento que lo solicite se lleva playera de la selección.

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1: Vamos a jugar, atínale al regio, raza. ¿Dónde tienes que marcar? Pues al 624-104-2035. 624-104-2035. Para que puedas participar y llevarte un balón, compadre. Están muy bonitos, están muy bonitos. Ahí la raza que quiera ver los balones que estamos regalando, los puede ver en nuestro estado de WhatsApp, ¿verdad? Nuestro estado de WhatsApp en el 624-1920-899. Aquí lo tengo en mis manos. Y huele. Ay, huele, huele bien rico, amor. Huele bien rico, amor. Aquí está el baloncito. Está muy padre. Yo creo que va a ser la delicia de los niños, ¿verdad? Los niños que quieren practicar el balompié. Así es que, señoras y señores. Señoras y señores, participa, te vas a ganar un balón y un kilo de camarón seco, papá. Un kilo de camarón seco, así con chorros de limón, compadre. Y salsita, salsuca, salsuca. Ah, ah, ay, qué rico, atendemos reportes telefónicos. Bueno.
2: Bueno.
1: Oye, está ideal como para ver el juego con los camarones, compadre, ¿verdad? Bueno, bueno, ¿quién habla, compadrito? Pues sígueme la corriente, compadre, te estoy sacando plática. ¿Quién habla, compadre? ¡Ay, a Juanado! ¿Quién habla?
2: Oye, habla Juan.
1: A Juanado, ándale, tienes razón. ¡Feliz Día de tu Santo, a Juanado!
2: Así es, pues aquí.
1: ¿Qué onda, Juanito?
2: ¿De qué? No, pues saludando al famosísimo regio.
1: Aquí andamos, compadre, la orden. ¿Cómo estás, Juanito? ¿De qué colonia me marca mi rey hermoso?
2: La chulo. Colonia Azteca.
1: Trompudo. De la colonia Azteca. Ok, compadrito. ¿A tus órdenes, Juanito? ¿A tus órdenes?
2: Quería ver de los camarones que dices que estabas dando, el camarón seco.
1: Están bien buenos los camarones, compadre, pero se ponen mejor después de que te los comes, compadrito.
2: Ah, eso sí, en unas tortitas al estilo Veracruz.
1: ¡Ay, qué rico, Juanito! Dame un número del 1 al 10, Juanito. Un número del 1 al 10, compadre.
2: 5.
1: El número 5, ahí va, compita, ahí va, en corto, compadre, para que gane mi querido Juanito. Es un quilote, compadre, Juanito.
2: Para festejar el día, el santo, ¿no?
1: Claro, y para que veas a la selección. A ver, ¿qué número me dijiste, compadre?
2: El 5.
1: Vámonos con el 5, papá.
3: Es el número 10.
1: Ay, Juanito.
3: Sigue participando.
1: No te digo, Juanito. Márcame ya. 624-104-2035. Además, al final vamos a regalar una playera de la selección original, papá. Original. Para todos los que están tomando notas de las canciones, el requisito es... Es más, les voy a ayudar a los que apenas nos están escuchando. Les voy a ayudar. La primera canción fue ¿Dónde estabas tú? De la Arrolladora. La segunda canción, La Flor de Capomo, de Julio Preciado. La tercera, de Ken Chon, de Chicoche y La Crisis. Que la dejen ir al baile sola, Los Invasores. Y la última, hasta ahorita, Mi Najayita, de Los Bukis. Síguele anotando las canciones, porque la primera llamada, al ratito que la solicite y que tenga todas las canciones, se va a llevar playera oficial, digo, original de la selección. Bueno. Bueno, hay que bajarle al radio, compadre, porque me van a dejar ciego. Digo, sordo, y una de esas ciego también. Bueno. Bueno, ay, oiga, bueno.
4: Buenas tardes, bueno.
1: Sí, buenas tardes, ¿quién habla?
4: Tomasita.
1: Ya no le escucho, Tomasita, porque ya me dejó sordo, mi amor.
4: No, ya le bajé la bocina.
1: ¿Cómo está mi Tomasita de oro?
4: Bien, bien, bien aquí, gustosos, oírla y participando.
1: Oírla, oírlo, soy hombre, Tomasita, ay, soy hombre todavía.
4: Ah, no, pues es que pues por eso le estoy diciendo, es que para no equivocarme. Pues.
1: Es que parezco, pero no soy, ama, no soy. Bien gustosa de oírla, me dice Tomasita. ¿De qué colonia, Tomasita?
4: De Caribe Bajo.
1: De Caribe Bajo, mi amor. ¿Quiere participar para el balón, mi amor?
4: Sí.
1: ¿Y el kilito de camarones?
4: Para los camarones.
1: Ándele, mi amor, deme un número del 1 al 10, Tomasita.
4: Dame el 7.
1: El número 7 de la suerte, ese no falla, ¿verdad, sí, Tomasita?
4: Ajá, exactamente.
1: Ese no falla, así es que vamos, ajá, por el 7 de la suerte. Tomasita tiene un ratón. Ah, era Susanita, ¿verdad? A ver. Era.
3: Es el número 10. Sigue participando.
1: Sigo participando, Tomasita. Yo quería que Tomasita ganara. 2:36. 2:36. Que suene el ring, ring, ring de la mejor. Bueno, buenas tardes. Bueno, buenas tardes. Buenas tardes, buenas tardes. Desempiójese, mijo. ¿Quién habla?
4: Javier.
1: Bueno, vámonos, compadre. No quieren contestar. 2:37. Bueno, buenas tardes. ¿Quién habla?
5: Emilio.
1: ¿Quién?
5: Emilio
1: Navaira. Ay, ver, nombre de artista, ¿verdad, compadre? Oye, Emilio, ¿de dónde me marcas, mi querido Emilio?
5: Colonia Palmas.
1: De la colonia Las Palmas, compadre. ¿Vas a ver el fútbol al ratito?
5: Ah, hueso.
1: Órale, compadre, ¿te quieres ganar balón y kilo de camarón seco, papá? ¿Cómo te lo comes tú el camarón seco, Emilio?
5: No, Marco, guisolcito y limoncito.
1: ¿Un montón nomás de limón?
5: ¿Cheves o qué?
1: ¿Y para adentro de ahí? ¿Cheves o qué? ¿Y para dentro de 8 días? Dame un número del 1 al 10, Emilio, ándale.
5: El 4, compa.
1: El número 4 para mi querido Emilio Boy, que pueda ganarse este balón y además un kilo de camarón seco para botanear.
3: Es el turno del número 4.
1: ¡Ándale!
3: ¡Felicidades! ¡Ya ganaste!
1: Emilio, muchas felicidades, compadre.
5: Gracias, compa.
1: ¿Estás contento?
5: Claro que sí.
1: Te oyes bien agüitado, Emilio. ¿Por qué, compadre?
5: Que ya nos vi.
1: Desempeluces, mijo. ¡Guau, hombre! No te digo, compadre. ¿De qué colonia eres, Emilio?
5: Las Palmas.
1: La raza de Las Palmas no es así, compadre. La raza de Las Palmas es acá, arribotota, compadre.
5: Es el gusto de ganar por primera vez.
1: Hombre, no te digo, güey. Chingado. Espérame, compadre, no me cuelgues, Emilio. No me cuelgues, compadre, para decirte cómo va a estar la onda. Mientras tanto, toda la raza, sígale anotando para que se lleven la playera de la selección mexicana. Aquí está, manda el cerrito, se llama Dos Abriles, Dos Abriles, Dos Abriles, se llama esta canción, manda el cerrito.

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1: Sabemos que el uso de las tarjetas, tanto amarilla como roja, son recurrentes en los partidos de fútbol, pero su historia en los mundiales es relativamente joven, ya que la primera vez que se usaron fue en México 70, siendo el soviético Kaja Santiani el primer jugador en recibir una amarilla en el duelo inaugural entre la URSS y México. El árbitro británico Ken Anston, quien había tenido una situación confusa con jugadores en Inglaterra en 1966, fue quien ideó el sistema, y mientras conducía por las calles de Londres, el semáforo se puso en amarillo y después en rojo, pensando en alto y fuera del terreno. Anston también comentó que platicó con su esposa Hilda este hecho, pero no sabía ciencia cierta cómo implementar la idea. Y tiempo después fue ella quien se acercó al árbitro para entregarle dos cartulinas, una amarilla como advertencia y otra roja para la expulsión.
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2: ¡Pónganse buzos caperuzos! Aquí está la sonora de Margarita, se llama la cumbia del SIDA.
3: ¡Apúntele bien!
2: La cumbia del SIDA

0: Ahora sí, ya estamos de regreso. Buzos caperuzos, raza. En este momento, márqueme, márqueme si usted se quiere llevar la playera de la selección mexicana. Es el jersey original de la selección mexicana, ¿verdad? No, no me lo han traído para decirles de qué color es, pero es la playera, o puede ser la blanca, o puede ser la verde, o así. Están bien padres, eso sí, están bien padres, están bien paiques. Vamos a ver quién cumplió con los requisitos. Ya lo saben, los que anotaron todas las canciones que proyectamos durante este programa, el primero que me marque, ahí está timbrando el teléfono, lo atendemos. Bueno.
1: Hola.
0: ¿Quién habla?
1: Kimberly.
0: Kimberly, ¿cómo estás, mi amor? ¿Qué onda, Kimberlita?
1: Quiero ganarme la playera.
0: ¿Quieres ganarte la playera? ¿Anotaste todas las canciones, Kimberly?
1: Sí.
0: ¿Segura?
1: Sí.
0: Ah, bueno. A ver, dígamelas, mi amor.
1: ¿Dónde estabas tú con la rayadora? Flor de Capollo, Julio.
0: De Capomo, mi amor, Flor de Capomo.
1: Ajá, Flor de Capomo.
0: Ajá.
1: Julio Preciado.
0: Ajá.
1: ¿De quién son?
0: Ajá.
1: Chicoche.
0: ¿De quién?
1: Con Chicoche.
0: De Chicoche, así es.
1: Que la dejen ir al baile sola.
0: Ajá.
1: Los invasores.
0: Ajá.
1: Mi najayita con los bookies.
0: Ajá.
1: Dos abriles, banda El...
0: ¿El qué? ¿El qué? ¿El qué? Ya me lo ganas, ¿el qué?
1: Banda El Cerrito.
0: Ah, muy bien.
1: Modo Difícil, Grupo Firme y Grupo Frontera.
0: ¿Y quién más?
1: La cumbia de Sida, la diosa de la cumbia.
0: Ajá. ¿Y qué más? ¿Y qué más?
1: Nada más.
0: Y nada más, ¿segura?
1: Sí.
0: ¿Qué crees, Kimberly? ¿Qué crees, Kimberly?
2: ¡Felicidades! ¡Ya ganaste!
0: ¡Ya te la ganaste, Kimberly! Oye, ven antes de las 5 porque nos vamos a las 5, Kimberly, ¿ok?
1: Sí, está bien.
0: Kimberly, Kimberly. El santo llamando a Blue, ¿estás ahí, Kimberly?
1: Sí.
0: Ah, bueno, mi amor, aquí la espero. Ándele. Ándele, mi Kimberly. Como que anda así sacada de onda, ¿verdad? Muy bien, señoras y señores, me voy a despedir de manera momentánea. Ahorita regresaré para el ring de la mejor FM. Ella miró. Donde el principal combatiente eres tú. Oye, muchas gracias a Mega Dulcerías Carlitos con K, que nos trajeron balones, camarones. Y también tuvimos jerseys de la selección. Ahorita vamos a ver qué regalamos, porque tenemos más para todos ustedes. Ahorita regreso. Ahorita regreso, por supuesto, a las 4 de la tarde.

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1: El intercambio de camisetas durante los partidos de fútbol es una de las tradiciones más emotivas. Según el comité organizador de torneos mundialistas, esta práctica inició en 1931, en un partido entre Inglaterra y Francia, cuando los jugadores galos preguntaron si podían quedarse con las camisetas de los ingleses como recuerdo.
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1: El árbitro inglés George Reader es considerado el silbante más veterano de los torneos mundialistas, al tener 53 años y 263 días cuando dirigió la final de Brasil 1950.
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2: Soy de palo, tengo
3: oye, de pescado. Oye, ¿no, me encargaron mandar unos saludos muy en especial.
2: Buenas tardes.
3: Buenas tardes, Palomilla, público, ¿cómo están?
2: Yo me llamo la Pantera Gedionda. No.
3: Oye, es que traigo un montón de emociones, en un servidor.
2: De sentimientos encontrados.
3: De sentimientos encontrados y me siento muy alegre el día de hoy.
2: Mugroso,
3: y voy a mandar saludos para una boda que se está celebrando allá por los rumbos de Cangrejos o Jacén, por ahí de esos rumbos,
2: okay,
3: ¿verdad? Bien. Que nos están escuchando fuertemente, que son...
2: ¡Qué padre! Pero poco está la boda, son, todo lo que da.
3: Radios, y están escuchando la mejor FM. Son fans número uno, y le voy a mandar saludo muy en especial para el señor Paulino Hernández, que nos está escuchando también fuertemente allá en su chamba.
2: Pero en la boda...
3: No te puedo decir quién está en la boda. Pero en la boda nos están escuchando. Y también para una radioescucha muy que te escucha todos los días, hermano, que trabaja en la plataforma de la U, que se llama Daisy, que es fan tuyo. Oye, me la
2: encontré. ¿A poco, Daisy?
3: Hace rato, sí.
2: No, pues está bueno. Oye, a ver, si es cierto que nos están escuchando en la boda. No creo yo que estén en la boda, haz de cuenta. ¿Acepta usted por esposo a Pitiridolfo Hernández? Y lo necesito. Espérame, oiga, porque voy a participar en el ring. No creo, compadre. Que nos estén escuchando en la... A ver, si nos están escuchando en la boda, que nos hablen. Oye, yo estoy aquí en la boda, compadre. Estoy aquí en la... A ver si es cierto. Pantera mentiroso, ¿verdad? Deberías de ser Pinocho tú,
3: No. Nada más me encargaron que les mandara saludos.
2: Y ahí están en la boda.
3: Están en la boda y nos están escuchando.
2: ¿Alguien que quiera impedir aquí esta unión?
3: No, se fue hace rato.
2: ¿Ya se casaron? O sea, ahorita están en la chupazón.
3: Empinando el codo.
2: Chuy. Estamos listos con el primer round, compadre Pantera.
3: Así es, y les vamos a presentar un éxito nada más y nada menos que la banda de Mazatlán, Sinaloa, que se llama la MS, que lleva por título Cacahuates Pistaches. Aguas.
2: Se llama Cacahuates Pistaches.
4: Yo vengo de Escuinapa, Mazatlán, a trabajar. Yo vengo de Escuinapa, Mazatlán, a trabajar. Y tengo una
2: bici. Si nos están oyendo en la boda.
3: Sí, si nos están escuchando, boda, ya mandé el audio.
2: No puedo yo creer
3: Sí.
4: Loco, yo no sé por qué será.
3: Nos están escuchando ya en la boda, te prometo que sí.
2: Que nos marquen, compadre, no será
3: ojalá, ojalá que alguien de la boda nos mande ahí una notita de audio, aunque sea, ¿verdad?
2: ¿No será la boda del Cuitlacoche?
3: No.
2: ¿No será el niño y la boda?
3: No, tampoco.
4: Cahuates.
2: Esa se llama Cahuates Pistaches por el lado de la Pantera Cara de Perro. Cahuates. Y por el lado de su servilleta tenemos, señoras y señores,

0: sino porque te llevaste el PlayStation.
1: Sino porque ¿dónde dejaste las croquetas? Aquí están los Tigres del Norte. Esto se llama Golpes en los... Golpes en el corazón.
0: En el corazón.
1: En el corazón. En los gumaros, iba a decir. Los Tigres del Norte, ¿a dónde tienen que marcar la raza, compadre?
0: Nada más y nada menos que el teléfono en cabina 624-104-2035, el WhatsApp 624-1920-899. Está sonando el ring, ring de la mejor FM. Bueno, se fueron.
1: Estaba sonando. Señoras y señores, ¿por quién vota por la Pantera que hoy viene en pantaloneta de color negro? Parece que anda encuerado. Bichi, pues.
0: Bueno, buenas tardes.
2: Buenas tardes.
0: ¿Quién habla?
2: Bárbara.
0: ¿Para quién es tu voto, Bárbara?
2: Para el Regio.
0: Eso, muchas gracias.
1: Gracias, Barbarita, mija. Barbarita anda muy, muy, muy triste. Habla siempre
0: ¿por
1: como
0: qué?
1: Que cuando la vaya a ver el patrón, me da que está hablando.
0: Ah, sí, no, escóndete, que no te cache.
1: A ver.
0: Bueno, buenas tardes.
3: Estamos aquí desde la boda del Huitlacoche.
0: ¿Qué hubo, papá? ¿Nos están escuchando, sí o no?
1: Pero que, a ver, oiga, ¿dónde es la boda?
3: En una ciudad muy lejana de Cangrejuego.
0: Ah, ándale, ¿qué vale? Nada más para que no digas que soy mentiroso, oye.
3: ¡Saluda!
0: ¿Qué vale?
3: Estamos en la boda del Huitlacoche escuchando a la mejor.
1: ¿A poco sí están en la boda del Huitlacoche? De veras, señor. Oye, ustedes no están buenos, ¿verdad? Oiga, ¿y por quién votan? Oiga, usted, ¿y en la boda?
3: A ver, Habla de los Tigres del Norte.
1: A ver si es cierto. ¡Que se oiga un grito! ¡Los amigos de la novia!
3: ¡Saludos!
1: Me la sé llenar. A ver, un grito los... ¿Por quién vota? Yo que quiero ser
0: Por ti.
1: Yo que quiero ser de animador, compadre.
0: Es que se escucha 25 segundos después allá.
1: Es mi sueño ser animador de las bodas, compadre. Es mi sueño. ¡Cúmplemelo! A ver, vamos a ver por acá qué dice la raza. ¿Cómo vamos? 2-0, ¿verdad? 2-0. A ver por acá. ¿Qué dice la racita?
4: Cámara Regio. Están en la boda chela.
1: ¿Y por quién votas, güey? Se trata de votar, ¿no? Estar ahí desgraciado.
4: Por el Pantera.
0: Ya está, gracias.
1: A ver, por acá, compadre, por acá, ¿qué dice la raza? ¿Qué dice la racita?
5: Tigres.
0: Los Tigres.
5: Tigres.
1: ¿Qué tienes, América?
5: Tigres.
1: Parece que le andan correteando, güey. Tigres. Los Tigres. Los Tigres. Señoras y señores, vamos a escucharla completita, mi querido Pantera.
0: Son los inalcanzables Tigres del Norte. Se llama y se titula.
1: A los inalcanzables.
0: Sí.
1: Ya les pusiste.
0: Sí.
1: Título nuevo.
0: Sí, es que
1: los
0: no.
1: Inalcanzables. Pues sí, tienes razón. Son los Tigres del Norte. Aquí nomás.
0: La mejor FM.

0: A ver, toda la raza ahí en la boda, toda la raza en la boda.
1: Puño derecho arriba.
0: Cuando cuentes puño derecho arriba. A la derecha y luego a la izquierda y luego así sucesivamente. Y un, dos, tres. Era boda. A ver, la raza ahí en la boda bailando. Yo no te creo que estén escuchándonos en una boda, güey. Ha de haber sido tu prima Panchita la que nos marcó ahorita, compadre.
1: Ándale.
0: Ya estamos, compadre, ya estamos listos para el segundo enfrentamiento del ring de la mejor FM, la raza que nos está escuchando en la boda. Le mandamos un abrazo y que sigan participando, compadre.
1: Así es.
0: ¿Cuál tienes, compadre? A ver.
1: Mira, nada más y nada menos que le traigo. Échamelo. A la bandera de Tijuana, Baja California Sur, Baja California, perdón. A esta agrupación que se llama Tutucanes, con esta rolita que se llama Jugo a la Vida.
0: ¡Sácame el jugo de la vida! Vamos a bailar. Oye, esas se la avientan bien chida los de D30.
1: Sí, justamente eso te iba a decir yo.
0: D30, que justamente estarán con nosotros el próximo sábado para que usted se venga desde bien temprano al Auto Show, aquí justo frente a las instalaciones de MBS Radio, aquí donde está la mejor, enfrentito. Aquí vamos a
1: justamente
0: tener.
1: Justamente enfrentito.
0: Vamos a tener ambiente de fiesta próximo sábado para que se venga toda la familia, con los niños, las señoras, el esposo, todo el mundo. Esta se llama Jugo a la Vida. Saludos a mi compadre Chore, a mi compadre Javi. Desde luego a mi compadre Pollo y a Fernando, compadre. Ya me vi bailando yo con
1: sí,
0: la pantera.
1: Sí, ya sé.
0: Así bien borracho la pantera y haciéndome un pancho porque ando bailando con otro señor. Esa se llama Jugo a la Vida. Y esa va contra propósito de fiestas y de toda la onda, esa va contra.

0: ahí en la boda, compadre, ahí en la boda.
1: La boda la celebraban en la selva del Coyote. La boda la celebraban.
0: ¿A dónde tiene que marcar la raza, Pantera? Deja de estar hablando en el celular, hombre.
2: Tiene que marcar al teléfono en cabina, el 624-104-2035. Teléfono en cabina, 624-19-20-899 para los mensajes de audio. Está sonando el ring ring de la mejor FM. Bueno, buenas tardes.
3: Buenas tardes.
2: ¿Qué onda, carnal? ¿Para quién es el voto?
3: Para la boda de Huitlacoche.
2: ¡Eso! ¡Muchas gracias! Compare,
0: muchas gracias, comparita. ¡Está en diciembre! ¡Está en diciembre, compadre! A ver, por acá, ¿qué dice? ¡Barbariux!
4: ¡Más con el Pantera!
2: ¡Eso! ¡Muchas ándale, gracias!
0: ¡Ándale,
2: compadre!
0: ¡Ándale! ¡Atendemos reportes! ¡Bueno! Claro. ¿Quién Pantera. Habla? ¿Quién habla, compadre?
5: ¿Qué andamos? ¿Qué andamos?
0: ¿Por quién votas?
5: Todo Cabo San Lucas. Saludos, quién? Saludos para toda la banda de Siracua.
0: Qué bueno, compadre. ¿Por quién votas, compadrito?
5: Por la boda de Huitlacoche.
0: Eso, compadre. Sobres, compadrito. Muchas gracias. En estos momentos le estoy aplicando un candado y un piquete de... Ándale, ya hasta nos mandaron ahí. Nos mandaron, ¿cómo se llama? No te puedo creer. A ver, enséñamelo, compadre. Nomás enséñamelo, güey. Enséñamelo, ya me pues, ni que fuera la boda de quién, hombre. Ah, ya vi la boda de quién es, compadre. No, ya mejor no digo nada. A ver, compadre. Por acá, ¿qué dice la raza?
4: Hola, buenas tardes. Mi voto es para el Pantera.
2: Eso, muchas gracias. Ándale.
0: Ya se empató. Ya
2: ándale.
0: Se empató la onda, compadre. Ándale. Ya se puso sabroso esto. En estos momentos estamos en la lucha cuerpo a cuerpo, cara a cara, por la vía del cloroformo puro. En estos momentos se va a definir absolutamente todo cuando la Pantera no se deja y le pone un puñetazo en la cara del
2: bueno,
0: regio.
2: Buenas tardes.
0: Bueno.
3: Sí, buenas tardes.
2: ¿Quién habla? ¿Para qué voto?
3: Mi voto está la Pantera.
2: Eso, muchas gracias.
0: En esos momentos. Tómala, papá. Es un juego, compadre, es un juego. Oiga, no va a creer que me dio un trancazo de verdad ese. ¡Vámonos, compadre!
2: Vamos a escuchar a la Bandera de Tijuana, Baja California, esto que se llama y se titula. Vamos a sacarle jugo a la vida.
0: De una vez, compadre, te estás tardando.
2: Somos tutucanes.
0: Hazte pa' Cámbaro, Michoacán.

0: Check it out, baby.
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13: ya estamos de regreso, compadrito. Oye, le quiero mandar un saludo grande a Kimberly, ¿verdad? Que fue la ganadora del jersey original de la selección mexicana, compadre, que regalamos hace ratito, compadrito. ¿Verdad? Lo regalamos hace rato, papá, para que...
6: Estén pendientes de la programación porque vamos a tener regalos especiales para usted que nos escucha todos,
13: más
6: todos
13: jerseys, los días. Más jerseys.
6: Oye, y por cierto, el día de hoy arranqué, me vine como burro sin mecate, ¿verdad?
13: Ajá, claro.
6: Y no di mi reporte del día de hoy.
13: Ándale, compadre.
6: El día de hoy tengo una queja, ¿verdad?
13: Ciudadana.
6: Ajá. Para, en especial para la gente que se dedica a destapar los drenajes, porque allá en Guaycura y la calle Quetzalcóatl, lo que es la colonia 4 de marzo, tenemos una fuga de drenaje allá donde vive tu servidor.
13: Ah, ok.
6: ¿Verdad?
13: Entonces, ¿en qué colonia vives tú?
6: En Palmilla. Se llama Guaycura y la calle Quetzalcóatl. Ahí hay este drenaje.
13: Ahí se está derramando toda la cuacha. Todo el cuachón.
6: No puede lavar porque se le va a pegar el... Se le va a impregnar el...
13: ¿Quién tuvo la culpa? La pantera, pues fue el que se encargó de tapar todo el... Pues también ahí dice... Caimanes que avientas, compadre. ¡Ay, no! La gente está comiendo, la gente está comiendo. Es grosero. Compadre, vamos a ver, compadrito. ¿Cuál tenemos, compadre? ¿Cuál tenemos por el lado de mi compadre, la pantera?
6: Mira, nada más y nada menos una rola que se presenta solita, de esas rolas que no deben de faltar en ninguna... Oh.

0: llama Oye, es la inalcanzable.
1: Otra vez. Sonora, oye, todas son inalcanzables.
0: Nadie las alcanza.
1: Nadie las alcanza. Ay, no. Ay, no. Ayúdenme con este vato. Aquí está la Sonora Dinamita, se llama Oye, por el lado de mi compadre, la pantera, la rola que se presenta sola. Y esta va contra un clásico de la cumbia, grupera de la cumbia. Lagunera de la cumbia, lagunera, compadre. Hoy no más, papá.
2: Recuerdos.
1: Este es un gran clásico, compadre. Aquí está el...

0: toda la raza. Les mando saludos.
1: Lotería.
0: A mi compadre Nes. Mi compadre Nes. Vázquez. Ahora, ¿cómo se llama el vato?
1: No sé. Hasta donde yo me quedé eran los cumbia pop, ¿no?
2: Fuimos caminando.
0: Ahorita se llaman las barajitas de la Copa del Mundo. Ahorita. Nos íbamos.
1: Hoy juega México, oye.
0: Hoy juega México. ¿A quién le vas, compadre?
1: México, 3-0 vamos a quedar. 3-0.
0: Yo le voy a la República Checa, compadre. En corto, compadre. La República Checa va a ganar 2-0, compadre. Vas a ver.
1: Ya está. Mientras eso pasa, amigos míos, vótenle. Nada más y nada menos que al teléfono en cabina 624-104-2035. Al WhatsApp 624-1920-899. Está sonando el ring ring de la mejor FM. Bueno, buenas tardes.
3: Buenas tardes.
1: ¿Quién habla, hermano?
3: Mi voto es por mi compa la Pantera.
0: Eso, compadre, pero ¿quién gracias. Habla? No seas grosero. ¿Quién habla, compadre? ¿Quién habla?
3: Oscar.
0: Oscar, Oscar saluda están, primero, gracias, hombre. Pues, decía mi abuelito, ¿no le enseñó nada a la maestra en la escuela? Ok, a ver, compadre. ¿Qué dice por acá, compadre? ¿Qué dice por acá la reza?
4: Yo voto por el compa Regio.
0: Gracias, compadre. Por acá.
5: Por el compa Regio.
0: ¡Órale, compadre! ¡Gracias!
1: Atendemos al ring ring de la mejor. Bueno, buenas tardes.
6: Buenas.
1: ¿Quién habla?
6: Buenas y buenísimas tardes tengan todos ustedes.
1: ¿Quién habla?
6: Emanuel.
1: ¿Para quién es tu voto, Emanuel?
6: Te ganó el compa Regio.
1: Ya está.
0: Órale, compadre, gracias, compadre. Hoy este saludó de más, ¿verdad? Sí. El otro no saludaba y este bien saludador, compadre. Vamos a escucharla completita en estos momentos. Señoras y señores, mi querido Panterux. Pero ¿sabes qué, Pantera? Sí. ¿Sabes qué, compadre? Primero vamos a ir a la identificación.
1: Sí, porque
0: vamos.
1: Si no va a venir doña Claudia y nos va a multar con 100 mil pesos.
0: Oye,
1: nos va a multar con 100 mil pesos.
0: Cada que dice mi compadre la Pantera, eso es un chascarrillo. Un chiste local aquí que hacíamos con mi gordito de oro, que así en paz es. Descanse. Ay,
1: así es.
0: Oye, pon el la identificación legal, porque
1: si no va a venir doña Claudia y nos van a multar.
0: Y nos regaña.
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0: Sí, compadre, pues es que, mira, sí tenemos muchos, son muchos los premios los que damos aquí en la Mejor FM, compadre. Pero la raza a veces se pasa de lanza, compadre, ¿verdad? Hay, y tú sabes quién eres, hay un vato, compadre, que se ganó un jersey en Exa, compadre. Ajá. Se ganó un jersey en la Mejor. Ajá. Se ganó un ochito de Don Mole, te lo lapan en sí. La Mejor. En menos de una semana, compadre. En menos de una semana. Compadre, entonces hay que respetar, compadre, ¿verdad? Es un mes, compadre, nada más, ¿verdad? Así es un premio por mes,
1: Sí.
0: Es un premio por mes. O sea, buena onda, ¿verdad? Vamos a actuar de buena fe.
1: Sí, ¿verdad? hay que darle oportunidad a que todo el mundo también participe, ¿eh?
0: Así es, compadre, así es. Agarren la onda, ¿verdad? Agarren la onda porque...
1: Porque si no también alguien me dijo que se prestaba que... Ah, es que ya tienen a sus favoritos y a esos siempre les dan.
0: En cualquiera de las dos emisoras, compadre. O sea, en cualquiera de las dos. Si ya ganaste allá, compadre, pues agarra la onda,
1: sí, sí,
0: compadre.
1: Sí, está bien.
0: ¿Ah? No manchéis que es con Flays, ¿verdad?
1: Sí.
0: Pues sí, compadre. Vámonos, compadito. A ver,
1: sí,
0: rápido, la raza es buena onda, compadre. La raza agarra la onda, compadre.
1: Hay que agarrar la onda.
0: Vámonos, compadre. ¿Cuál rolita tienes, compadre?
1: Mira, nada más y nada menos que les vamos a presentar a la banda Carnaval con esto que se llama Se Titula... Vamos a ponerlo romántico, se llama y se titula Olvidarte no será sencillo.
0: Olvidarte no será sencillo. Aquí está la banda Carnaval, esta banda internacional. ¿Que de dónde es la banda Carnaval?
1: De Mazatlán.
0: De Mazatlán, Sinaloa, de donde son las bandas, ¿verdad? Pero yo creo que la mejor banda de Mazatlán, compadre, la mejor banda sinaloense, sin duda alguna, es... Gracias por la recomendación.
1: Doña Cookies, de veras. Oye, esta semana no hemos saludado a Doña Cookies.
0: Que venga a saludar la Cookie, que venga a saludar, compadre, que venga a saludar. A ver, Cookie, siéntate aquí en mis piernas, Cookie. A ver.
2: Hola, chicos. Aquí estoy.
0: Oye.
2: Ustedes se olvidan de mí, pero mi tío Birto no.
0: Oye, según él está fingiendo la voz, ¿eh? Pero si oigo. Sí, igualitito. Oye, le vamos a dar un premio al que adivine quién es la Cookie. Bueno, buenas tardes. ¿A dónde hay que votar? Bueno, ya está votando la raza. Bueno.
3: ¿Qué tal? Buenas tardes.
0: ¿Quién habla, compadre?
3: Leo de Gary.
0: ¿Quién? Bueno.
1: ¿Por qué votas?
3: Voto por la banda Carnaval.
1: Eso, muchas gracias.
0: Por la banda Carnaval, compadre, cómo no, con mucho gusto. Adivine quién es la Cookie si llévese un premio. ¿Quieres un premio?
1: ¿Qué le regalamos, doña Cookie?
0: Toma tu premio. A ver.
1: Kit completo de
4: Regio,
1: la mejor.
4: Es el Chilapa de Exa.
0: No, para nada, ¿cómo crees? ¿No? ¿Cómo crees?
4: Regio, es el Chilapa.
0: No, hombre.
4: De Exa.
0: Nada que ver, nada que ver.
1: A ver. Es otro Hochis.
0: Sigan votando. La Cookies, dice Norberto, la Cookies es el Chilapa.
1: Eso.
0: Dice Alex, la Cookies es el Samuel. Dice por acá, es Samuel, dice la raza. Vamos a atenderlas, el Samuel.
1: Bueno,
0: la
1: buenas tardes.
5: Bueno.
0: ¿Quién habla?
5: La Cookies es este Chilapa.
0: ¿Por cuál votas, mi amor? ¿Por cuál votas?
5: Por la banda Carnaval. Estamos aquí desde la boda del Huiclacoche, sí, pero se nos fue la luz.
1: Fíjate. Es que siguen en la boda.
0: Es que
5: nos
0: parte...
5: pongan el caballo dorado para bailarla con la boda, con la novia.
0: Órale.
1: Ya está.
0: Y ahorita le mando un litro de nieve de limón también. Ahorita se la mando. A ver, por acá qué dice la raza.
4: Yo le conozco muy bien la voz.
0: Ay, nomás la voz.
1: ¿Quién es?
0: A ver, raza, adivinen quién es la Cookies. Entra otra vez a saludar a la gente, Cookies. Ándale, ya, entra a saludar. Ay, ya no quiso.
1: Saluda a la gente.
0: Oye, bueno, ¿cómo vamos en los votos, compadre? ¿Cómo vamos en la votación?
1: Dos.
0: Entró bien. Ah, hola,
1: y ahorita ya no quiere, ya está rojo igual que el micrófono.
0: Oigan, márquenos, ¿quién vota por la banda Carnaval o por Te Presumo? Vamos 2-0, 2-0. Por Te Presumo o por la banda Carnaval. ¿Cuál se queda? ¿Cuál se queda? De una vez, compadre. ¿A dónde tiene que votar la raza?
1: Nada más y nada menos que al teléfono en cabina 624-104-2035 y las notitas de audio 624-1920-899. Están cayendo los...
0: Oye, mismos. César Mesa parece nuevo, compadre. Tiene que ser audio, César Mesa. Audio, papá. Atendemos bueno, reportes.
1: Buenas tardes.
0: Bueno, ¿quién habla?
3: Sebastián.
0: ¿Qué onda, Sebas? ¿Qué
3: onda? Yo voto por Te Presumo.
0: ¡Órale, compadre!
1: 2-1.
0: ¿Cómo dijo? ¿Que sume qué? ¡Ah, Te Presumo! Dije, a ver por acá, ¿qué dice la racita?
6: Vámonos por Regio.
0: Ándale, compadre.
6: Es la Trini.
0: ¿Quién es? ¿Quién es la Cookie? ¿Quién es la Cookie?
6: Tío, doña Cookie, es la Trini.
0: ¿La Trini?
1: ¿Quién es la Trini?
0: ¿Quién sabe, compadre? A ver qué dice por acá, mi compadre.
7: Otro. No, es que parece nuevo. Es el Regio. Por eso puse arriba el audio y nada más abajo está otra vez para que agarren el audio.
0: ¿Y por quién votas, compadre? ¿Por quién votas, Chihuahua?
7: Mi voto es por el Regio.
0: Ándale, compadre. Ándale, compadre. Ya se hizo, ¿verdad, compadre?
1: Sí, ya se hizo.
0: Ya se hizo la machaca. No se enoje, mi rey. No se enoje El vato cree que perdió, sí.
1: Es que esos están arreglados.
0: ¿Por qué?
1: Son triunfos robados.
0: A ver, Cookies, ¿tú qué piensas? ¿Qué piensas, Cookies? ¿Qué piensas? Dímelo. ¿Qué piensas, Cookies? Ya no quiero hablar de
1: Cookies. 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
0: Ya se le descubrió el tamal.

0: Oye, pues
1: la raza no coopera.
0: Es el momento de, ya sé, compadre, es el momento de despedirnos. Y aquí mira, vamos a andar cotorreando con mi comadre.
1: La bandida.
0: La mazota.
1: Oye, que por cierto, no hay plazo que no se cumpla ni fecha que tampoco llegue, ¿verdad?
0: Aquí, así es,
1: compadre. Ya ha llegado el momento,
0: mi compadre, el que me apostó, mi compadre Mena. Ya llegó. ¿Vas a hablar, Cookie? Si no, te estoy poniendo gorro, hombre. Oye,
1: Ábrele ayer.
0: Ahí está la Cookie, va a hablar, va a saludarnos la Cookie. Saluda, compadre. Si ya sé que te... Mira, ¿ves? Sí. Yo a lo que vine fue a esto. Ándale, Cookie. ¿Cómo estás? ¿Qué pasó? Cookie, manda saludos.
2: Estoy muy bien, chicos.
0: Muy bien.
2: Gracias.
1: Próximamente aquí con nosotros, ¿eh? Ojalá que lo dejen.
0: Adivinen quién es la Cookie.
1: ¿Quién es?
0: Premio para que adivinen quién es la Cookies, que le encanta la
1: tole de coco.
0: ¿La qué? Ay no, dicen que sabe como a llanta, ¿verdad?
1: ¿Cómo?
0: ¿A qué sabe, Cookies?
1: ¿Cómo que sabe?
0: A llanta.
1: A cloro, dice.
0: Oye, bueno, ya nos vamos, compadre.
1: Ya nos vamos.
0: Muchas gracias a toda la raza.
1: Estén pendientes de las redes sociales porque mi compadre Regio va a cumplir la apuesta. Exactamente a las 5, esperen ese live porque mi compadre Regio
0: llegó la bandida mitotera con su desta, ¿verdad? Con la maquinita. Y me voy a cortar ahorita la greña, ¿verdad? Para que esté bien pilas. Pendiente, básicamente.
1: Trajo la recargable.
0: Muchas gracias a nuestros amigos de Don Mole de Telolapan. Gracias a Don Armando, a toda la raza ahí de Super El Gordo.
1: Por lo menos 2 meses te vas a ahorrar el corte de greña.
0: Ya. Ese era.
1: Era el chiste.
0: Pues yo sí tengo que me corten. Talento confirmado. No como otros. Vámonos, compadre.
1: Vamos con esta gente del estadio, se está yendo. Yeah.

0: se vuelva a parar. Que se pare otra vez. Que se pare 7 veces.
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